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buenas, buenas. Oigan, regresando al segundo turno, pero en esta ocasión pues regresamos con las consagradas de fiesta 94.5. Betty Minvela tiene el honor de saludarlos en esta tardecita de martes 9 de junio del 2026. Temperatura ambiente 38 grados centígrados, totalmente despejado, con sensación térmica, ¿qué les dije? 40 grados centígrados, y eso que ya son las 6 de la tarde pasaditas, ¿eh? Así que agárrese, porque para el día de mañana tendremos aproximadamente más o menos las mismas temperaturas, pero pues híjole, dice que después de las 4 de la tarde tenemos hasta un 28% de probabilidades de lluvia. Ojalá y que sí, pero recuerden que nada está escrito, solamente el de arriba decide qué pasará con nosotros día a día. Oigan, y pues desde bien temprano, miren, desde la mañana, por ahí la gentecita de Rosales se comunicó y vamos, me dijeron, oye Betty, te vas a aventar las consagradas el 2x1 en las consagradas el día de hoy. A partir de mañana ya iniciaremos nuevamente con las transmisiones de la misa de sanación, bendito sea Dios. Híjole, tan bonitas. Así que me voy a aventar el martes 2x1. ¡Hasta mañana, Pepito! Gracias a mi compañero Pepe Hernández, ya despidiéndose. Y yo llegando, ¿eh? Pero yo vengo fresca como una lechuga y ellos apenas van. Yo ya fui y vine. Oigan, entonces, pues vamos a ir dándole poco a poquito, porque por lo general las consagradas al 2x1 eran los jueves. Ahora que no teníamos misa de transmisión el miércoles, pues los vamos a consentir en martes, porque acuérdense que los jueves estamos teniendo noche de béisbol. Así que sin más preámbulos, sin más chisme, vámonos a lo que te truje, chencha. Miren nada más con lo que vamos a arrancar, para que vean cómo ando en esta tarde de ánimos, ¿eh? Por lo general ustedes ya se la están tanteando, que la canción con la que arranco las consagradas es más o menos como vengo de ánimos. Oigan, vamos a escuchar algo de Lupillo Rivera, Prefiero la calle. Así es, mis bandidos y bandidas. Arrancamos las consagradas de fiesta.

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0: 6:22 y continuamos con más. Vamos a recibir una llamadita al aire. Vamos a ver quién anda ahí. Fiesta, fiesta, buenas tardes.
1: Hola.
0: Hola, mi rey. Hola.
1: ¿Cómo estás?
0: Muy bien, gracias a Dios. ¿Y tú?
1: Bien.
0: Qué bueno. ¿Qué hay, mi niño?
1: Una canción.
0: Claro que sí. ¿Cuál?
1: La de Ando Revuelto en el Lodo.
0: Ando revuelto.
1: Olvidándolo todo menos a ti.
0: ¿Olvidándolos a todos menos a ti?
1: Ajá. Y una de Grupo Frontier y una de Grupo Firme. ¿Vale? Porque el amor de mi vida.
0: Jesús, mi amor, bájale poquito a tu radio.
1: Ahí voy.
0: Gracias.

0: le vuelvo a matar, Betty.
1: Ok, mi amor, cuídate mucho. De todos modos, aquí ya anoté tus canciones. Bueno, ahí está mi muñequito Jesús reportándose. Bueno, en lo que estábamos. Gracias por sus llamaditas, por sus mensajitos de WhatsApp, 639-159-7600, con mi hija Lorenzo Gallegos, ¿eh? Ahorita les leo su mensajito. Fiesta, buenas tardes.
2: Hola, chaparrita.
1: Ay, ay, ay, chiquitín, buenas tardes.
2: Profesor, lindura.
1: Pues mira, más vieja nomás.
2: No, no, está re joven todavía.
1: Anda, ¿para qué te digo que no? Sí, sí, estoy rete conservada.
2: ¿Cuántos años tienes, chiquita?
1: Mira, muñequito, yo tengo 41 años.
2: Ay, así que tanto. Estás re tu vida, chiquita.
1: Oh, 41 primaveras, ya carga esta muñeca.
2: La flor de tu vida.
1: La verdad que sí.
2: Estás empezando a vivir la vida, chiquita.
1: Me siento mejor que cuando tenía 40.
2: Así es.
1: Sí.
2: ¿Tienes 41 años?
1: Sí, así es, mi querido Rubencito, 41 cumpliditos.
2: Dale, preciosa. Oye.
1: Mande.
2: A ver si me compras con dos rolitas.
1: A ver, échale, muñeco, porque entre más platicamos, menos te voy a poder poner tu rola, sí. Te voy a poner una sencilla.
2: No, mejor
1: ponme las dos. Dale, pues, échale, pues, a ver cuál es. Sí.
2: Son con los dos carnales.
1: Con los dos, uy, lo con esos.
2: Los dos carnales, tus desprecios.
1: Tus desprecios.
2: Y las otras. Ahí te hablaba, crecidita.
1: Sí.
2: Regalo caro.
1: Regalo caro. Como el que sí. Me gustan a mí.
2: Ándale, una rola pisteadora, chaparita.
1: Ándale. Ándale, pues ni modo que no sepas.
2: Le atinaste, dijiste.
1: Así es, muñeco. No, ahorita de volada tengo que sacar primero. Mira, porque ya se comunicó mis amigos del Talloncito 2 allá en Meoqui. La gentecita de Rosales también ya tengo pendientes. Mi querido Jesús también ya, y luego ya vas tú. Así que vamos a echarle todos los kilos para sacar todas las peticiones, ¿sale?
2: Sí, para que no te lleve nada, la tarea de chaparrita.
1: École.
2: Chaparrita chiquita bonita.
1: Chaparrita, cuerpo de uva, cinturita de gallina. ¿Cuánto talento hay aquí?
2: Yo no, porque te digo lo demás.
1: Ay, no, no, no, no. Y no crea que es mentira que canto así, no crea que charra así canto.
2: Chaparrita bonita, chiquita, no para lo
1: demás. Eso sí, eso que ni que, eso no está discusión, pero que cuerpo de uva sin trita de gallina también tampoco está discusión.
2: Chaparrita, cuerpo de uva. No te digo el resto porque me da pena, estamos al aire.
1: Sí, sí, sí, sí, que te dé pena, hay que respetar ahorita a nuestro radio escuchas, ¿eh?
2: Hay niños despiertos.
1: Sí, sí, sí.
2: Fuera las 12 de la noche, los traería.
1: No, tampoco me tienes que andar haciendo pleberías, aunque fuera noche.
2: No, son, no son pleberías.
1: Ah, más cariños.
2: Sí, son palabras bonitas, cariños.
1: Ándale, qué bonito. Muñeco, ya vámonos con música, porque si no, ahorita no va a haber nada ahí de los dos carnales.
2: Ándale, pues, si me pones la chaparrita.
1: Sí, bonita. Claro que sí, tú tranquilo, yo nerviosa y ahorita nos amanecemos.
2: Ya está, chaparrita.
1: Bye, ya muñequito, gracias. Muchísimas gracias, mi querido Rubén, igualmente.
2: Bendiciones. Bye.
1: Oigan, como les decía, gracias mi Rubencito, gracias muñecos, saben que es puro cotorreo y es con todo el respeto del mundo, ¿eh? Son las 6:27 y a continuación vamos a escuchar algo que nos solicitaron allá en Frijolitos Yayo. Saluditos a todo el personal del Inge Lorenzo Gallegos. Nos dice, Betty, excelente tarde, está bueno el calor, está muy caguamera la tarde. ¿Cuándo no, Inge? ¿Cuándo no? Tú dime cuándo no. Y póngame, por favor, Bajo el cielo de Chihuahua de José Alfredo. Pues, ¿qué crees, mi Inge? Ahí está.

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Bueno, ándale pues, son las 6:47 y continuamos con más música. Y acabamos de escuchar algo que fue de Rocío Dúrcal, ¿Por qué tanta soledad? Isabel Pantoja, así fue, dedicadita para la gente de Rosales. A continuación nos vamos a aventar un 2x1 de Yolanda del Río, una va a ser Pertenezco a ti y la otra La hija de nadie, También dedicada a la gente en Rosales que nos está escuchando. Pues vámonos con más música, 6:47.

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6: Se nos está yendo el tiempo. Muchísimas gracias por todas sus llamaditas ahí a la gente de Rosales. Muy, muy, muy consentidos, ¿eh? 6:56 y a continuación vamos a escuchar algo de Eddie Dimas, La Montañesa. A ver qué les parece esta rola, ¿eh? Dedicada para mis amigos y todo el personal del Talloncito 2 ahí en Meoqui, ¿eh? Miren nomás.

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0: Bueno, pues ándale pues, acabamos de escuchar algo a cargo de la Sonora Santanera. Esta rola dedicada para la Liga Extraordinaria en el corazón de la Octava Sure. Saluditos para todos ellos de parte del nuevo integrante de la Liga, de José Luis. Dedicada ahí para mi Apache, para mi compadre Cortés, para mi querido profe Marín, para el Dani Daniel. Híjole, ¿cómo la ven? Para todos ellos en la Liga Extraordinaria. También, acá por otro lado, llegó un mensajito por parte de mi compadre Cortés y nos solicitó un 2x1 de Julión Álvarez y su norteño banda. Pero antes de esto, vamos a escuchar... Bueno, nos vamos al corte y regresando vamos a llegar con esa canción que nos pidió mi querido Jesús. Ya la tengo aquí listísima, ¿eh? No la encontraba, pero ya la encontré. Ya la tengo aquí. Entonces, vámonos al corte y continuamos con más música, ¿eh?
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Pues ándale pues, son las 7:34 y continuamos con más música. A continuación vamos a complacer a mi querido Rubencito, ¿eh? Oye, esa que me dices que tus desprecios, me aparece por default, te deseo lo mejor, a ver si esa es. Y pues regalo caro, sí. Vámonos pues con esto dedicado para mi querido Rubencito, ahí les va, ¿eh?

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1: Ahí le va este corridazo, los que apestan a pólvora con mi compa, los de Tamaulipas. Suéltala, viejo.
2: Así es, márcale, compa Charlie, dice.

0: canción, el recuerdo de ese hombre de los ligeros de Zacatecas, dedicadita a la gente que lo está escuchando en... Ay, en la colonia campesina. Saluditos, muchísimas gracias. A continuación, complaciendo a mi querido José Ramonchis, vamos a escuchar algo de Tintán, algo muy, muy, muy, muy consagrado. Algo que me tuve que aventar un clavado acá en el rincón, en el baúl de los... de los recuerdos. Vamos a recibir una llamadita al aire. Fiesta, buenas tardes.
1: Chaparrita.
0: ¿Qué onda, muñequito?
1: Gracias por esas rolitas que me dijiste que nos extraviste, Chaparrita.
0: Ah, pues ya ves, aquí que anda uno complaciendo y chipleando.
1: Están más chinas las rolitas, Chaparrita.
0: ¿Verdad que sí?
1: Están más chinas, ¿verdad?
0: Sí, y a continuación ya faltan 15 para las 8. Vamos a complacer a mi querido.
1: Oye, Chaparrita. Ya no más estoy checando el tiempo, digo, ay, mi Chaparrita no me va a poner de rolita.
0: No, es que aquí tenía la lista.
1: Las va a dejar de tarea. No,
0: ya salió el pedido a tiempo.
1: La entrega inmediata, Chaparrita.
0: Así es, mi rey.
1: Ándale, pues, bendiciones.
0: Gracias, mi querido Rubencito.
1: Sí, bendiciones.
0: Gracias igualmente.
1: Sí, bye.
0: Bye. Gracias a mi querido Rubencito. Entonces, a continuación vamos a escuchar quién será y lo va a seguir Pierre Canela. Estas dos rolas dedicadas para mi querido José Ramonchis. Besos y abrazos, muñeco. Ahí te va, mira.

0: ¿Que por qué me asusto?
1: Nel, carnala, mire cómo me hace la pechuga. Boogie, boogie, boogie. Negro, ¿sabe que un susto ataca el sistema nerviotorio, ve? Y a lo mejor se le enchueca uno la buchaca, Jainita.
0: Perdón, más sutilezas del lenguaje de los grandes salones.

0: tema que acabamos de escuchar, Cuestión Olvidada de los Tigres del Norte. ¿Y qué creen? Colorín colorado, este cuento se ha acabado. Muchísimas gracias a todas las personitas, a todos mis bandidos y mis bandidas que se estuvieron comunicando el día de hoy. Simplemente, gracias, gracias. No tengo palabras para llenar para mostrarles a ustedes todo el cariño y todo el amor que tengo hacia todo, hacia cada uno de ustedes. Y lo agradecía que estoy por sus llamadas, sus buenos deseos, sus mensajitos. A veces sí, de repente me les salgo un poquito del huacal ahí con por ejemplo, cotorreando con Rubén, con José Ramonchis, con el Chilango. Pero saben que todo es con todo el respeto del mundo. Vamos a recibir una llamadita. Fiesta, buenas noches.
1: Buenas noches, bandida.
0: Hola, muñequita, ¿cómo estás?
1: Poco malita, pero ya ahí voy.
0: Así debe ser, mi reina, echándole todos los kilos.
1: ¿Cómo estás?
0: Muy bien, gracias a Dios. Aquí ¿cómo? ya casi con una pata afuera y otra adentro.
1: Ya sé. Por eso agarré el teléfono a gorro.

0: gracias, mi reina.
1: Nos vemos.
0: Primeramente, yo mañana, muñeca, ¿eh? Necesito que me hables en la mañana para ver qué.
1: Ándale, adiós.
0: Saluditos a mi compadre.
1: Diga, sí.
0: Mil bendiciones.
1: Igualmente para ti.
0: Bye.
1: Bye.
0: Gracias, gracias a mi Carmelita chula por estar al pendiente de una servidora, y gracias a todos y cada uno de ustedes. Recuerden que con quien decían pasar esta tarde, esta noche, son las personas correctas. Mil bendiciones para todos ustedes, que tengan una muy linda noche. Nos escuchamos el día de mañana en punto de las 11 de la mañana en Al Son de Fiesta. Vayan pensando con qué quieren agarrar ritmito la mañana, ya miércoles, ombliguito de semana. Mañana tenemos misa de sanación. Hasta mañana, gracias.
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3: ¿A poco no se te antoja algo fresco, acidito, con mariscos? Hoy utilizaremos camarón mexicano para nuestro platillo sabio. Un orgullo de nuestra producción local que nos permite tener calidad y sabor los 365 días del año. Acompáñanos a preparar un aguachile de camarón con puré de camote.
4: Además, tras una separación de pareja, reajustar las cuentas es clave para la tranquilidad familiar. Pero, ¿cómo lograrlo sin desgastar tus finanzas? En este mes de la paternidad, analizamos la realidad económica de los nuevos hogares y te compartimos cuatro claves fundamentales para reorganizar tu dinero y construir estabilidad futura.
3: ¡Comenzamos!
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4: El camarón es uno de los productos pesqueros favoritos de las y los mexicanos, ya que además de que es delicioso, está disponible en el mercado durante todo el año. Además, nuestro país es el segundo mejor productor pesquero y acuícola de camarón en Latinoamérica, según un reporte de la Organización de las Naciones Unidas para la Alimentación y la Agricultura.
3: Su consumo aporta vitamina B12, B9 y B3, las cuales apoyan al metabolismo, al sistema nervioso y al sistema inmune. Sin duda es el candidato perfecto para el platillo sabio Profeco de este mes. Un delicioso aguachile de camarón con puré de camote. Una preparación fresca y con equilibrio de cítricos y picantes.
4: Atrévete a probar esta combinación gastronómica. Para esta receta necesitaremos los siguientes ingredientes: 500 gramos de camarón mediano o grande, sal, pimienta blanca molida, 120 mililitros de pulpa de maracuyá fresca, 180 mililitros de jugo de limón, un limón amarillo, jugo y ralladura, un pepino pelado, un chile serrano, un chile habanero pequeño, medio manojo de cilantro, 40 mililitros de aceite de oliva, una cucharadita de miel y una cucharadita de salsa de soya.
3: Para la parte dulce del platillo, el puré de camote, ocuparemos 280 gramos de camote naranja, 2 cucharadas de mantequilla sin sal, 2 cucharadas de crema para batir, una cucharadita de miel de abeja, sal, pimienta negra molida, una pizca de canela en polvo, una cucharadita de aceite de oliva, 2 cucharadas de nuez, 2 cucharadas de queso de cabra.
4: Y para el emplatado necesitamos una taza de cebolla morada fileteada, una taza de pepino en láminas finas, un cuarto de mango petacón en cubos pequeños, medio manojo de cilantro criollo, 2 cucharadas de ajonjolí negro tostado, semillas de maracuyá y tostadas horneadas.
3: Ya con nuestros ingredientes listos, empezaremos con la preparación del aguachile. Comenzamos limpiando y abriendo los camarones con un cuchillo pequeño en corte mariposa para retirar la víscera. Una vez limpios, los colocamos en un bowl y les espolvoreamos sal y pimienta blanca. Después, los refrigeramos. Mientras tanto, licuamos la pulpa de maracuyá fresca, el jugo de los limones y la ralladura, el pepino pelado, el chile serrano y el habanero, el cilantro, el aceite de oliva, la miel, la salsa de soya y salpimentamos al gusto. Colamos la mezcla parcialmente para conservar un poco de textura. Luego, la agregamos al bowl de los camarones, revolvemos y los dejamos de 5 a 7 minutos.
4: Para la preparación del puré de camote, comenzamos lavando y secando los camotes. Los llevamos al horno enteros con aceite y sal a 180 grados Celsius durante 50 o 60 minutos. El camote debe quedarnos muy suave para poderle retirar la cáscara sin dificultad. Lo machacamos y lo colocamos en un recipiente para reservarlo. a fuego bajo. En una olla, agregamos mantequilla y la crema para batir. Apagamos la mezcla antes de que hierva. Integramos esta mezcla al camote machacado con movimientos de abajo hacia arriba. Luego incorporamos la canela, la miel, el queso de cabra, la nuez y salpimentamos al gusto. Antes de servir es muy importante integrar a nuestro aguachile, el pepino, el mango y la cebolla.
3: Ahora sí, ya que tenemos ambas preparaciones listas, vamos al emplatado. En una tostada horneada, colocamos el puré de camote y el aguachile.
4: Terminamos con semillas de maracuyá, el cilantro, un poco de aceite de oliva y espolvoreamos el ajonjolí.
3: Ya tenemos listo nuestro aguachile de camarón. No olviden que el platillo Sabio Profeco es fácil de preparar, tiene buen sabor, aporta un balance nutricional y rinde para varias porciones.
4: En este caso, esta preparación tiene un costo de 290 pesos y 94 centavos y está pensada para 6 porciones. Anímense a prepararlo y cuéntenos en nuestras redes sociales cómo les quedó.
2: Revista del Consumidor.
3: En la familia hay temas que pocas veces nos atrevemos a tocar, pero es importante y útil hablar de ello. Uno de esos temas es ¿qué pasa con la paternidad y las finanzas tras una separación? Ya que reajustar las cuentas es clave para la tranquilidad familiar.
4: Y junio, mes en que se celebra la figura paterna, representa una oportunidad para reflexionar cómo ha ido transformándose este rol. Durante una separación de pareja se requiere reorganizar las finanzas para seguir cumpliendo con las responsabilidades y mantener el equilibrio personal.
3: Además, hay que tener en cuenta que este es un tema del presente, debido a que los cambios en la estructura familiar son cada vez más frecuentes. De acuerdo con el Instituto Nacional de Estadística y Geografía, en 2024 se registraron 161.932 divorcios en México, lo que equivale aproximadamente a 33 divorcios por cada 100 matrimonios.
4: Sin duda, este contexto refleja que las separaciones forman parte de la realidad actual y que cuando ocurre, no solo implica una transformación emocional. Pasar de un sistema compartido a uno individual exige una administración consciente, ordenada y sobre todo alineada con la situación presente.
3: En otras palabras, se necesita mantener un equilibrio financiero que implica cubrir responsabilidades compartidas como el sustento de hijas e hijos mientras se solventan los gastos propios. Es común enfrentar pagos como renta, servicios individuales, traslados o el equipamiento de un nuevo hogar.
4: Muchas veces esto ocurre con el mismo nivel de ingresos o incluso uno menor, lo que hace indispensable replantear la administración del dinero para que la nueva realidad no genere desgaste o desequilibrios. Para que puedas organizar tus finanzas de la mejor manera en esta nueva etapa, aquí te dejamos cuatro claves fundamentales. Toma nota.
3: Clave número uno, redefinir el punto de partida. Antes de decidir, es fundamental tener claridad sobre la situación actual, ingresos, deudas y gastos. Este diagnóstico permite construir un presupuesto realista.
4: Clave número dos, priorizar con visión integral. Las obligaciones legales, como la pensión alimenticia, son pilares del presupuesto, pero deben analizarse junto con los gastos básicos personales y el ahorro. El objetivo es cumplir con los compromisos sin comprometer tus finanzas.
3: Clave número 3. Ajustar el estilo de vida. Intentar mantener el mismo nivel de gasto que se tenía antes de la separación quizá no sea posible. Adaptarse al ingreso disponible es clave para evitar presiones innecesarias.
4: Clave número 4. Organizar los pagos periódicos. Contar con un calendario de pagos y ubicar fechas clave permite tener mayor control. Esta práctica evita recargos y reduce el estrés financiero.
3: Todas estas claves, junto con tu interés por gestionar tus finanzas tras la separación, te permitirán sanar tu relación con el dinero. Porque en esta etapa, la prevención no solo trata de evitar problemas, sino también de establecer las bases de una estabilidad futura.
4: También puedes seguir estas otras recomendaciones. Formaliza acuerdos para tener claridad y certeza jurídica. Crea un fondo de emergencia para respaldar imprevistos.
3: Evalúa seguros que protejan tu patrimonio y capacidad de generar ingresos. Revisa periódicamente tu situación financiera para realizar ajustes oportunos.
4: Una nueva etapa familiar merece un nuevo plan financiero. En la Revista del Consumidor de junio, te llevamos de la mano para que logres esa tranquilidad que tu familia necesita.
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2: Hola, hola, qué gusto saludarte. Bienvenida, bienvenido a Por el placer de vivir. Soy César Lozano, transmitiendo este programa con todo mi cariño para tanta gente linda en México. Aplaudimos todos los que estamos en cabina. Niños, tres aplausos. Monos más 3,500 en TikTok, a quienes les agradezco que estén conectados ahorita. Me encanta compartir contigo este espacio. Lo hacemos con tanto amor, con tanto cariño, siempre pensando en temas que te ayuden a disfrutar el verdadero placer de vivir. El tema del día de hoy: el amor sí existe, solo que no sabemos elegir. Agarras cada araña, agarras cada cascajo. De veras, ¿te mereces eso? ¿Te mereces agarrar un cascajo de eso? Ahora, no se trata de que, es que ¿por qué tuve mala suerte en el amor? No, señora, no, señor. Usted fue y agarró el cascajo. Pero es que mira lo mal que me ha ido. Yo nunca me imaginé. A mí me habían dicho que la vida era para ser feliz. Mi mamá me dijo, mijita, tú vas a ser feliz con ese hombre. Nada más que omitiste cierta información con tu mamita. Se te olvidó decirle a tu mamita que el pelado era bien pirujo, que el pelado era bien tomador y que no le interesa dejar el alcohol. Que le...
3: Hermana, date cuenta.
2: Que es más arrastrado que la fregada, o arrastrada, porque hay unas muy flojas también. Saludos a todas las arrastradas y flojas que me están viendo. Oye, es que hay gente que de veras, si ya te diste cuenta del noviazgo, que no levanta un plato, ¿qué te hace creer que casada le va a gustar levantar la casa, mugrero? Nada, y aparte es responsabilidad de dos, señores. Y ya el machismo ya es cosa del pasado. Eso es que es la mujer la que tiene que... fregando, hombre, todos somos equipo, ¿o no? Además, hoy la nota del día de Joel Garza.
4: ¿Quieren descubrir si tu pareja te está siendo infiel?
2: ¡Ay, qué fuerte! No, si hasta subió las seguidores en TikTok aquí en un ratito.
4: ¿Quieren descubrir si tu pareja te está siendo infiel? Hay una técnica, yo no la digo, pero ahí la han compartido varias personas y dicen que han estado descubriendo muchas infidelidades, doctor.
2: Bueno, ¿para qué andas tú
4: moviendo? Pues digo, vamos a mover el avispero, ¿no?
2: Estás viendo a la gente que anda contenta el día de hoy, que hoy es día relax.
4: No, y aparte, el amor sí existe, como lo dice Walter Rizzo.
2: Walter Rizzo dice, el amor existe, solo que no sabemos elegir correctamente.
4: Ajá. Dijo, a lo mejor te están siendo infiel. ¿Eh? A lo mejor te están siendo infiel.
2: Hoy Joel va a decir cómo saber si tu pareja es infiel. Imagínate el marido. Vamos a cambiarle.
4: No, sí, sí, que cámbiale a este loco. Esta es una no señal agua, ¿eh?
2: No oigas a este, no lo oigas.
4: Les voy a decir cómo. Hay personas ver, que ¿cómo? Han estado descubriendo infidelidades con solamente un clic. Con solamente dar un clic.
2: Ah, ¿es algo de tecnología?
4: Así es, claro, y todos tienen acceso. Todos, sí, claro. Todos tienen acceso.
2: Bueno, con un clic te vas a dar cuenta si sí. Es infiel esa persona que dice que...

0: bien santa, sí, y recatada. Claro. Esto es El Placer de Vivir Internacional. Iniciamos, quédate con nosotros. Te prometo un programa menos divertido, constructivo. Un programa diferente, ¿no?, a lo que escuchas en la radio. Con la mejor música típica de esta estación, claro, también. Ahorita volvemos.
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4: El poder de escuchar sin interrumpir. A mí me encanta hablar de esto porque, mira, ¿quieres tener éxito en el amor? Escucha más. A veces eliges a la persona equivocada porque eliges a una persona ególatra que habla de él y de ella, y yo fui, yo hice, yo... Y termina la cena y nunca te preguntó nada de ti. A ver, ¿qué te hace creer que esa persona en un futuro va a cambiar? Es ególatra, es una persona que quiere hablar nada más de él, de ella. No agarres cascajo. Es una persona que es violento y te platica. No, yo estoy peleado con mi mamá, tampoco le habla a mi hermana, tampoco le habla a mi... Ay, también en... la gente aquí... ¿Qué te hace creer que contigo va a ser linda gente? A ver, una persona que es muy celosa desde el primer día. Oye, ¿por qué te vistes con esa falda tan cortita? O los primeros días. Pues porque me gusta andar así. Ah, a mí no me gusta que te vistas así. No, hombre, ya te metiste un pantano, mensa. Burro. Pues, ¿qué tienes? No, no, no, no, no, señores, no. ¿Cuáles son tus no negociables? Siempre tenlo aquí. Esto no es negociable para mí, que alguien me hable así. Que alguien me levante la voz, que alguien me cele, no es negociable. No es negociable que alguien me quiera controlar mi vida. Entonces, para que sepas elegir, pues ya está chichi. Ay, no duramos nada casadas, nomás duramos 2 años. Pues sí. Ahora, si no, a ti te gusta el brinco. De cualquier aspecto, Qué grosero eres, Paul. Te gusta el brinco, te gusta hacer ejercicio y a él no. Bueno, pues tú quédate en tu casa. Pero no me gusta que te salgas tú sola a correr. Ay, ya empezaste a agarrar cascado. Pues voy a seguir corriendo porque toda la vida he querido. Ahora, ¿te gusta el apapacho que alivia? ¿Te gusta la caricia? Y tú ves que ni un besito ahí de vez en cuando y que nada. Y todavía dices, ay, ¿nomás quieres eso? Pues por ahí no es tampoco. Porque a ti te encanta. Te encanta la can. Bueno, a ti te encanta el ay, estoy, por favor, contrólense. Bueno, por favor, analicen muy bien que la persona, si tú quieres verdaderamente ser inolvidable, no prepares tu respuesta mientras el otro está hablando, porque nos damos cuenta. Yo tengo un amigo que quiero mucho, que me contrata para conferencias, y que siempre que estoy platicando, le está... o sea, ya cállate, porque voy a hablar yo. Así, ya sabes quién es. Sí, es que fíjate que cuando ya aterrizamos, es que un avión lo que me peor que más. A mí en los aviones. No, termina. Pero él ya está pensando en lo que va a platicar. Me quedo así. Resume lo que entendiste antes de responder. Fíjate, o sea, lo que tú me estás diciendo es esto. Ay, se enamoran de ti. Fíjate, qué interesante lo que me acabas de decir en relación con lo de tu mamá. De que sufrió mucho durante esos días porque. Porque yo te quería platicar algo relacionado con lo que tú acabas de decir. Eso habla de que estás en la jugada. Se enamoran de ti. Valida la emoción. Si ves que está llorando, si ves que la persona se conmovió mucho en el momento en que te está hablando de que sufrió porque en el trabajo no lo valoraron y que él le dio 30 años al trabajo y al final le dieron una patada en ya sabes dónde. Oye, valida la emoción. Valídala. Validar es... ¿Me puedo imaginar lo que estás sintiendo? Creo que yo me sentiría igual o peor que tú. Eso es validar la emoción. Si cumples estas 3, te juro que te conviertes en inolvidable. Sentirse escuchado reduce la defensividad y reduce esas ganas de querer irme porque me siento escuchado contigo. He dicho, vamos con la nota de Joel.
5: Ay, doctor, pues esta mujer también se volvió inolvidable.
4: ¿Quién?
5: Por lo que hizo. Ella descubrió una infidelidad de su expareja, porque ya se separaron. Dijo, no, yo no voy a aguantar nada. Y ella ha compartido en redes sociales, ¿quieren saber si tu pareja te está siendo infiel? Hagan esto, a mí me funcionó, yo me di cuenta. Y ella comparte la técnica, no lo dicen los expertos, pero ella dice que a varias amigas le ha comentado de que aplica esta técnica, checa el celular. Ojo, no nada más el celular, chécale la plataforma de donde compra en línea, Amazon. Checa, revisa los pedidos.
4: ¿Pero qué tiene que haber Amazon
5: con infidelidad? Ay, doctor, bueno, váyase a los pedidos. ¿Qué pide constantemente y qué llega a esta casa y qué no llega a esta casa? ¿Qué llega y qué no llega a esta casa? ¿Y qué direcciones son las que tiene?
4: ¿Llega a otra casa de otro, con leña de otro
5: lado? Claro, pues llega a otra dirección. Entonces, hay muchas personas que hacen ese tipo de... pues que no se les prende el foco, o sea, están comprando en línea, pero mandan las otras cosas y accesorios o pues regalitos, porque pues también en esas aplicaciones puedes envolver el regalo, entonces ya llega el regalito envuelto para esa persona que tanto quiere.
4: Una pausa, no te vayas, esto es El Placer de Vivir Internacional. Mi invitado el día de hoy, el doctor Walter Rizzo. Sigan a Walter, por favor, les recomiendo ampliamente Walter Rizzo en todas sus plataformas. Y dígale que lo escucharon aquí en El Placer de Vivir. Ahorita volvamos.
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2: Saludos a toda la gente linda que quiere participar en el programa. Es muy fácil participar en El placer de vivir. Mándame un WhatsApp en el +52 81 28 610 170 y di: quiero participar contigo en el programa, y pasamos tu llamada al aire. Nosotros te marcamos, no nos marques al WhatsApp, no contestamos llamadas. Nota de voz, mensaje escrito, y también dinos dónde nos estás escuchando. Por ejemplo, tengo en la línea 1 a Viviana desde Argentina, y tengo en la línea 2 a Paulina desde Guanajuato. Qué bonito, Argentina y Guanajuato presentes hoy en el placer de vivir. ¿Por qué les pones el guajolote?
3: No, perdón, es que quería poner los aplausos. ¿A quién de los dos les pusiste el guajolote?
2: Viviana, querida, casada, soltera, viuda, divorciada, dejada, abandonada, ¿qué eres?
4: Hola, ¿cómo estás, doctor?
2: ¡Qué hermoso acento! ¡Amo el acento argentino!
4: Ya hemos hablado porque hice el seminario con vos, escribe tu libro y tengo mi libro.
2: ¡Wow! ¿A poco después de que hiciste mi seminario escribe tu libro, escribiste tu libro?
4: El camino
2: un camino de resiliencia. Aquí estoy viendo, me lo pusieron en la pantalla, el libro tuyo. Te felicito, Viviana querida. Oye, ¿cómo quisiera leer ese libro? ¿No lo tienes en PDF?
4: Yo te lo mando, yo estoy para mandárselo por correo, me dio Horacio tu dirección.
2: Ah, bueno.
4: Así que te lo voy a mandar.
2: Bueno, te prometo que lo leo.
4: Está en, ¿cómo se llama este? En Amazon.
2: Bueno, ahorita lo pido. Pero, no me lo mandes, espérate, yo lo pido. A ver, aquí me... Ahorita que termine.
4: Porque quedamos que nos íbamos a encontrar y yo todavía estoy esperando el encuentro, ¿eh?
2: A ver, claro. A ver, pónmele ahí, por favor, el camino... El título del libro, pónmelo.
3: Yo se lo mando al WhatsApp.
2: Ahorita pido mi libro. Yo no me lo regales. Yo lo quiero comprar. Hay que apoyar esto. Yo lo quiero comprar. Lo pido ahorita.
4: Estoy dentro de los 37 cuando hicimos el libro de Unidos por el placer de compartir.
2: Wow, gracias. Felicidades por haber estado en ese grupo tan bonito. Amiga, sí, ¿qué opinas de lo que dice Walter Rizzo?
4: Con un placer enorme de escucharte.
2: Imagínate yo cómo me siento. En la línea 1 tengo a ti, tengo a la línea 2 otra persona, a Paulina. Oye, Viviana, primero te pregunto a ti, ¿qué opinas de la frase del doctor Walter Rizzo? Que sí existe el amor, pero que elegimos muy mal.
4: Sí, es así, porque yo te puedo decir que soy casada, divorciada, viuda y en pareja.
2: Casada, divorciada, viuda y ahorita en pareja. O sea, ya viviste 4 etapas bastante difíciles. ¿La cuarta está bien, la última, o está más o menos?
4: Bien, aprendiendo, porque yo creo que esto es ir sanando etapas de la vida que uno vivió de la infancia para poder construir un camino mejor.
2: Oye, fíjate lo fuerte que acabas de decir, Viviana. Dijiste, la infancia tiene mucho que ver en la pareja que agarras en la etapa adulta, ¿sí o no?
4: Totalmente, es así, revivimos la infancia.
2: Revivimos para bien o para mal, amiga. Paulina, casada, soltera, viuda, divorciada, dejada, Guanajuato, te saludo, Paulina.
5: Hola, doctor, ¿qué tal?
2: Gracias por estar escuchando el programa, Paulina, me alegra.
5: No, pues gracias a usted.
2: ¿Qué opinas de la frase, que el amor sí existe, pero que no sabemos elegir bien?
5: Bueno, estoy totalmente de acuerdo. Cuando uno está vibrando muy bajito, es lo que atrae.
2: ¡Ay, qué fuerte! Oye, se juntaron la sabiduría, oye, la de Viviana y la de Paulina. Fíjate lo que dijo Paulina, lo que dijo Viviana, que mucho la infancia tiene que ver por qué elegimos mal pareja. Y sí, es cierto, una niña que la trataron mal, que no la valoraron, pues vaya, agarra un pelado igual. Un niño que fue no validado, que no le tomaron importancia a sus decisiones, pues vaya, agarra a alguien que tampoco lo pela. Y ahora tú sabiamente me estás diciendo, amiga, que si vibras bajo, una persona que se queja, que siempre está viendo lo malo en lo bueno, que no se valora, que no habla con amor, agarra cosas similares. ¿Estoy de acuerdo contigo?
5: Es que, verdad, una situación. Nosotros somos seres siempre en busca de evolución, ¿no? Entonces, estamos quejándonos que porque las tendencias van y estamos criticando. Estoy de acuerdo que no atrae en base a las vivencias, pero hay que ser responsables con los adultos y hay que trabajar para empezar a elevarnos, sí, y así atraer a nuestra vida lo que realmente
2: atraer es, otra, ¿no?, palabra clave que hiciste, que dijiste, Paulina. Si tú vibras en alto, atraes cosas buenas. Vibras bajo. Vibrar alto es gente amorosa, gente paciente, gente prudente, gente que sabe perdonar, gente que sabe agradecer. Eso es vibrar alto, gente que sonríe. Paulina, me encantó tu comentario. Viviana, ¿qué piensas de lo que dice Paulina? ¿Qué piensas, mi querida argentina?
5: También que lo veo así, y también está esta cuestión de que el amor no son las mariposas que las cuentan, sino que el amor se construye y se decide.
2: Me encantó, que el amor no solo es mariposas, el amor se construye. Viviana, sí, Paulina, sí, las quiero, gracias, a las dos, bendiciones a las dos.
5: Igualmente, muchas gracias.
2: Gracias, una pausa, ahorita volvemos. Esto es El Placer de Vivir Internacional, y gracias a la gente que me está viendo en TikTok y a quien me está viendo a través de Euforia Podcast, de mi canal de YouTube y también de VIX, la plataforma que transmite por El Placer de Vivir. Ahorita volvemos.
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2: Autor de más de 40 libros traducidos a 24 idiomas, el doctor Walter Rizzo. Querido Walter, te saludo con gusto. ¿Cómo estás?
3: ¿Cómo estás, querido César? Es un gusto estar con vos aquí. Estamos en polos opuestos del planeta, pero...
2: Estamos muy lejos.
3: Mejor vos que yo.
2: Estás en España. Y me alegra tanto platicar contigo por una noticia muy buena que vas a decirle al público el día de hoy, que ahorita la decimos. De repente la gente vive amores insoportables. En alguna ocasión, en una publicación tuya, vi un mensaje buenísimo que habla de amores insoportables. ¿Cuándo le ponemos esa etiqueta a una relación?
3: Nosotros estamos acostumbrados a poner amor tóxico, ¿sí? Y el amor tóxico entendido como algo fuerte, violento, dramático, donde hay un villano, una villana, donde se arma un despelote, pero que es fundamentalmente potente y patológico, enfermizo. Pero ese amor es insoportable. Pero hay otros tipos de amores insoportables a los cuales yo me refiero siempre, porque se han descuidado un poco, creo. Y son aquellas parejas donde no son tan dramáticos, donde no hay un abuso tan impresionante, donde no es tan horrible todo, sino que te van asfixiando. Son relaciones que asfixian, que te erosionan el yo, ¿sí? Que vas tú sobreviviendo pegado de la rutina, repitiendo los mismos patrones, se vuelve aburrido y poco a poco vas cogiendo fastidio y no te podés salir de ahí porque estás atrapado, ya sea por el miedo al abandono, por el miedo a la soledad o por cualquier otro miedo o cualquier otra inseguridad. Ese tipo de amores insoportables son como las termitas, ¿sí? Están por debajo, te tumban la casa y bueno, te das cuenta, es insoportable porque hay una incompatibilidad de fondo, ¿sí? Ya sea por los valores, por alguna simetría. Entonces la costumbre no resuelve eso. Cuando yo hablo de amores insoportables, no hablo entonces, es como una categoría, ¿sí? Pongamos los tóxicos allá. Patología. ¿Y qué pasa cuando no se ve tan horrible, pero es horrible? Cuando vas, por ejemplo, muchas personas van donde chicas, van donde la mamá, le dice, mamá, me voy a separar. ¿Y por qué? Porque no, es que ya no me lo aguanto, pero si no ha pasado nada, es infiel, no, te pega, no, te grita, no, pero es insoportable porque es aburrido, porque puedo predecir lo que dice, porque exactamente es quisquilloso, porque se queja todo el día, porque cuando él no está me siento libre, ¿sí? Y cuando él está me siento presionada, pero eso no es motivo. El amor verdaderamente insoportable es aquel que en sí mismo, por la dinámica que tiene, se vuelve autodestructivo. Y entonces hay presión social. Cuando estás con un amor tóxico, la presión social es obvia, sepárese. Aquí la presión social es no te separes o no te alejes, o me equivoqué o no me equivoqué, ¿no? Entonces, ese amor insoportable es el que a veces nos olvidamos de tratar, ¿sí?
2: ¿Sí?
3: Vamos siempre a los extremos, pero este es un amor que te va, como dije, erosionando el yo y vas perdiendo tu alegría cotidiana, ¿sí?
2: Qué triste, y Walter, y qué triste ya no reconocerte, qué triste llegar a esos extremos, pero como publicaste también en el libro de manual de Para No Morir de Amor, que me encanta ese libro tuyo. Acuérdate que he leído todos, Walter. En el manual de No Morir de Amor dices algo muy fuerte. Dices, tú te enamoras de la persona. En la etapa del enamoramiento, estás hablando de una etapa que de 3 meses a 3 años te dura esa etapa de la dopamina elevada. Que como terapeuta sabes mucho sobre eso. Baja la dopamina y empezamos a ver la realidad. Y ahí mencionas, por eso es bueno conocerse bien, conocerse a fondo antes de decir sí, acepto. Pero llegan, hay parejas que se conocen bien, pero van cambiando conforme pasan los años. Y no es la misma persona de la cual te enamoraste, ya es otra persona.
3: Exactamente. Eso es lo que yo suelo preguntar ya sin anestesia, ¿no? ¿De quién estás enamorado? ¿O enamorada? ¿De quién estás enamorada? ¿De la persona que conociste o de la persona que está ahora ahí?
2: ¡Faz, culebra! ¡Qué fuerte!
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8: Saludos desde que Monterrey, Emma Espinosa y Joel, eres maravilloso. Y usted también, doctor Lozano. Los quiero mucho, Dios los bendiga.
9: ¿Qué tal, doctor? Soy Lucía Castañeda de Zapopan, Jalisco, fiel seguidora de Por el Placer de Vivir.
10: Mi nombre es Carlos Díaz Canchola y mi esposa María Concepción. Ella es de la Sierra de los Cardos, de Zacatecas, y pues yo de aquí en Mexicali.
11: Saludos Monterrey, Nuevo León, en Génesis 98.1. Ahí está Emma Espinosa escuchándome en Zapopan, Jalisco. Allá nos vemos en Guadalajara el día 26, Teatro Galerías. Allá me está escuchando Lucía Castañeda, gracias. Y Carlos Díaz Canchola me está escuchando en Mexicali. Y en Mexicali me están escuchando en Party Mix. Abrazos Mexicali. Abrazos para ustedes, que cuando estoy en Mexicali, 10 de diciembre estoy en el Teatro del Estado de Mexicali. Falta mucho. Pero ya está la venta de boletos. Vamos con Joel Garza por el placer de estar conectado a las mejores aplicaciones gratuitas en tu dispositivo móvil. Vamos a ver qué. Después de la aplicación que dijo ahorita de andar buscando infieles,
12: busquen la muela.
11: Qué mal, Joel.
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12: Gracias, doctor. Qué gusto saludar a los amigos que están en sintonía de Por el Placer de Vivir. Soy Joel Garza y como cada semana estoy con ustedes compartiéndoles información de tecnología y, por supuesto, de redes sociales. Hoy hablaremos acerca de los teléfonos celulares, porque a veces me preguntan, oye, ¿cómo puede ayudar el rendimiento de tu teléfono celular? Y obviamente me refiero a reiniciar el teléfono de vez en cuando, porque hay muchas personas que duran semanas, duran meses, incluso duran muchísimo tiempo sin apagar o reiniciar su teléfono celular. Y aunque parezca algo sin importancia, hay expertos en tecnología que recomiendan reiniciar el teléfono al menos una vez por semana para poder ayudar a mejorar su funcionamiento. ¿Y por qué se los digo? Porque el celular también se satura. Y es que con el tiempo se acumulan procesos en segundo plano como aplicaciones abiertas, memoria temporal y pequeñas fallas que pueden hacer que el teléfono se vuelva más lento, se sobrecaliente, se trabe o incluso que la batería dure muchísimo menos. Y aquí viene algo más interesante. Reiniciar el teléfono ayuda a refrescar el sistema, a cerrar procesos innecesarios y, por supuesto, a liberar memoria. Es algo que es parecido cuando tú utilizas tu computadora y empieza a ponerse media lenta. ¿Les ha pasado? Bueno, después de reiniciarla se vuelve a funcionar muchísimo mejor. Además, hay algunos especialistas que aseguran que reiniciar el teléfono celular también puede ayudar a reducir riesgos de seguridad digital, porque hay algunas aplicaciones que son malas o procesos extraños que se eliminan temporalmente al reinicio de tu equipo. Ahora, tampoco significa que reiniciarlo va a convertir mágicamente tu teléfono viejo en uno completamente nuevo. Eso es completamente falso, pero sí puede ayudar a mantenerlo funcionando de manera más estable. Así que mi recomendación es actualizar tu sistema operativo, eliminar las aplicaciones que ya no estés usando, revisar el almacenamiento y, por supuesto, procurar reiniciar tu celular al menos una vez por semana. Hay que hacernos ese propósito. Son pequeños hábitos tecnológicos que pueden hacer una gran diferencia. Así que muchas veces pensamos que nuestro teléfono celular ya no sirve, cuando en realidad solamente necesita un pequeño respiro. Así que te comparto más detalles en mis redes sociales, en @joelgarza_ en Instagram y en Facebook me buscan como Joel Garza Oficial. Sigue disfrutando tu día, es único y siguen por el placer de vivir.
11: Gracias, Joel. Gracias a ti porque nos permites acompañarte a nombre de todos los que hacen posible por el placer de vivir.
9: Ay, qué bonito.
11: Te decimos gracias. Saludos, Nayarit, Tepic, Romántica, Campeche, Globo 101.3, Chihuahua. Estamos en Super, estamos en Fiesta Mexicana, en La Grandota, en Magia. Estamos también en Radio Max. Gracias a todos mis amigos en Guadalajara, Radio Mujer, Génesis, Monterrey, Nuevo León, 98.1. Party Mix, Tijuana, Ensenada, Estamos en La Calurosa, en Party Mix, estamos en Mexicali también, Jalapa, Colima y Mazatlán. Bendiciones para ustedes. Gracias por permitirnos compartir por el placer de vivir. Que mi Dios bendiga tus pasos. Que mi Dios bendiga tus decisiones. El problema no es lo que te pasa, es cómo reaccionas a lo que te pasa. ¡Ánimo! Hasta mañana.
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3: ¿Qué tal, amigos? Muy buenos días. ¿Cómo están? Qué gusto saludarlos. ¿Cómo andan? ¿Cómo amanecieron? ¿Cómo me les va? Esperando en Dios y que todos, todas se encuentren muy bien, nosotros muy contentos, muy agradecidos con el favor de su compañía, el favor de su preferencia. 7:00 a.m. en punto de este miércoles 10 de junio del 2026. Estamos en la primera edición de Plataforma Informativa a través de Fiesta 94.5 FM. Don Manuel, allá en controles, muchas gracias. Gracias por apoyarnos también atendiendo líneas telefónicas, que lo sabe usted perfectísimamente bien, están a su disposición. Su amiga y servidora Evangelina Fuentes Sáenz les dice bienvenidos y bienvenidas, ya sabe, estamos aquí para lo que guste y mande. Me voy rápidamente a los avances que tenemos listos para todos ustedes de la información que vamos a compartir a nivel nacional e internacional. Radicalismo en las calles, acciones de la Coordinadora Nacional

0: gobernadora interina Geraldine estaría en esta región y bueno, se arreciaron algunas situaciones violentas. En información del estado de Chihuahua, reconsidera viajar por terrorismo, actualiza Estados Unidos alerta sobre Chihuahua, que lo piense 2-3 veces, le está diciendo a sus ciudadanos. Dejan a ejecutado en camino de terracería por carretera Aldama. Aparece sin vida tras días de sin saber de ella en San Felipe Viejo. En información local y regional, ayer comenzaron los maestros de la Red de Defensa Magisterial, que se están uniendo al paro nacional. No hay clases desde ayer en varias escuelas. Hoy no habrá, mañana no habrá. Y en esa lucha que mantienen, que sostienen para que se derogue, una de las principales peticiones es que se derogue la ley del ISSSTE del 2007. Platicando ayer con el profesor Víctor Hugo Salcido, nos dice que y se iba a evaluar durante la tarde la manifestación de ayer por la mañana con la liberación de la caseta de Saucillo. Y casi para entrar al noticiario nos dijo, no, vamos a liberar la caseta 2 horas durante la mañana, nos dice el horario, durante miércoles y jueves. Esa va a ser la continuidad de la lucha que mantienen los maestros de la Red de Defensa Magisterial. También la daremos cuenta, arrancará el empleo temporal en Meoqui, lo anunció ayer la alcaldesa Miriam Soto, junto con el secretario de Desarrollo Humano y Bien Común, Rafael Loera. Refuerzan fumigación en laderas del norte por aquello del dengue, por aquello de la rickettsiosis. No es la primera vez que se hace, que se aplica pues estas prácticas para eliminar con el dengue pues el moyotal, los moyotes. Me decía don Manuel que viene manoteando, caminando, y dice, no puedo hablar porque sería que me juzguen de loco. Pero sí, está tupido, los moyotes. Si usted puede hacerlo en su casa, algo de fumigación que vaya eliminando ahí la presencia de los moyotes, por aquello, son los que transmiten, no todo moyote, pero sí son muy parecidos a los moyotes, el mosquito que transmite el dengue, nada más para tener cuidado. Esta y más información la tenemos lista para todos ustedes. Quédese, por favor, con nosotros y esté debidamente informado.
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4: 26 grados. Fíjese nada más. No hay chance de que se enfríe en la noche en las casas. Nada, pescado. 26 grados. Es una mañana nublada, la máxima de 38, será un día caluroso. En la noche mínima de 25, hay viento de 8 kilómetros por hora. La sensación térmica a las 7 de la mañana con 8 minutos es de 27. Todavía un gradito más arriba, válgame mi tatita Dios. Probabilidades de lluvia en la mañana, nada pescado. En la tarde un 2%, en la noche un 17% y en la madrugada del jueves 2% en las condiciones de lluvia. De manera general, hoy miércoles 10 hay 16. Nubes por la mañana, sol por la tarde. Jueves 11, 37 la máxima, parcialmente nublado, 3% probabilidades de lluvia. Viernes 12, 36 la máxima, parcialmente nublado, 20% probabilidad de lluvia. Sábado 13, 35 la máxima, parcialmente nublado, 10% en las condiciones de lluvia. Y domingo 14, 35 la máxima, parcialmente nublado y 23% de probabilidades de lluvia. Dios permita este pronóstico porque ya andamos muy tremendamente mal. 26 grados en este momento.
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4: Violentos por décadas, tradicionalmente anarquistas, expertos de los bloqueos, los grupos de la Coordinadora Nacional de Trabajadores de la Educación han sido destructivos en sus protestas en las calles, pero la cercanía del torneo mundial de fútbol y la posibilidad de irrumpir en la agenda pública les ha dado un impulso tal que la presión ha crecido. Los daños a inmuebles públicos, el derribo de estructuras promocionales en Paseo de la Reforma, los bloqueos carreteros y los enfrentamientos registrados durante las recientes movilizaciones de la coordinadora podrían dar lugar a investigaciones por diversos delitos contemplados en la legislación mexicana. Aunque el derecho a la manifestación está protegido por la Constitución, especialistas en derecho penal señalan que ciertas conductas dejan de estar amparadas por esa garantía cuando implican daños materiales, violencia o afectaciones a servidores públicos. Creció la deuda. Durante el último año, la deuda pública de México tuvo una ampliación equivalente a 1,000 millones de pesos cada día. Esto es por lo menos 365,000 millones de pesos. Lo anterior es en base a la deuda pública que publicó la Secretaría de Hacienda y Crédito Público hasta el cierre del mes de abril, que si se compara con abril del 2025, arroja dicho crecimiento de deuda. La medida más amplia de la deuda pública creció 2.0% anual real en abril, hasta los 18,681,000 millones de pesos. Lo anterior significó un incremento de 373,183 millones de pesos constantes respecto al nivel de la deuda en abril del 2025, cuando se ubicó en 17,530,000 millones de pesos. Oiga, pues van a multar, a los restaurantes que transmitan el mundial. A solo, pues ya un día, esta nota se generó ayer, decía tan solo dos días, pero ya, esto será mañana. De que inicia el Mundial 2026, los restaurantes y bares se encuentran en problemas, ya que muchos no podrán transmitir el Mundial, a menos de que tramiten una licencia que se los permita como establecimientos, o podrían ser multados. Una disposición relacionada con la transmisión de los encuentros ha generado preocupación entre restauranteros, bares y cantinas que esperaban poder aprovechar el Mundial al máximo en sus establecimientos. Ante esto, es importante que se tenga en cuenta que las sanciones, que van desde 5,000 unidades de medida y actualización, las UMAS, equivalentes, ¡ay, Jalisco!, a 586,550 pesos. Pero puede llegar hasta las 250,000 UMAS, que equivalen a 29.3 millones de pesos si se considera que la UMA tiene un valor de 117.31 pesos, que además de enfrentar una clausura de hasta 90 días y el aseguramiento de equipos, de acuerdo con información recabada por diversos medios, las licencias para transmitir los partidos van desde los 4,000 hasta los 23,000 pesos. El precio depende del tamaño y aforo del lugar, así como de las características del mismo, dirían en mi pueblo. De acuerdo al sapo, es la pedrada. Vámonos hasta Sinaloa. Un vehículo explotó horas antes del arribo de la gobernadora interina de Sinaloa, Geraldine Bonilla Valverde, quien viajó a Escuinapa para encabezar una reunión de seguridad y tomar acciones por la escalada de violencia en ese municipio. La unidad estalló a unos metros de la gasolinera donde murieron Grecia, una paratleta de 14 años, y su tío el pasado lunes, al quedar en fuego cruzado cuando se trasladaban a un hospital para recibir atención médica. Sin embargo, hasta el momento se desconoce si el vehículo detonó de manera intencional o estalló por estar cargado con explosivos de fabricación casera, pero quedó completamente destruido y las partes quedaron esparcidas varios metros a la redonda. Además, causó daños en una tienda de conveniencia. Después de lo ocurrido, elementos de las distintas corporaciones se trasladaron al sitio y descartaron personas heridas. La Secretaría de Seguridad Pública informó que será la autoridad competente, después de realizar los peritajes respectivos, quien determine el motivo de la explosión. En la madrugada, los habitantes de este municipio estuvieron reportando detonaciones de arma de fuego y algunas explosiones previas al estallido del vehículo encontrado por la carretera internacional México 15 en la salida sur de Escuinapa. Muy buenos días, les dé Dios a quien corresponda. Ya van varias semanas que se está empezando a batallar con el camión recolector de basura en el sector oriente. Háblese de Carmen Cerdán, Santa Gertrudis, Santa Catarina, Cipreses, Paseos del Algodón, Obrera, Monte Albán, Valle de Monte Albán, Flamingo, La Labor, San Agustín, etcétera. Hay días que no pasan, y si pasan muy tarde, gracias por sus atenciones. Mandado ya a servicios públicos municipales este mensajito. Mi buena amiga Jessie, allá de Meoqui, sí tenemos, Jessie. Ahí le digo cuándo puede pasar por ese medicamento que nos están solicitando. Good morning, Evita. Espero en Dios se encuentre bien. Aquí en espera de su noticiero, que es el number one en toda la región. Saludos para Javier y Yolanda Lozano, Rosalba Contreras y Ana Rosa Carrillo Gómez. Saludos y bendiciones, Evita. Igualmente para usted, Vicky, desde Chandler, Texas, parcialmente nublado. La máxima de 32, ahorita están en 25 grados, más o menos como nosotros. No tienen probabilidades de lluvia hasta el viernes, con un 30%, y el sábado con un 40%, el domingo hasta el lunes. Martes, por allá también todavía tienen probabilidades de lluvia, más que nosotros allá en Chandler, Texas. Saludos, Vicky, muchas gracias. Muy bien, aquí anotamos en las felicitaciones a quienes están cumpliendo años. Vamos a la pausa. 7:16.
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4: 7:19. Entramos de lleno a la información estatal. Durante la presentación del Índice de Competitividad Urbana que emite el Instituto Mexicano para la Competitividad, el IMCO, el alcalde Marco Bonilla reconoció a quienes fueron parte de los avances en la zona metropolitana de Chihuahua, donde convergen Aldama y Aquiles Serdán para brindar una mejor calidad de vida. En esta emisión se obtuvo el séptimo lugar en competitividad para la zona metropolitana de Chihuahua, donde se destaca una mejora en 18 indicadores. Además, se presentaron otras áreas de mejora. En su mensaje, el alcalde de Chihuahua destacó que para que una ciudad avance, se debe medir con datos. Para juntos, sectores públicos, privado, academia y sociedad, se trabaje para que la ciudadanía disfrute de una mejor ciudad. Entre lo que destaca, la ciudad de Chihuahua es un segundo lugar nacional en menor informalidad de empleo, con un 26.9%, así como un tercer lugar en patentes por cada 1,000 habitantes. Esto significa empleo formal, salarios competitivos, grado de escolaridad, cobertura educativa y un ecosistema incipiente de innovación con patentes en crecimiento. Bonilla agregó que hay diversas obras puestas en marcha para elevar la competitividad, como tres obras de movilidad que se construyen simultáneamente para disminuir el tráfico, trabajo en rehabilitación de calles, las áreas de salud, crecimiento educativo y profesional para niñas, niños y adolescentes, así como mujeres, empleabilidad, entre otras más acciones. Considera Estados Unidos su advertencia para viajar a Chihuahua, a varios estados, bueno, a México, a varios estados, pero en el caso de Chihuahua, que es el que nos compete, la nota dice: Las autoridades de Estados Unidos actualizaron recientemente las alertas de viaje hacia destinos en México. En el caso del estado de Chihuahua, la alerta es de nivel 3. Reconsidera los viajes por el terrorismo, delincuencia y secuestros. El Departamento de Estado de los Estados Unidos indica lo anterior en su web, donde además del alertamiento expone zonas restringidas para sus ciudadanos. Las autoridades estadounidenses aseguran que existe riesgo de violencia en el estado por parte de grupos terroristas, cárteles, pandillas y organizaciones criminales. La mayoría de los homicidios son asesinatos selectivos contra miembros de organizaciones criminales. Los empleados del gobierno estadounidense tienen prohibido viajar a ciertas zonas de Chihuahua, incluyendo las Barrancas del Cobre. Pero se agrega Ascensión. Los empleados del gobierno estadounidense pueden viajar por la autopista 2 directamente entre Ciudad Juárez y Ascensión, no más. En Ciudad Juárez, debido a riesgos de seguridad, los empleados del gobierno de Estados Unidos pueden viajar a Ciudad Juárez, dentro de los límites que se indican a continuación. Límite oriental, el Boulevard Independencia. Límite sur, de los Montes Urales, Avenida Manuel J. Cloutier y Carretera de Juárez. Límite occidental, vía Juan Gabriel, Avenida de los Insurgentes, calle Miguel Ahumada, Francisco Javier Mina, Melchor Ocampo. Límite norte, la frontera entre Estados Unidos y México. También aparece Chihuahua con algunas restricciones, Chihuahua capital, por supuesto. En el noroeste de Chihuahua, dice, los empleados de gobierno estadounidense pueden viajar a las localidades de Galeana, Colonia Levarón y San Buenaventura a través de la carretera número 10. En Ojinaga, dice, los empleados del gobierno estadounidense pueden viajar a Ojinaga utilizando las carreteras mexicanas y están obligados a ingresar a través del puerto de entrada estadounidense en Presidio, Texas. Se permite viajar durante la noche en Ojinaga. También viene Puerto Palomas, etcétera. Prohibido viajar por la noche en Puerto Palomas. Hallan a un hombre ejecutado en un camino de terracería por la carretera Aldama entre Valle de Hidalgo y Villahermosa. Presentaba múltiples impactos de bala y descomposición. La Policía Municipal del Distrito Morelos localizó a un hombre sin vida con múltiples impactos de bala en un camino de terracería por la carretera Aldama. El cuerpo yacía entre arbustos y presentaba un avanzado estado de descomposición. El fallecido vestía pantalón de mezclilla, playera gris, tenía diversas heridas por proyectil de arma de fuego y mostraba signos de descomposición que dificultaban su identificación en el lugar. Agentes municipales arribaron como primeros respondientes, aseguraron y acordonaron la escena para preservar visibles indicios. La intervención incluyó el control del perímetro y la espera de las autoridades competentes que se harían cargo de las diligencias. Aparece sin vida, dice esta nota, una mujer en la San Felipe Viejo. Encuentran sin vida a una mujer de 22 años en San Felipe Viejo. Tras 2 días desaparecida, autoridades, el ejército y la Fiscalía de la Mujer se movilizaron al departamento ubicado en Tercera y Dolores Palomino. La tarde de ayer hallaron sin vida a la mujer de 22 años. Reportes preliminares indicaron que el cuerpo estaba desnudo, en estado de descomposición y con rastros de sangre. Tras el aviso, se registró una fuerte movilización de la Policía Municipal, de la Fiscalía de la Mujer, el Servicio Médico, elementos del Ejército Mexicano. Las corporaciones acudieron al lugar después del reporte y permanecieron en la zona mientras se desarrollaron las diligencias iniciales. Familiares de la víctima indicaron que ya tenía más de 2 días sin saber de ella ni verla. Fue la hermana quien dio aviso a las autoridades del hallazgo. Fíjese que la ansiedad y la insatisfacción con su cuerpo afecta a jóvenes. Edgar Sueck realizó su tesis doctoral sobre problemas de salud mental y emocional en jóvenes de la Facultad de Ciencias de la Cultura Física de la Universidad Autónoma de Chihuahua, destacando la ansiedad, el burnout y hasta casos de insatisfacción con sus cuerpos, incluso pese a tener un buen estado físico. El estudiante del doctorado de Ciencias de la Cultura Física recibió mención honorífica en el concurso Tesis en 3 minutos de la UASH por su impacto regional al ser la salud mental prioritaria para el estado de Chihuahua por lamentables indicadores de problemas en ese sector. Explicó que él, junto con 5 investigadores estudiantes del doctorado en la UASH e incluso 2 extranjeros, se unieron para hacer un trabajo donde todos se complementarían respecto a la salud emocional a fin de presentar un libro con artículos académicos para reforzar sus perfiles de investigación. La tesis del maestro Schweck se titula Autoconcepto físico, ansiedad y bienestar psicológico en universitarios de la cultura física. Sus 3 variables son autoconcepto físico, ansiedad y bienestar psicológico. Asimismo, se vincularon a otros problemas como el burnout, quemamiento, un cansancio emocional, dice entre paréntesis, o el síndrome del impostor, gente que no se cree capacitada pese a ser capaz. Tengo mensajitos antes de irnos a la pausa. Dice: hola Evita, buenos días, aquí escuchando su excelente noticiero, como siempre, bonito día y bendiciones. Se reporta nuestro buen amigo Ubaldo Cobo. Saludos, Ubaldo, para usted, su familia, gracias. Buenos días, Evita, para reportar las lámparas de la plaza de Valle de Monte Albán. ¿Será? En Valle de Monte, dice. En Avenida Mixtepec. Ya tienen una semana sin prender y está muy oscuro. Ya me imagino, imagínese. Y ya una semana, válgame. Mi tatita Dios. Aquí mandamos a servicios públicos municipales. Dice, muy bien, aquí se lo guardamos, Felipe. Alguien nos compartió Rivaroxaban de 15 miligramos. Ya está entregado. Muchas gracias de verdad por este compartir medicamentos. Buen día. Si los del PRI ya son Morena, entonces en Coahuila Morena ganó 16-0. Digo, es lo que dicen los prianistas. Mensajes que nos hacen llegar. Me preguntaban ahorita sobre Infonavit. Hasta ahorita Infonavit está previsto para el 20 de junio. De este sábado al otro está prevista la visita del Infonavit. Muchas gracias. Rancho San Valentín presente, paisana. Muy buenos días. Buenos días a ustedes también. Muchas gracias por hacerse presente. Vamos a la pausa, por favor, don Manuel, 7:30.
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4: Todo lo que se ha generado en las últimas horas en materia de seguridad se lo compartimos en este momento. Vamos a escuchar un accidente que nos comparten nuestros amigos de C3N. Ayer en la avenida Río San Pedro se dieron un par de accidentes de los que les damos cuenta, por ejemplo, acá en la avenida Río San Pedro y avenida Décima Sur, fue uno de ellos y es el que vamos a escuchar a continuación aquí. Listo.
17: Así es, aquí es lo que viene siendo la avenida Río San Pedro y cruza con la avenida 10 Sur y que es Séptima Sur, ¿verdad? Se suelta un percance vial donde participa una Honda color roja y así mismo un Chevy color rojo. Según las investigaciones realizadas aquí en el lugar, se deduce que el Chevy no guarda su distancia de seguridad y es al querer frenar, ya no alcanza a frenar y es cuando se resiste el percance vial. No resultó ni una persona lesionada. De 25 mil pesos.
4: Río San Pedro y avenida Cuarta Sur, acá muy cerca de la Plaza Carranza. Ahí también se dio otro incidente.
18: Lo que viene siendo la avenida Río San Pedro y avenida Cuarta Sur, y donde tenemos unos vehículos involucrados, una camioneta de la marca Kia y una motocicleta. En función de los conductores, la conductora de la motocicleta transitaba en lo que viene siendo la avenida Río San Pedro y la camioneta venía cruzando la calle, sí, sobre la avenida Cuarta Sur, sí, por lo que la responsabilidad va a ser fijada sobre la camioneta, ya que existen señalamientos de altos para cederle el paso a los vehículos que transitan sobre la avenida Río San Pedro. Se hizo presencia aquí la ambulancia de la Cruz Roja, ya que la conductora de la motocicleta pues se encontraba a lo mejor lesionada, mencionan una posible fractura a los paramédicos, por lo que fue trasladada al hospital regional para su valoración médica adecuada. Nuevamente tenemos 10 mil pesos entre ambos vehículos.
4: Incidentes que se vivieron en Rosales, uno de ellos fue un incendio que consume un camión, fíjese, un camión de carga en la Delicia Satebó. Y la información es la siguiente: un camión de carga tipo Thornton fue consumido por un incendio la tarde de ayer sobre la carretera Delicia Satebó a la altura del kilómetro 27, movilizando a corporaciones de emergencia del municipio de Rosales. De acuerdo con el reporte de la Dirección de Seguridad Pública Municipal, los hechos fueron reportados alrededor de las 2 de la tarde con 22 minutos, cuando se alertó sobre un vehículo en llamas sobre dicha vía de comunicación. Al arribar, los elementos policíacos confirmaron que se trataba de un camión de tres ejes que era consumido por el fuego. En el sitio ya se encontraban elementos del Departamento de Bomberos de Rosales realizando maniobras para controlar y sofocar el incendio, mientras agentes municipales establecieron un perímetro de seguridad para prevenir otro incidente. El conductor de la unidad, un hombre de 47 años de edad, informó a las autoridades que mientras circulaba por la carretera en mención, observó que uno de los neumáticos comenzaba a emitir humo, por lo que decidió detener la marcha. Sin embargo, al descender, se percató que las llantas traseras ya se encontraban envueltas en llamas. El afectado intentó controlar el fuego utilizando un extintor, pero no logró sofocarlo debido a la intensidad del incendio, por lo que solicitó apoyo a través de los números de emergencia, un modelo 2013. No se vino bien en las pérdidas todavía. Personal de vialidad apoyó ahí en las diligencias correspondientes. No hubo personas lesionadas, afortunadamente. También en Rosales, elementos de la Dirección de Seguridad Pública Municipal de Rosales atendieron el hallazgo de restos óseos en una zona despoblada de la comunidad de Loma de Arroyo de la Cruz durante la tarde de ayer. De acuerdo con el reporte oficial, alrededor de las 2 de la tarde con 41 minutos se recibió el aviso sobre la localización de posibles restos humanos en un área conocida como Arroyo de la Loma de la Cruz. Elementos municipales se trasladaron al lugar para verificar la situación. Al arribar al sitio, los agentes se entrevistaron con un habitante de la región, quien manifestó que mientras realizaba labores de arreo de ganado, observó diversos restos óseos sobre una mesa de cerro, por lo que decidió dar aviso a las autoridades. Tras una inspección en la zona, los elementos policíacos confirmaron la presencia de varios fragmentos óseos, así como prendas de vestir deterioradas por el paso del tiempo. Ante esta situación, se procedió al acordonamiento del área para preservar la escena. Posteriormente acudieron elementos de la Agencia Estatal de Investigación y personal de servicios periciales, quienes realizaron las diligencias respectivas y el levantamiento de los restos para su traslado a las instalaciones forenses en el municipio de Meoqui. Serán las autoridades ministeriales y periciales las encargadas de realizar los estudios científicos necesarios para determinar la antigüedad de los restos, su posible identidad y las circunstancias relacionadas con el hallazgo. Amigos de la Fiscalía General del Estado dan cuenta sobre un incidente que se dio el lunes pasada a las 8 de la tarde-noche allá en Camargo, donde se habla de un accidente, donde muere este joven por un accidente por sumersión, de acuerdo a la información que tenemos y que nos comparten nuestros amigos de C3N.
19: Sí, Estatal de Investigación, adscritos a la Fiscalía de Distrito Zona Centro en Ciudad Camargo, atendieron el reporte de una persona del sexo masculino fallecida accidentalmente por sumersión este lunes 8 de junio del 2026, alrededor de las 20 horas. Al arribar al lugar del accidente, ubicado en el kilómetro 3+500 de la carretera Camargo-Los Reyes, se observó dentro de una acequia el cuerpo sin vida y sin huellas de violencia visibles. Hasta el momento no ha sido identificado, aunque como características físicas de este masculino se identificó que era de cabello oscuro, tez morena, complexión delgada, de entre 20 y 30 años de edad. Personal del Servicio Médico Forense se hizo cargo del levantamiento del cuerpo y su traslado para la necropsia de ley.
4: Nos vamos ahora con el inspector de Protección Civil, Juan Carrasco López. Él nos habla sobre las acciones que están haciendo en laderas del norte, el reforzamiento en las fumigaciones para evitar el dengue, para evitar la rickettsiosis. Acuérdese, el dengue por un mosco muy parecido a ser como primo hermano de los moyotes, y la rickettsia pues es transmitida por una garrapata infectada, igual el mosquito se infecta, pica a alguien que trae el mal, el padecimiento, y ya pica a otra persona y ahí se va desparramando el contagio. La rickettsiosis pasa lo mismo, una garrapata infectada que muerde a una persona y ya se sufre de la rickettsiosis. Ambos pueden llegar a la muerte, así que vamos a escuchar este trabajo de reforzamiento por parte de Protección Civil en la fumigación. Se habla específicamente de laderas del norte.
20: Inspector del Departamento de Protección Civil del municipio de Delicias. Sí, mira, se acude por orden superior del ingeniero Jesús Valenciano y nuestro director de Seguridad Pública, Víctor Soto, mismos quienes le indican al comandante Roberto Márquez Herrera el que se realizara una fumigación vectores en la colonia Laderas del Norte. Esto con la finalidad de eliminar las diferentes plagas que pudieran encontrarse. Se solicita el apoyo de los ciudadanos para retirar sus vehículos de la calle. Esto para que la fumigación fuera más efectiva. alcanzando los lugares en donde cualquier plaga pudiera encontrarse, fuera en árboles, arbustos que tenían en sus hogares. Cabe mencionar que siempre se solicitó la autorización de dichos ciudadanos para realizar lo ya mencionado, en donde se tiene excelente cooperación por parte de todos los habitantes de la colonia Laderas del Norte.
4: Pues mañana arranca el Mundial, como todos lo sabemos. Acuérdese que a partir de las 11 de la mañana en el Gran Estadio de Licias, ahí va a haber, se puede ver la transmisión de la inauguración de esta Copa del Mundo 2026, donde México, Estados Unidos y Canadá son sede. Y bueno, pues las autoridades están prestas para atender necesidades, porque acuérdese que cuando hay triunfo de en la selección nacional, pues hay festejo, ¿cómo no? Y la tercera, el reloj público, son partes en donde normalmente acuden los automovilistas a festejar el triunfo de México. Así que vamos a escuchar al comandante Eric Rodríguez, que es el coordinador de vialidad aquí en Delicias, cómo se preparan ellos para estos festejos.
1: Se preparan para...
21: Así es, y hemos estado en buena coordinación para ese evento. Yo creo que aquí el jefe va a tocar ese tema en lo que es el evento que vamos a tener en el estadio. Nosotros pues seguiremos lo que es en recorridos constantes y tratando de pues ahora sí que sacar los riesgos de la ciudadanía, en este caso conductores bajo el influjo del alcohol.
22: Pues no te aprovechando la prolongación de la avenida Fernando Báez.
4: En este mismo sentido se pronunció el comandante Raimundo González, subdirector de Seguridad Pública, quien nos refiere que estarán muy pendientes en vigilancia la policía municipal, por ejemplo, ya escuchábamos al coordinador de vialidad, pero también la policía municipal estará pendiente.
23: Con estos eventos deportivos que vamos a tener en puerta, pues bueno, queremos invitar a la gente este próximo jueves a la inauguración del Mundial, que va a ser transmitido aquí por pantallas gigantes aquí en el estadio de béisbol. Pues bueno, invitamos a la gente. La verdad, en temas de seguridad vamos a enfocar en este tipo de eventos. Hemos tenido bastantes eventos deportivos, bastantes campeonatos deportivos, pasó la Copa de Zorros, y pues bueno, o sea, nosotros como seguridad pública pues estamos obligados a hacer presencia en estos lugares precisamente para evitar incidentes o problemática o riñas con los ya sea con los jugadores o con las porras o con los aficionados que vienen a ver estos deportes, ¿no? Entonces sí invitamos este próximo jueves a las 12 del mediodía a que acudan al parque de béisbol. Estaremos ahí presentes todo el cuerpo de seguridad pública, tanto bomberos con sus ambulancias, policía preventiva, grupos especiales, vialidad, protección civil. Pues todos vamos a estar presentes en este evento para salvaguardar la seguridad de los ciudadanos. Ahí vamos a estar presentes.
24: Gracias, comandante. Por parte de...
4: Bueno, ahí cuando nos dieron el reporte el pasado lunes, los mandos de la Dirección de Seguridad Pública Municipal era del 1 al 7 de junio. En esos días era diario el que se reportara un tanque de gas poroso, un tanque de gas con fuga en la válvula, un tanque de gas que fue llenado de más y se activó la válvula de seguridad por efectos del sol, etcétera. El comandante Alejandro Chavarría, que es el jefe de bomberos, nos dice que hay que tener cuidado con esta situación.
25: Así es, cinco días con fugas de gas. Esto pues son tanques que ya ha estado recorriendo la ciudad de Delicias por muchos años, y esos tanques pues están en mal estado. Lo que son tanques porosos, sabemos que el gas es, es líquido y puede estar corrosiendo lo que es el fierro, y esto genera que los tanques estén porosos, más aparte el trato que le dan a los tanques, estar golpeándolos, de cómo los manejan, pues eso también genera que estos tanques se perforen y tengan esta fuga de gas. Estos tanques, pues es mejor llamar al Departamento de Bomberos, a Protección Civil, y nosotros los sacamos de circulación para evitar que pueda suceder una desgracia. Ellos no se fijan al parecer de checarlos, y pues es importante checar esos tipos de tanques, tanto tanques de 45, de 10, de 30, como los estacionarios.
2: Comandante, por aquí.
4: Dice, buenos días, Morena no sabe perder. Después de la aplastante e indiscutible derrota que sufrieron en Coahuila, ahora están diciendo que el partido ganador, entre paréntesis PRI, utilizó las artimañas que hicieron ellos en las elecciones del 2024, compra de votos, entre paréntesis, eso nada más lo puede hacer Morena porque son los dueños del presupuesto de la nación, se cierra paréntesis. Secuestro de diputados federales morenistas, eso no tiene sentido. Todo eso es una probadita de lo que van a hacer en todas las futuras elecciones cuando pierda Morena y sus aliados. Mensajes. Dice, buenos días, Evita, en el fraccionamiento La Labor hay mucho perro callejero y las personas ponen los muebles en desuso en la banqueta, o la banqueta es para poner destilichadero. Ay, qué bronca también, ¿verdad? Con los vehículos yonqueados. Buen día, Eva, ¿me puede decir, por favor, cuándo son los registros para discapacitados y en dónde? En Delicias es hoy, en Bomberos. Hay que ir a Bomberos porque hoy es para personas con discapacidad y mañana para adulto mayor. Así que tenemos de 9 a 3, creo que es el registro, la recepción de documentos en Bomberos y en grupos vulnerables. Son las dos zonas los dos lugares donde se estarán recibiendo documentos, pero pues yo creo que ubica más fácil Bomberos, ¿verdad? El cuartel de Bomberos, Círculo del Reloj Público. Y es hoy, discapacidad. Buenos días, Evita. ¿Habrá camión para ir al estadio? No han dicho nada, ¿no? Nada más están invitando a que llegue usted ahí al estadio. Va a haber... nos platicó el profesor Titis Aguirre el pasado lunes, que él es el director del Instituto Municipal del Deporte y la Juventud, que tenían 10,000 souvenirs, regalitos, llaveros, plumas, hay playeras de la selección, aquí regalamos una. Inmediatamente vino el señor, antes de que otra cosa sucediera. Mire, ya estaba aquí, recogió su playera de México, por supuesto. Buenos días, Evita. En este día es el Día Mundial de la Seguridad Vial. Se celebra cada año, su objetivo es promover la educación vial y la prevención de accidentes de tránsito, una de las principales causas de muerte y lesiones a nivel mundial en México. Es también mundial y en México. Saludos, gracias, don Adrián Quiroz, desde la colonia Carmen Cerdán. También hoy es el Día Mundial del Bolígrafo. ¡Órale! Interesante, ¿eh? Seguridad vial, que mucha falta nos hace a muchos de nosotros. Andamos manejando como venaditos que habitan en la serranía, sin ningún pendiente, sin ninguna nada. Así que también, pues la seguridad vial, hay que ir por ella, yo creo. Y el día del bolígrafo. Saludos, don Adrián Quiroz, allá está la Carmen Cerdán. Gracias por estas cápsulas de conocimiento. 10 para las 8 es nuestra primera parte en materia de seguridad.
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4: La tarde del lunes, en el camino que conecta la garita con el molino, se dio un accidente, una volcadura, y al final, pues, este vehículo cayó a un canal que pasa por ahí, un canal revestido, y lamentablemente falleció, fíjese, después, porque llegó muy grave la persona identificada como Conrado. Llegó en estado grave luego de este accidente. Un hombre de 58 años es lo que manejó en su momento mi buen amigo Alex Ferrell Noticias. Un hombre de 58 años de edad fue trasladado en estado grave al Hospital Regional de Delicias luego de sufrir un accidente durante la tarde de lunes en el municipio de Rosales. Los hechos ocurrieron en el tramo carretero que conecta a la garita con el molino, donde el conductor perdió el control de su vehículo, volcó y terminó dentro de un canal de riego era un canal más o menos grande, llevaba considerable cantidad de agua. Tras el reporte al sistema de emergencia, se movilizaron de inmediato las unidades de policía, así como paramédicos de urge hacia el lugar del accidente. Se le extrajo del canal, se llevó al hospital regional y el estado en ese entonces se calificaba como grave. Lamentablemente se da ya confirmación de su fallecimiento. Ya en las redes sociales incluso lo están despidiendo a Conrado. Así fue identificado. Tránsito municipal nos da cuenta en el turno nocturno de un accidente que atendieron.
5: Por ahí a las 4:10 tuvimos un accidente en la avenida Octava Sur, a la altura del número 639, donde un Honda Accord modelo 2009 con placas del estado de Chihuahua, por ahí impacta un vehículo estacionado que es un Sentra Nissan modelo 97 con placas del estado de Chihuahua. Este por ahí no hay lesionados, únicamente daños materiales de 40,000 pesos. Es lo único que sobresaliente en las últimas 12 horas.
6: Gracias, oficial. Buen día.
5: Buen día.
4: Gracias, Rigo. Nos pone al tanto de cómo está la situación en Bomberos. Dice, muy buenos y bendecidos días. Ya está la fila larga acá enfrente de Bomberos. Por si se quiere apurar. Saludos, paz y bien. Igual, Rigo, muchas gracias. Para la gente, personas con discapacidad, que van a estar, que buscan el registro para el apoyo de gobierno del estado. Dice, buenos días, Evita, ¿sabrá usted si también los teléfonos celulares que tienen plan también podremos ampararnos? Tengo entendido que sí. Si no, busque al regidor Oscar Soltero, ahí en la oficina de regidores. Si usted ubica dónde está Derechos Humanos, ahí enseguidita en la oficina de regidores, está el Museo Deni, ahí está, y lo pueden localizar o lo pueden contactar también. Buenos días, Evita, otra vez aquí molestando, la lámpara sin luz en la calle Hilario Pérez Carrillo, número 820. Ay, disculpe las molestias, pero esto es del Servicio Público Municipales. Hacen el caso del Chucho, dicen. Calle Hilario Pérez, ¿es en dónde es? Infonavit, Nuevo Delicias. Ya vi. Aquí mandamos con muchísimo gusto este reporte que ya nos lo habían hecho llegar. Ya vi en mensajitos para... pasados, que ya lo teníamos en el radar. Dice, válgame mi tatita, válgame Dios. Dice, buenos días Eva, aquí en Los Cipreses también hay muchos perros y nos ubican, ¿eh? Estas fotos corresponden a garrapatas que ya andan en la cochera de quien me manda el mensaje, porque en los vecinos pues tienen perros y los perros andan hasta el full de garrapata. He estado hablando a centro de zoonosis, pero no contestan. No sé el centro de zoonosis, voy a compartir, no sé si sea este mismo número que de ecología, 470-9183, no sé si sea ese, pero me mandan las fotos de las garrapatas. Ay, mi tatita Dios. Aquí mandamos inmediata luego el reporte. Sí, yo creo que sí está muy delicada la situación, porque es el peligro, la garrapata infectada transmite rickettsia. Aquí se lo vamos a mandar también estos datos al licenciado Carlos Romero. Él es el coordinador de Desarrollo Urbano, Ordenamiento Territorial y Medio Ambiente. Medio Ambiente tiene a su cargo el Centro de Bienestar Animal. A ver qué nos dice. Aquí le voy a compartir las fotos y la dirección completa, porque qué terrible. Vámonos con bomberos. Turno recién terminado a las 7 de la mañana a cargo del teniente Víctor Galván, que nos da cuenta muy tranquilo el turno, nos dice.
7: Sí, muy buenos días, ahorita para darle información sobre las novedades transcurridas en las últimas 24 horas de servicio que están por concluir. Tuvimos un turno por relativamente tranquilo, únicamente registramos una salida. Esto fue las 18 horas con 25 minutos. Esto fue la avenida Felipe Ángeles y Canal, de ahí de la Loma de Pérez, en el rancho Los Ponce. Ahí la propietaria de este rancho solicitó el apoyo, ya que momentos antes andaba un repil ahí en el interior de su propiedad, por lo que acude la máquina 08 a cargo del primer oficial Ramón Joel Yáñez, realizando una inspección ahí donde nos indicó que la había visto el reptil no siendo localizada, por lo que pues se da por terminar este llamado, dándole la indicación que si nuevamente la observaba, pues hiciera el llamado a esta dependencia para lograr reubicar a dicho reptil. Fue todo lo más relevante que tuvimos ahorita.
6: Gracias, teniente.
7: No hay nada.
4: Mensajitos, dice, buenos días, habrá venta de cerveza en el evento de exhibición de inauguración del Mundial de Fútbol en el Gran Estadio Delicias. Alguien me dijo que sí, yo no lo he confirmado con el profesor Titis, porque se me olvidó. ¿Cuándo me los preguntaron? El lunes se me fue el avión, no le pregunté si habría venta de cerveza. Ayer que estuvimos reunidos los compañeros de los medios en el evento de Sempro, donde se festejaron 15 años y tiene nuevo consejo esta asociación civil, nos comentaban que sí iba a haber venta de cerveza, pero eso lo comentamos, le digo, entre nosotros, no tengo oficial el dato. Buenos días, para si alguien tendrá este medicamento en Liscaps

0: Agroindustrias de Andar es la donde están solicitando un operador quinta rueda con visa. Además, vamos a la pausa. Es lo más destacado en materia de seguridad. 8:02.
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1: Las 8:07 a.m. Ahorita checo el tema de la Lotería Nacional que nos están pidiendo. Ahorita checo eso. Ya como cada miércoles está con nosotros, la saludo y le agradezco a nuestra querida amiga Margarita Escárcega. ¿Cómo amaneciste, Margarita? Muy buenos días.
2: Excelentemente bien, gracias a Dios.
1: Qué bueno, gracias.
2: Saludando
1: a Dios.
2: Saludando a tu auditorio nacional e internacional, a todos tus compañeros, felicitaciones.
1: Muchas gracias. Oye, seguimos con la promoción.
2: Sí. Sí, eso es.
1: Una promoción que no debemos de desaprovechar.
2: Ay, es que eso, mira, allí se están involucrando muchas cosas del organismo. O sea,
1: nos ayuda en
2: casi en todo. En todo, pues es general, porque G3 es general.
1: Va el jugo,
2: va nube y todo lo que acompaña a lo que es gastrointestinal son 4 productos.
1: Perfecto. Entonces, todavía con la, no se quede fuera todavía con la promoción, es necesario que vaya.
2: Es una super oportunidad porque van a poder, si alguien tenía dudas si funciona o no funciona con esto, de veras se me pone en ratitos la piel chinita. Nada menos este día me saludó mi vecina que va allí a caminar a la plaza de que pues no es muy fácil ir y regalar una hoja, ¿verdad? Pero me atreví y ya de esto va a ser más de un mes. Y ahora ya no camina, ya no arrastra el andador, ahora lo carga para caminar.
1: Ahora sí. ¿Ella traía problemitas de?
2: No, ella de deficiencia renal, gastrointestinal y de todo. O sea, de todo, decirme que ya se puede quedar en misa de pie, todo lo que hay que estar de pie, va a misa con el andador así, ya no lo lleva arrastrando. De ahí hasta Mártires se llama.
1: Mártires Mexicanos en la Avenida del Parque, en la colonia del empleado.
2: Sí. Ya se puede poner de pie, ya estaba fascinada. Está encantada porque ella dice, si los hijos supieran cómo se siente uno y la pudieran apoyar con todo. Pero ella como adulto mayor, fue un paquete que se le... De ahí me nació la idea de compartirlo. Porque a ella se lo...
1: ¿Le armaste ese
2: paquete? Le armé ese paquete a ella. Y de ver cómo ha salido ella a flote, es realmente... maravilloso, el resultado ha sido maravilloso.
1: Y sobre todo con aspectos en los que tú nos has hecho mucha hincapié, como es la deficiencia
2: renal
1: y las cuestiones.
2: El sistema inmunológico bajo, el levantarte muy cansado, muy estresado, muy todo. O sea, todo eso se está solucionando con este paquete.
1: Y además el tema de cuestiones gastrointestinales.
2: Todo lo gastrointestinal. Es que en lo
1: ¿Colitis?
2: Colitis, gastritis, todo ese tipo de cosas. Y generalmente ahorita está siendo mucho... Siempre ha sido de origen nervioso, pero no tan disparado como en estos últimos 10 años.
1: Hoy hablamos mucho de la salud mental, Margarita. Hoy hablamos mucho del sistema nervioso alterado, las emociones un poquito descontroladas,
2: todo
1: etcétera.
2: Eso es lo primero que se resuelve. Todo eso. Todo. Es lo primero que atiendo. Que no tengamos... Te digo, la otra señora que dice... Pues, ¿a poco con eso me quitó la loquera? Sí, señorita, con eso le quité la...
1: La que vino con nosotros hace algunas semanas, ¿verdad?
2: Semanas ya.
1: Y ella es paisa de Rosales.
2: Ella es paisa tuya.
1: Sí, la tuvimos aquí donde ella reconoce... Tuvo situaciones difíciles en su vida que...
2: Que dispararon en un...
1: Que sus emociones estuvieron...
2: Se fueron al cielo, o sea, fue un trauma terrible. Y, o sea, créeme que de veras ahí... Yo decía, ay, Dios mío, ayúdame, porque... No, cuando vi... Pero ya platicando con ella y todo eso... Y desde allí... ese paquete también... lo implementé con ella en los últimos tiempos porque pues se nos empezó a complicar lo de el presupuesto, pero no ha dejado de consumir, no se ha dejado caer.
1: Ya la en este paquete del que nos habla Margarita, la cita, ya vendrán las dosis que tú vas a sugerir.
2: Ah, no, en la cita ya, incluso allí la primera toma de todo lo que lleven es ahí. al consultorio. O sea, la gente a veces, te digo, la vez pasada pensaron que yo soy curandera. No, eso no, jamás. Es un consultorio bien establecido y bien, bien derechito. Nada de curandera.
1: Y ahí en la revisión que tú haces o en la entrevista que tú haces, tú, insisto, ahí vas a dar a conocer la dosis de cada uno
2: de estos. Allí les explico la dosis, les doy a consumir la dosis de cuando lo llevan y cuando no, se las explico. Así, literal. No tengo allí. Están pensando que van a encontrar muchas plantitas o muchas verduras para cocinar y muchas,
1: para mezclar, hervir tomar.
2: No, nada de eso. No.
1: Esto ya es, viene todo listo.
2: Esto está todo listo y por científicos, los mejores a nivel mundial. Así que no. Esto no es un experimento ni es a ver si funciona. O sea, como sé que hay muchas dudas y me ha estado dando resultado, ya cuando veo que no puede lograr sus paquetes completos y todo lo que implica eso, fue cuando establecí este tipo de paquete.
1: Esta promoción.
2: Sí.
1: Este paquete en promoción.
2: Es un paquete en promoción que ojalá y lo puedan aprovechar realmente, que le echen ganas. Porque el sistema nervioso está muy disparado, lo gastrointestinal, la deficiencia renal.
1: Vienen cosas en donde a lo mejor dices tú, bueno, mi hijo pudiera tomarlo, es menor de edad y trae algo en sus emociones,
2: etcétera.
1: Pueden
2: tomarlo bebés recién nacidos.
1: Pero a lo que voy es que van productos que puede aprovechar...
2: Hay para todas las personas. No hay opciones de que no haya o de que no se pueda.
1: O de que un niño no pueda tomarlo de deficiencia renal. ¿Le va a servir para otra cosa o...?
2: No, pues es que G3 es para todo el sistema inmunológico. Es en general. O sea, tú sabes que el sistema inmunológico, los bebés desde recién nacidos, hay unos con muchas deficiencias. No sé si recuerdas un caso que te comenté de un niño con colon sangrando de 2 años.
1: Que no dormía.
2: Bendito Dios que te recuerdas. Sí. Ese niño, Evita, no dormía ni de día ni de noche. Era un solo quejido y un solo llanto. Casi no podía, estaba bebecito, chico, como si estuviera de meses. Esas personas llegaron desesperadas, totalmente desesperadas. Entonces, todo lo que se ha visto y los resultados con el producto son fenomenales.
1: Entonces, hay que aprovechar este paquete en promoción para que mejoremos la salud.
2: Definitivamente es imperativo, o sea, es indispensable. Y sobre todo, si alguien tiene dudas de si funciona o no funciona, es una buena oportunidad para que vean la función del producto. La van a comprobar con una cantidad muy mínima de dinero. Así que...
1: ¿Por la cita?
2: Sí, eso sí es sin... Sí, tiene que ser consulta.
1: Eso sí es obligado.
2: Sí.
1: Perfecto. 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
1: El costo, Margarita, nos preguntan sobre esta promoción.
2: 6,900.
1: Ahí está con 4 productos, incluido el jugo.
2: Sí. Son productos de primera, o sea, es lo máximo que tenemos, tanto gastrointestinal como en empezar a hacer a funcionar los riñones y recuperar el sistema inmunológico.
1: Dice, hola, buenos días, Evita. Pregúntele a Margarita con qué se baja la creatinina.
2: Está muy alta por la pero es deficiencia renal.
1: Entonces, apoyando ahí al sistema renal,
2: así es,
1: se nos baja la creatinina.
2: Sí, así es.
1: Gracias, Margarita. ¿Con qué concluimos?
2: Lo mejor, su exquisito sabor, nunca la ciencia supo mejor.
1: 8:17, pausa y volvemos.
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1: 8:19 de la mañana. 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Nos preguntaban sobre el tema si tiene algún estudio, Margarita, porque habla mucho de su consultorio. Antes de salir nos dice el consultorio, pues es mi área de trabajo, no tiene una especialidad, tiene muchas capacitaciones en materia de los productos que ella ofrece. Eso nos dijo. Dice, en el fraccionamiento Los Cipreses nos ubican. Dice, detectaron garrapatas en algunas casas de ese sector. Pues mire, es el mismo sector donde me mandan las fotos de las garrapatas que ya andan en la cochera de esta persona, que ni perro tiene. Dice, ¿con quién puede uno reportar? Ya que hay una guardería por ese lugar. Aquí mandamos el tema anterior, lo mandamos a Desarrollo Urbano, Ordenamiento Territorial y Medio Ambiente para que pues nos echen la mano en ese lugar. Dice este mensajito, ¿Hasta qué hora va a estar la gente registrando? Hijo, pues nos dijeron que hasta las 3. ¿A las 3 de la tarde? Ojalá que haya manera de que se vayan registrando. Entre gastritis y colitis ya te... ¡Ay, Jalisco! Llegaron los rudos. Saludos, excelente, excelente día. Nos vamos con la información. Tenemos más que compartir con todos ustedes. El fin de semana pasado se conmemoró el Día del Trasplante de Órganos. Y Meoki no es que haya hecho evento, sino que no pasó desapercibido el día. Buscó a alguien que haya recibido algún trasplante, háblese de lo que del órgano que sea, y nos comparte la importancia que representa para alguien que está requiriendo de un trasplante. Dicen, pues le cambia la vida. A veces es cuestiones de vida importantes. Así que vamos a escuchar a Mónica González. Ella fue receptora de un riñón y nos pide que hagamos conciencia sobre el trasplante. Esto fue a finales de la semana pasada.
11: Me llamo Mónica de Jesús González Fierro. Tengo 45 años. Hace 15 años me diagnosticaron lupus eritematoso sistémico, el cual en 3 años acabó con mis riñones. Entonces, después de eso, estuve un año en hemodiálisis. Realmente sobreviviendo, porque cada tercer día tienes que estar conectada a la máquina por 3 horas. Salías así como que seca de tu cuerpo, sacaban toda el agua y entonces no tenías vida. O sea, no podías disfrutar, nada más alimentarte correctamente e ir a la máquina. Después de un año... llego al trasplante y pues totalmente un cambio radical, porque vuelves a tener vida, puedes hacer todo lo que quieras con tus cuidados que te corresponden, ¿verdad? Los medicamentos, cada mes ir al doctor, cada 2 meses te hacen laboratorios para ver cómo va tu riñón, con enfermedades que vienen después, tomar los medicamentos para poder salvar el riñón, pero es una bendición. Me trasplantaron un miércoles en la noche, feliz porque te cambia hasta tu color de piel, tus uñas crecen, tu color de ojos, todo, ¿sabes? O sea, tienes energía, lo que no tenías antes, puedes hacer ejercicio, puedes hacer 20,000 cosas que no hacías mientras estabas en diálisis o en hemodiálisis, ¿verdad? Cada paciente es diferente. Más de 20,000 personas en México están en espera de un trasplante. Puede ser trasplante de córnea, de riñón, de corazón, de hígado, de piel, tejido. Y cada persona, si tú quieres donar, hablarlo con tu familia. Tu familia toma la decisión, ¿sabes qué? Si quiero donar sus órganos. Si tú decides donar tus órganos, puedes salvar hasta 8 personas que están en espera de un trasplante. La cultura de donación es muy pobre. En España, haz de cuenta que allá es ley. O sea, si tú falleces, tus órganos se donan. Por eso es el número 1 a nivel mundial en trasplantes de riñón, de todo, ¿verdad? Entonces, sí es bien importante que creemos una cultura, ser consciente, porque no sabemos cuándo podemos estar ahí. Es una oportunidad que yo agradezco todos los días. Agradezco a la familia que a través de su dolor de perder a su hijo decidieron donar sus órganos. Por eso ellos siempre están en mis oraciones. La persona también que falleció también está en mis oraciones. Y pues agradecerle a Dios todos los días este maravilloso regalo que me da. Ya tengo 9 años con el trasplante. Es bien importante cuidar nuestros órganos, o sea...
1: Fíjese que este tema es muy polémico. La donación de órganos. No sé si usted recuerde cuando tramitó su licencia de conducir y le preguntan a uno el tipo de sangre, pues agilizar algo a la hora, Dios no lo quiera, de un accidente y que requiera uno de sangre. En la licencia viene qué tipo de sangre tiene uno y si eres donador de órganos, sí o no. Y uno puede poner que sí, pero a la hora de la hora, pues la familia dice que no, y gana la familia, ¿eh? No porque uno haya dicho en la licencia de conducir que dona órganos en el momento de que así se permita por las circunstancias de nuestras vidas, la familia puede decir que no. No sé si hay otro trámite que se pudiera hacer para que se respete lo que uno decide. al momento de tramitar, porque uno puede decir que no, ¿eh? Usted puede decir con todas las facultades de que uno goza de decir, ¿quiere ser donador de órganos? No, no quiero ser, y se respeta. Pero cuando uno dice que sí, pues que la familia esté consciente de que es sí, sí para donar órganos. Entonces, yo sé que es polémico, ya cuando esté uno en ese momento del dolor y de etcétera, etcétera, etcétera, pues dice uno, ay, Jalisco, no, pues ya no está para decidir, lo decide la familia y no se donan los órganos. Ojalá que respetemos lo que venga ahí en la licencia o algún escrito que deje uno para cuando uno trasciende. Vamos a escuchar ahora al presidente municipal de Delicias, porque da a conocer cómo el municipio Delicias supera a Juárez y Chihuahua en indicadores de calidad de vida. Lo escuchamos, alcalde.
12: La semana pasada fue presentado en Ciudad Juárez algo que sucede hace más de 20 años, un análisis que hace Plan Estratégico Juárez, donde ellos, la sociedad civil organizada, analizan a Juárez como municipio y lo comparan con las poblaciones de más de 50 mil habitantes de todo el estado. ¿Qué creen? Ellos miden dos grandes subíndices, uno de bienestar social y otro de infraestructura de desarrollo. En los dos, el número uno en el estado es Delicias, Chihuahua. Aquí ya no hablamos de bloques, aquí Delicias le gana a Ciudad Juárez, le gana a Chihuahua Capital y a los demás municipios. Y eso se debe sí y solo sí a que trabajamos de la mano de empresarios como esta asociación que preside Reinaldo Porras, a que sabemos que siendo la autoridad no nos toca ser los mandamases, sino básicamente los mejores facilitadores para sentarnos a la mesa con la sociedad civil organizada, si es un tema de salud, si es un tema de trabajo con los sectores más vulnerables, si es un tema de desarrollo de infraestructura, si es un tema de economía, de industria, si es un tema de agroindustria, del sector agropecuario. Y con eso cierro yo. Sintámonos orgullosos, pero eso significa un reto de seguir trabajando y de poner de ejemplo a Delicias para poderlo replicar en el estado de Chihuahua, porque si algo vale la pena hoy en el estado de Chihuahua es que fuera de Juárez y de Chihuahua la capital, el gobierno del estado continúe trabajando con las otras regiones, que somos 65 municipios en sí en el estado, que significamos una tercera economía en importancia y una tercera población en importancia de todo el estado de Chihuahua, donde nos vamos a tercios literal. Medimos exactamente lo que pudiera medir Chihuahua Capital o Juárez, y en el tema económico incluso podemos ser hasta mejores. ¿Por qué?
1: Este mensajito, Evita, buenos días. Ayer pregunté por la tarjeta vial para discapacitados y sí contestamos. Mire, Nico Juárez, otra persona que amablemente nos dio datos de cómo conseguirla, el subrecaudador de rentas, el licenciado Juan Tejeda, nos dijo cómo le pueden hacer para esta tarjeta. Dice, hay que ir al área de licencias en el edificio Lerdo de Tejada, ahí mero. Y tiene que llevar constancia de discapacidad emitida por una institución o médico. Debe de llevar credencial de lector. Debe de llevar comprobante de domicilio, acta de nacimiento y CURP impresa. Le cuesta 95 pesos. Eso fue lo que comentábamos ayer sobre esta pregunta que nos hacían. Así que ahí está contestado también por este día. Tengo mensajitos. Ah, ok, ya sé. Es lo de las garrapatas, tengo pendiente. Y además, que si tengo los números de la lotería. Aquí checamos la lotería a ver en qué cayó. No, hombre, no vaya a ser que seamos millonarios y no lo sabemos, ¿no? Ni lo mande Dios. Vamos a la pausa, 8:31.
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1: 8:35 Nuestros amigos del Club de Leones Delicias Castores traen información porque vienen el tema de las campañas auditivas. Entonces, déjeme presento primero a quien nos acompaña y le agradezco mucho que esté con nosotros para que nos regale esta información, mi buen amigo Alan Gutiérrez. Él es el presidente electo del Club Delicias, Club de Leones Delicias Castores. ¿Qué onda, Inge? ¿Cómo está?
25: Así es, pues ahora sí, Eva, que muchas gracias, gracias por invitarnos.
1: Al contrario.
25: Gracias por el espacio. Estamos bien, con mucho trabajo. Me da mucho gusto saludarte y mandarles un muy buen saludo y muy buenos días a todo tu auditorio, a tus radioescuchas.
1: ¿Viene una nueva campaña auditiva?
25: Sí, fíjate que ya andamos en la campaña. Híjole, a veces platicamos, y mis compañeros del club y yo, y se me hace que es como la 30 ya la que hacemos, ya es
1: mucha. Ya hasta perdieron muchas, la cuenta, ¿no?
25: Sí, ya han sido muchas. Algunos han estado en la gran mayoría, otros hemos estado aún en pocas, pero seguimos con el tema de campaña de aparatos auditivos. Comentarte que, pues bueno, se va a llevar a cabo este domingo 14 de junio, a partir de las 9 de la mañana, en lo que viene siendo nuestras instalaciones del club. Les paso rápidamente la dirección, es Privada de Guadalupe 102 en Flores del Tepeyac. Es a un ladito de la Escuela Preparatoria El Pedagógico.
1: No tiene pierde,
25: exactamente. Entonces, para que por ahí estén pendientes acerca de la campaña, haz de cuenta que es la revisión del oído, la audiometría, el aparato auditivo, pilas y un año de garantía. Es el tema del aparato auditivo.
1: ¿A partir de qué hora estarán ustedes recibiendo a la gente?
25: a partir de las 9 de la mañana. Haz de cuenta que el procedimiento es hacer cita para no hacerlos esperar mucho tiempo, porque en ocasiones se nos junta y se nos pudiera juntar la fila y tendrían que esperar mucho tiempo las personas. Entonces, por aquí les voy a pasar dos números de teléfono, Eva, para que se comuniquen y agenden la cita. Y ya mis compañeros van a decir en qué horario pueden llegar y así tratar de que estén lo menos posible ahí esperando. Ahora sí que un sitio. Mira, uno de los teléfonos es 639-119-3547. Lo repito, 639-119-3547. Y el otro número de teléfono es 639-465-0469. 639-465-0469. Repito, en esos dos números de teléfono se pueden comunicar, agendan la cita para que no tengan que esperar mucho el día domingo. Pero empezamos a recibir gente a partir de las 9 de la mañana.
1: Que no hable, Inge, porque le llegó el de rebote, la información puede llegar, nomás se tiene que esperar hasta que haya el turno.
25: Es correcto, sí, sin problema. Puede usted llegar, nada más nos hace el favor de esperarnos un poquito. Hoy le calculamos más o menos, véngase más o menos a tal hora, porque nos faltan 3, 4, 5 por atender. Y pero si se quiere quedar ahí en las instalaciones de nuestro club, sin ningún problema, nada más que nos espere un momentito, inmediatamente hacemos el procedimiento también.
1: Sabemos que son aparatos de buena calidad con un costo muy inferior al mercado.
25: Es correcto. Mira, sí, son aparatos de muy, muy buena calidad. El proveedor siempre nos ha otorgado aparatos de muy buena calidad. El costo viene siendo desde los 3,600 pesos, Eva. ¿Por qué desde los 3,600? Porque obviamente cuando llegan las personas, dependiendo del problemita que puedan tener en el oído, es el aparato que pudieran necesitar. Entonces hay aparatos de alta frecuencia, baja frecuencia, etcétera, ¿no? Entonces ahí ya se le hace de conocimiento a la persona cuánto sería el costo del aparato auditivo. Rondan o empiezan desde los 3,600 pesos aproximadamente. Es un costo bastante pues accesible a comparación de otros aparatos auditivos en otros sitios, ¿no? Que los venden un poco o mucho más caros. Entonces la intención es del Club de Leones de Delicias Castores siempre ha sido tratar o ayudar más que nada a la gente vulnerable, a la gente que necesite en este caso un aparato auditivo. Se pueden acercar ahí con nosotros y buscamos la manera de cómo solucionarles esa parte. Te repito también que pues ahora sí que en el tema del costo, Eva, pues viene la revisión del oído, la audiometría, el aparato auditivo obviamente, trae pilas garantizadas durante un año y también trae las pilas y un año de garantía.
1: Que unos salen con la limpieza del oído.
25: Sí, sí pasa.
1: ¿Verdad?
25: Sí,
1: que sí. Se han dado casos en donde la gente piensa que requiere el aparato, tiene que llevar ya el recurso para...
25: Sí,
1: se paga, se paga y el recurso.
25: Sí, ahí se paga. Uh-huh.
1: Pero unos con el lavado que sea o la revisión que se hace.
25: Uh-huh. Fíjate que sí, nosotros recomendamos y ahora sí que hacemos la invitación a todas las personas que porque me incluyo también de repente como que no alcanzo a ir de manera correcta, pero acerquémonos a hacernos el lavado de oídos, como bien lo mencionas. En ocasiones es únicamente eso, desafortunadamente tenemos ahí un tapón tal vez de lo que viene siendo lo que produce el oído y no nos permite escuchar, pues ahora sí por decirlo bien. Entonces hagámoslo, nosotros los invitamos a que vayan con nosotros, los invitamos de preferencia si se hacen primero lavado y luego posteriormente llegan con nosotros, excelente. ¿Por qué? Porque es menos tiempo, van a estar con nosotros menos tiempo y llevan a cabo el procedimiento muchísimo más rápido y obviamente ustedes o ya se darían cuenta, las personas que hagan ese lavado de oído, pues si en realidad necesitan el aparato, porque a lo mejor, como bien dices, lavando el oído queda correcto. Entonces los invitamos a que primeramente se lo hagan para que vean o en este caso analicen de qué manera pueden tener ustedes el oído a lo mejor sano y no necesiten tal cual un aparato. Entonces, pero bueno, si quieren ir con nosotros, hacemos una evaluación. Ahí también las personas especialistas en ese tema de los oídos hacen una evaluación y ya te comentan exactamente la situación que estás teniendo. Y obviamente, si en ese momento tú quieres adquirir el aparato auditivo, lo adquieres. Y si no, no hay ningún problema. Únicamente te hacemos la evaluación, te decimos, pues tienes esto, vas a necesitar esto, etcétera, etcétera. Las personas que se encargan del tema de los aparatos auditivos.
1: ¿Son socios los que vienen?
25: No, fíjate que es un proveedor.
1: Es un proveedor.
25: Sí, lo que pasa es que como ya tenemos, ahora sí como te dije, ya tenemos muchos, el Club de los Delicias Castores ya tiene muchos años con este tipo de campañas. A lo largo del tiempo se han tenido la oportunidad de conocer pues 1, 2, 3, 4, 5 proveedores durante todo este tiempo y siempre se ha buscado la mejor opción. Y en este caso el proveedor que tenemos hasta el momento ha sido la mejor opción para las personas en el tema económico. Nada más comentarles que pues bueno, nosotros buscamos la mejor opción, porque tal vez a lo mejor pueden decir, oye, es que en tal lado pudiera ser que estén mucho más económicos. Ojo, ojo, porque también en ocasiones lo barato nos sale caro. Nosotros garantizamos el aparato, garantizamos el costo, garantizamos el servicio, que no vas a tener ningún problema, y te garantizamos un año de garantía. Lo pudieras adquirir tal vez en otro sitio sin ningún problema, pero también tenemos que tener cuidado con la calidad del aparato. Nosotros garantizamos todo esto.
1: Dice, nos preguntan, Alan, si la consulta es gratuita de la audiometría.
25: Sí. Lo único que tiene costo sería el aparato auditivo.
1: Perfecto. ¿Sí? Oiga, cambia de camiseta.
25: Sí, nos quitamos el chaleco del club con el que estamos. Ahora sí que les mando un saludo a todos los integrantes del club primeramente, y ahora sí nos pasamos al otro trabajo.
1: Es subdirector del CONA.
25: Así es, ahí estamos.
1: Del CONALEP. ¿Cómo van? Cuando estuvo aquí el doctor Omar Bazán, que entregaron esas pantallas inteligentes.
25: Así es.
1: Nos decía que les había ido muy bien en el tema de las inscripciones, o que son primera opción. En muchos chavos, en muchas jovencitas, el turno de vespertino en 40 años del CONA, pues no había habido turno vespertino, ya lo van a abrir el próximo ciclo.
25: Sí, fíjate que tuvo bien a venir el director la semana pasada, si no mal recuerdo, el doctor Omar Bazán, para dar información acerca de lo que está sucediendo en el CONALEP, y nosotros pues estamos muy contentos, como bien dijo y como bien lo mencionas, el CONALEP tiene aquí aproximadamente 40 años, aquí en Delicias. Durante esos 40 años únicamente había habido turno matutino. Ahora ya a partir del próximo ciclo escolar, que empieza el 31 de agosto, vamos a tener turno vespertino y turno sabatino. Y pues, ¿cuál es la intención? Invitar a las personas adultas, porque CONALEP no tiene límite de edad. Es una cuestión que tal vez muy pocas personas saben, pero es la única preparatoria pública que no tiene límite de edad. Entonces la intención es que en la mañana estén los adolescentes, los egresados de secundaria, y en la tarde y el sábado sea una opción para la gente que trabaja o la gente adulta. Entonces vamos a tener turno en la tarde y turno el sábado. Esto después, ahora sí que, como te comento, después de los 40 años de vida que tiene el CONALEP. Entonces hemos tenido muy buena respuesta. Los registros se cerraron el día 31 de mayo, pues los volvimos a abrir, porque la gente, gracias a Dios, ha estado muy interesada en la oferta académica que tenemos. Entonces la intención de ahorita, invitarlos a todas las personas que deseen estudiar la preparatoria con nosotros y una carrera técnica, porque hay que comentarlo, a lo mejor mucha gente desconoce que tenemos carreras técnicas. No, tenemos carreras técnicas, por lo tanto usted sale con el certificado de preparatoria si aún no ha culminado la prepa, y sale con su título profesional bachiller de la carrera que usted haya elegido. Aparte sales con 5 certificaciones que tenemos ahí en el plantel, es de Word Básico hasta Inteligencia Artificial. Sales con 2 certificaciones internacionales, Eva, una en Inteligencia Artificial y otra en inglés.
1: Sí.
25: Y también sales con cédula estatal y cédula federal de la carrera que hayas elegido. La verdad es que somos la mejor opción, yo me atrevo a decirlo, que somos la mejor opción. Ninguna preparatoria te ofrece lo que te ofrece el CONALEP. Aparte tenemos clases bilingües, ya como te comento, tenemos turno vespertino, turno sabatino.
1: El vespertino, Inge, lo interrumpo, y el sabatino son para ciertas carreras.
25: Sí, fíjate que empezamos con ciertas carreras, pero poco a poco como que
1: se fue ampliando.
25: Si estamos viendo si los grupos juntamos el mínimo necesario para abrirlo, lo vamos a abrir. Por ejemplo, ahorita iba a mencionar también que tenemos 2 carreras nuevas a partir del próximo ciclo escolar, que es optometría y enfermería. Enfermería tenía muy buena respuesta, muy muy buena respuesta. Entonces ya tenemos varios grupos de enfermería. Entonces al principio pensábamos que el sábado pues iba a ser enfermería y electromecánica, porque electromecánica también tiene muy buena respuesta. Pero poco a poco se han ido interesando las demás carreras, y lo que estamos tratando es de que se junte el mínimo necesario que necesitamos para poder abrir la carrera. Exactamente, buscar la opción de cómo acomodar a la persona que está interesada en estudiar. Nosotros nos vamos a encargar de eso. Ustedes los invitamos a que se acerquen, se registren, que estén con nosotros ahí un ratito y que nos hablen.
1: Tiene que ser presencial ya el registro.
25: El registro,
1: tienen que ir al CONALEP.
25: Se pueden comunicar por teléfono el CONALEP al 472-1373. 472-1373, perdón.
1: 472-1373.
25: Uh-huh. Ahí al CONALEP se pueden comunicarse y ahí les van a dar información sobre lo que necesitamos, pero básicamente es una información son datos personales. ¿A qué me refiero? Nombre, fecha de nacimiento, CURP, etcétera, que nos pide el sistema para poderlos ingresar. Después de eso, así van a tener que ir a la escuela, al plantel, a dejar la documentación necesaria, el acta de nacimiento, el comprobante de domicilio, etcétera, ya para dar el registro en forma. Pero, por ejemplo, para darlos de alta en la base de datos para la preparatoria, comentarles que puede ser por teléfono, puedes pedirle información, te dicen qué es lo que necesitas, no la envías, nosotros hacemos el procedimiento y posteriormente tienen que ir a dejar los documentos.
1: ¿Costo del registro?
25: El registro no tiene costo. La ficha no tiene costo, es totalmente sin costo. Entonces, únicamente hay que hablar, preguntar, les pasamos la información, nos revuelven la información, así que ya completa. Nosotros te registramos, te mandamos la ficha, ya sea por vía WhatsApp o si tienes la posibilidad de ir al plantel, cuando ya es tu documentación, te traemos tu ficha impresa, sin ningún problema, ya con la carrera que hayas elegido, etcétera, etcétera, y te damos la demás información que necesitas acerca del plantel.
1: Y presentarse el 31 de agosto, que es cuando arrancan clases.
25: El 31 de agosto empieza el sistema, digamos, escolarizado de lunes a viernes, y el sistema escolarizado sabatino, si no mal recuerdo, es el 5 de septiembre, que es sábado.
1: Al primer sábado.
25: Exactamente. Comentarte, todo esto es escolarizado, no es escuela abierta, porque a veces hablan y me dicen, oiga, la escuela abierta. No es escuela abierta, no. Es un sistema escolarizado que tiene el CONALEP, que está totalmente registrado con la Secretaría de Educación Pública, que toda la documentación que tú o que se te va a entregar al momento de egresar, pues solamente tiene una validez en todo nuestro país, que no vas a andar batallando por el título, no vas a andar batallando por el certificado, no vas a andar batallando por tu cédula. Todo va a estar registrado como debe ser. Entonces el CONALEP no es una escuela abierta, es una escuela pública que tiene mucho reconocimiento, que tiene muchos años. Entonces, pues ahí estamos, como una muy buena opción. Los invitamos a quien desee, se acerque allá con Alep. 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
1: Perfecto. Gracias, Alan, por estar con nosotros.
25: No, hombre, gracias a ti, Eva, por haberme invitado. Me da mucho gusto saludarte y un gran saludo a todos tus radioescuchas. Que tengan muy buen día.
1: Gracias. Bueno, pues continuamos nosotros. Perdón. Díganos, don Manuel.
2: No, una persona para eso, que la persona que si tiene prepa.
1: Que si tiene prepa. Sí.
2: O sea, tiene prepa, pero si puede estudiar enfermería.
1: Que sí, puede estudiar enfermería.
25: Sí, es una información importante. Gracias, don Manuel. Es una información importante. Qué bueno que preguntan. Si tienes prepa o universidad, puedes ingresar con nosotros. Lo único que te vamos a pedir es el certificado de secundaria. Sí, tienes que tener el certificado de secundaria. Si está extraviado, porque a lo mejor ya hay unos que hace mucho que salimos de la secundaria, pues hay que ir a la secundaria a solicitarlo únicamente, a la secundaria que hayas egresado. Y por ahí, si no, lo puedes rastrear por internet a ver dónde pudiera estar tu certificado de secundaria. Y vas, nos dice, ¿sabes qué? Estoy en el proceso de, porque se me extravió. No hay problema, te registramos. En lo que solucionas tu proceso, posteriormente no lo traes. Pero es el certificado de secundaria. Si tienes prepa o tienes carrera profesional, se puede ingresar con nosotros a hacer la carrera técnica que tú desees.
1: Perfecta. Muchas gracias.
25: Gracias, Eva.
1: Vamos a la pausa, don Manuel, 11 para las 9.
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1: Oiga, los resultados de la Lotería Nacional de este día, de ayer, perdón, 9 de junio, sorteo mayor 4015. Pues el premio mayor dice: felicidades, La Paz, Baja California, Guadalajara, Jalisco, con la serie 2, Baja California con la serie 1, la serie 2. En Guadalajara, Jalisco, y la serie 3 fue dispuesta para su venta a través de canales electrónicos. Es el 32378, 32,378, 7 millones de pesos en cada serie. Tres series de 7 millones de pesos, ¿sabe? María Purísima. 32,378. Déjenme busco el segundo premio. No lo encuentro. ¿Será este? De 300 mil pesos. Déjenme ver los reintegros. Es 8, 2 y 7. Me falta uno. 8, 2. A ver, aquí está el 2. Ese es el segundo premio. Es el 07582. 7,582. 850 mil pesos. Es el segundo premio. Y el tercero, con 300 mil pesos, el 55,477, reintegros 8, 2 y 7. Pues la diosa fortuna ahí cayó en algunos. Esos son los premios de la lotería. Y lo comento rápidamente, me piden los requisitos para las personas con discapacidad que se van a ir a registrar ahorita, ahí en bomberos, en grupos vulnerables. Pueden ir también. Aquí le doy a conocer qué se necesita. Ahí le va, gente. Los requisitos para personas con discapacidad. Necesitan llevar la identificación oficial vigente. Puede ser el INE, la CURP, comprobante de domicilio. Debe de llevar el certificado de discapacidad permanente. Y nos hablaba Pili Castañeda de una foto de cuerpo completo, blanco y negro, que se le impriman ahí en un ciber. Acuda con copia de todos los documentos para agilizar su trámite. Es original y copia, por favor. Eso es lo que nos dicen en los documentos que nos han hecho llegar sobre los requisitos. Así que ahí tiene usted. Déjenme voy con los mensajes. Las tarjetas de discapacidad, ¿hasta qué edad son? No sé, fíjese, déjeme pregunto. Esto es, no las, ellos, yo entiendo que son las tarjetas de discapacidad para utilizar los cajones azules, los cajones de discapacidad. Es para ellos. Pero bueno, nada más les recuerdo, hoy en la mañana creo que son de 10 a 12 el paso libre en la caseta de Saucillo, por parte de los maestros que están pidiendo, luchando, porque se derogue la ley del ISSSTE del 2007, incremento salarial y otras peticiones que incluye su lucha, pero fue ayer, seguirá hoy y será mañana, de acuerdo a lo que nos dijo ayer el profesor Víctor Hugo Salcido. Ya no nos da tiempo de escucharlo, nada más le aviso que hay movimiento en las casetas con la entrega de volantes en donde explican su presencia en la propia caseta. Vamos a la pausa, tengo cumpleañeros listos.
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1: Rápidamente, a todos los cumpleañeros, muchas bendiciones, muchos días de estos. Y tempranito llegó mensaje, dice: muy bonito día. Me felicitan, por favor, a mi esposo, cumpleaños hoy. Jesús Lozano, lo queremos, su familia. Ahí está el mensaje. Jesús, que Dios lo siga llenando de bendiciones y que cumpla muchos años más. También me voy hasta allá, una parte de Dallas, cerquita de Dallas, Texas. No me acuerdo dónde vive mi querido Ferny Loya Sáenz. ¿Recuerda usted en las épocas de los primos allá, que del paso y que etcétera, etcétera? Y luego ya se alivió la prima, que es de tu edad y etcétera.

0: vida, la vida de tus hijos, de tu esposa, de tu familia, por supuesto. También dice este mensajito: buenos días, Evita, me felicita por favor a mi nieto Eidan Abel, que hoy cumple 4 años de parte de su abuela. Él se encuentra en la ampliación Las Varas, así que la abuela Marina se reporta para la felicitación de este guapo. 4 años, Eidan Abel. Que Dios te guarde también y te proteja, que seas muy, muy feliz. Muy temprano también se reportaron porque me pidió Doña Yuli Carrillo de Sánchez, dice: muy buenos días, señora Evita. Por favor, ¿me puede felicitar a mi hija Vero Sánchez por su cumpleaños? Saludos y bendiciones a nuestra querida compañera Vero Sánchez Carrillo, que hoy está de cumpleaños. Que Dios la guarde muchos años. Le mandamos un fuerte abrazo. La queremos. Agradecemos su apoyo y le pedimos a Dios por su vida que cumpla muchos años más. Vero, estoy esperando el pastel con cafecito que ya está puesto. Nada más me toca el pastel. Espero el pastel. Un abrazo, Vero Sánchez, hoy en su cumpleaños. Se reportó Doña Yuli y Don Alfred Sánchez, los jefes, los papás, ¿cómo no? Y a todos los cumpleañeros, que Dios los guarde. Don Manuel, muchas gracias. Gracias, amigos, por el favor de su atención. Los invitamos a que nos escuche a 1:00 p.m, si Dios no dispone otra cosa.
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0: Oye, qué rápido, para hacer mes de junio. Vamos bastante rápido. Mañana 11, hijos. Mañana 11, ¿qué tenemos, Randita?
1: Y pasado 12 también. Después sigue 13, el 14, el 15, quincena.
0: No. Ya se está viviendo el furor, ya está pasando. Pero muchas cosas con lo que
1: ¿Mañana qué es?
0: Mañana
1: es jueves, ¿no?
0: Es jueves 11.
1: Pero, pues sí, pues normal. ¡Ah, empieza el Mundial! Pues sí, ¡sí, cierto!
0: Mañana.
1: Pero espérate, espérate. Aunque empiece el Mundial, no podemos hablar del Mundial. Porque, pues obviamente tiene sus licencias. Y debemos de referirnos con otro tipo de...
0: Los juegos, por supuesto que los juegos más importantes que están pasando y que van a acontecer aquí también en México y que vamos a poder estar viendo en pantalla. Oye, por cierto, fíjate que se hablaba mucho porque surgió un comercial recientemente de Netflix. Ajá. Donde trajeron a Yesini, no sé si lo llegaste a ver.
1: No.
0: Trajeron a Yesini, ¿te acuerdas de Yesini?
1: Sí.
0: Este TikToker que se hizo muy famoso, lo trató de sacar, pues no sé, una canción, algo así, pero pues ya está como que en breakdown mental y no le fue bien. Después desapareció de redes sociales. Pues Netflix lo trajo de regreso y hasta lo presentó como ex-influencer, pero pues estaba hablando acerca de cómo les iban a dar vacaciones a todo el set de Netflix, a todos los personajes, a los Demogorgon, a Bárbara del Regil con Rosario Tijeras y otros personajes más que encontramos ahí en Netflix, porque saben que, bueno, pues estos días la atención se va a estar centrando en otras cosas, en otros juegos, para ser así exactos. Y el comercial, pues, le dio mucho gusto a las personas que se llaman ahí.
1: Estaba chido.
0: Sí, está muy padre.
1: Lo voy a ver, lo voy a ver. También, pues, arranca México, la selección, jugando contra Sudáfrica. Pero pegue mucha atención o pegue mucho ojo, porque tú no puedes compartir varias situaciones de lo que viene siendo el streaming o las plataformas digitales conforme o como ves el fútbol, porque van a estar censurando cuentas, o también si lo ven que lo estás utilizando como un promocional, te puede cobrar la FIFA por uso de piso, por así decirlo.
0: Que de hecho hay un tema acerca de eso, porque estaban alertando también de fraudes en algunos sitios en internet que prometían ver pues el mundial, para que tengan cuidado en internet, porque no en todos los sitios, como tú dices, se va a poder estar viendo. Que si necesitas meter tarjeta, que si necesitas meter datos, no, no, porque podría ser posiblemente un fraude.
1: ¡Peligro! Oye, 474-5945 es el teléfono de cabina para que te reportes. Miércoles, ombligo de semana. Hoy tenemos un día un poquitito diferente a los miércoles que nos normalmente acostumbramos a hacer, Carlita.
0: Sí, hoy no tenemos batalla, no tenemos tiro de rolas porque fue el día de ayer. Hoy vamos a tener los super éxitos a las 10 de la mañana. Así que ya sabes que puedes mandar tu mensajito. Ahorita se nos petateó el niño, déjenme nomás, lo pongo a cargar y leemos sus mensajes.
1: Es correcto, Tirjillo. 474-5945 es el teléfono de cabina. ¿Dónde andas? ¿Qué andas haciendo? ¿Ya desayunaste? El día de hoy, déjame te digo que es 10 y estoy cumpliendo un mes más en mi relación. O sea, es mi mesesario de novios, mi mesesario de amantes. Y mi amor, si me estás escuchando, quiero decirte que te amo con todo mi corazón, que eres la luz de mis ojos.
0: Ahorita llegas con flores y chocolates, por favor.
1: Oye, la pregunta, a mí me preguntaron una vez. Espérate. A mí me preguntaron una vez de quién es el que había ligado a quién. De que si yo había ligado a mi esposa me había ligado a mí. Y déjame te platico que ella me ligó a mí.
0: Ay, no, Ranita, esas cosas no se dicen.
1: Te lo juro, te lo juro. O sea, es que yo estaba bien guapo en esos tiempos. Yo andaba bien nervioso. Y pues ella como que me veía y decía, no, pues este hombre tiene que ser mío. Así.
0: No te creo, no te creo.
1: No, la verdad es que no. Necesitamos no es cierto.
0: Testimonio.
1: No, no es cierto. Oye, arrancamos con música. Por acá tenemos a Norteños Van. La canción se llama La Morrita. ¿Por qué estás?
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0: yo también traigo uno. Pero a ver. Presentamos tu mitote,
1: no,
0: y luego presentamos.
1: Vamos.
0: Ay, santa madre de Dios. Este mitote incluye a un padrastro, incluye a una mamá enojada e incluye a una pequeñita porque le están ofreciendo, bueno, más bien le están cancelando un cumpleaños. Les voy a poner una nota de audio y usted, pues imagínese lo que se quiere imaginar y puede dar su punto de vista, bien, mal, sí, no, cómo, cuándo y dónde. Y le puchamos play.
2: Espera que yo te explique por qué.
3: Bueno, pero explícame, explícame.
2: Ya sencillamente cancelé la fiesta, ¿por qué? Porque tú y Sofía todo el tiempo se la pasan diciendo que yo no soy su papá.
3: Bueno, pero estamos diciendo la verdad, ¿qué pasa?
2: Bien, entonces tengo razón yo. O sea, cuando yo voy a corregir a Sofía que hace algo malo, ella me sale, tú no eres mi papá. Tú me sale, tú no eres su papá. ¿Dónde está ella ahorita? Está donde su papá.
3: Exacto, a lo mismo.
2: Según hasta donde veo, la hora que es y el día que es, no he recibido ni siquiera un mensaje de tu papá diciendo que va a colaborar con algo para la fiesta. Estaba viendo acá, como estás viendo acá, la lista que habían hecho, que papá le invitó a toda su familia y no va a poner ni un centavo para la fiesta de Sofía.
3: O a ella no le puedo prohibir ver a su papá. Y tú sabes muy bien que Eduardo es un mal hombre. Es un mal hombre y no me pasa para las cosas de la niña. Pero tiene derecho de seguir viendo a su hija, José.
2: Ok, mira, yo entiendo muy bien que el papá de Sofía vaya a la fiesta. Pero este coñazo
3: gente. José, son la familia de...
0: Pues ahí está, para ti, ¿quién tiene la razón? Está el mitote el día de hoy. Un padrastro que quiere fungir como autoridad, pero le dice, no, pues tú nomás ocúpate de los gastos, porque tú no eres su papá, o sea, tú no la puedes corregir, porque a mí sí me daría cólera que tú intentes corregir a mi hija, pero tienes que ocuparte de los gastos, de fiesta, de la... alimentación, de la salud y educación. Pero su papá es un mal hombre. Pero tú no la vas a corregir, pero sí tienes que pagar. ¿Por qué? Porque andas conmigo. Básicamente así.
1: ¡No, que no haya fiesta!
0: Yo digo que cambie hasta de señora. ¡Cambia de familia! La verdad.
1: Está
0: yo...
1: bien feo que te digan eso. Sobre todo, ¿sabes qué? Eso, pues, una menor de edad. Cuando ya tiene la palabra y la autoridad de su mamá y decirle también, pues es que tú no eres mi papá.
0: Cuyello.
1: Encima de eso, ¿no? Añádele, pero...
0: Sí.
1: Dices tú, híjole, qué corajillo me da. Pero todo lo que dice la mamá, pues no me da, pero tiene que fungir como su... No, no.
0: Es un mal hombre, pero al fin y al cabo es su papá, o sea, que venga, invita a la familia, no pasa nada, nada, carnal. Ahí no es, la verdad,
1: F por
0: ahí
1: la niña,
0: no es.
1: Pero creo que él les quiere dar, obviamente, un sabio aprendizaje. Ok, yo no soy tu papá, pues tampoco me responsabilizo de las fiestas, de las pachangas, ni de los gastos, porque pues en realidad, padre es el que realmente funge como padre. Y si está tratando de hacerlo, pero lo quitan acá rato, pues tiene
0: pues
1: el derecho
0: sí.
1: también de
0: quitarse. La verdad es que sí. Aplausos para esta damisela,
1: claro,
0: que entendió.
1: Oye,
0: todo.
1: ¿Por qué
0: aplausos?
1: Todos los problemas siempre tienen que terminar y resulta que es el dinero que está siempre metiéndose entre todos. Porque por acá sale otro mitote y es que una chica por ahí pues dice que su pareja y ella trabajan. Mientras que ellos trabajan, tienen que buscar a una persona que les cuida a la niña, que en este caso viene siendo la suegra. Entonces, pues le dejan a la niña todas las tardes a la suegra y dice por acá, mi suegra me pide dinero para cuidar a mi bebé en la semana, porque mi marido y yo trabajamos todo el día. ¿Qué debería de hacer?
0: Está bien que le cobre la suegra. O sea, mira, una suegra no tiene la responsabilidad porque ella ya cumplió como mamá. Ya cumplió su rol de mamá y obviamente su única responsabilidad, pues aquí vendría siendo su casa. Si ella acepta cuidar al niño, pues te lo puede cuidar una, dos o tres veces y está bien. Pero ya si le vas a utilizar de diario, el niño gasta luz, gasta agua, gasta comida, gasta el tiempo. Porque la señora, te apuesto que quiere vivir su vida porque ella ya crió a sus hijos.
1: Sí, o sea, hay abuelas que sí le sacan. Y hay abuelas que a lo mejor dicen, no, no me den nada, me nace el corazón. Pero hay abuelas
0: bien.
1: Que a lo mejor sí lo requieren, lo necesitan y tener ese incentivo también.
0: Échame una feria.
1: Se volvió viral, pero con la palabra pagarle, por supuesto, pagarle, maestra. Los hijos no son de ella, son de usted. Ella ya cuidó a sus hijos y ahora tienen el derecho a disfrutar. Entre otros debates es como de que no deberían pagarle porque si las abuelas siempre consienten a los hijos, deberían de consentir a los nietos también.
0: No, aquí está todo mal. O sea, es que te digo, la abuela ya cubrió su rol de mamá. O sea, ya debe de disfrutar su vida.
1: Hay un jalón de orejas. Es que sabes que si hay hijos que sí piensan que nada más por el derecho mismo de tener una madre todavía con vida, pues deberían de ayudarles.
0: Nah, carnal.
1: ¡Ay! ¡Tracas!
0: ¡Malos hijos! Oye, 474-5945 es el teléfono de cabina. Nos vamos con música. Por acá tenemos a la Fiera de Ojinaga con Home Run. ¿Por qué estás?
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1: Oye,

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0: vamos a arrancar con la hora de los super éxitos, Carlita.
1: Inexacto. Saludos para Alicia, saludos para Vicky, saludos para Irma. Vicky ya también solicitó por acá su super éxito, al igual que Alicia. Ahí te las voy a ir cargando.
0: Excelente. Oye, ¿dónde anda la gente bonita de Miocchi, de Camargo, de Saucillo? Saludos a Checo Saldívar también. Por acá tenemos un mensaje y dice: buenos días, chicos. Yo pienso que el señor que está pagando todos los gastos de la niña tiene todo el derecho de corregirla, aunque no sea su papá. Esa es mi humilde opinión. Y la verdad, yo también estoy de acuerdo con eso. Porque si vas a invertirle como si fuera su papá, pues obviamente debes de tener pues ciertos criterios también. Pero pues bueno, ¿quiénes somos nosotros para juzgar al fin y al cabo?
1: Exacto, pero una cosa es llamar la atención o ser papá. Otra cosa es pagar los gastos y querer ser un... pues ser autoritario, ¿no? De querer regañar y querer restringir o querer... Pues ya, eso sí ya no.
0: ¿Cómo?
1: Sí, porque hay personas que piensan que por pagar todo pueden ser muy estrictos, demasiado estrictos, okay. Incluso más que los límites que pone su mamá o su papá como tal. Entonces yo creo que sí hay que tener un equilibrio, ¿sabes?
0: Sí, debe haber un equilibrio. Pero de igual manera, si una persona entra a la relación con otra persona con hijos, debes de pensarla muy bien, porque obviamente cada quien lleva su rol. Y si tú vas a fungir el rol de un papá en esta situación, a pesar de que eres padrastro, debe haber cierto equilibrio, tanto como respeto, porque tú entrarías como una figura paternal. De lo contrario, pues ninguno de los dos se debe emparejar si no tiene resuelto eso. Bueno, bueno.
2: Bueno, bueno.
0: Sí. Buenos días, a la orden.
2: Buenos días, mire. Yo tengo una... ¿Cómo se dice? Un caso igual así, ¿ok? Ajá. Mi hijo se casó con la mamá de su muchachito. Ese muchachito no es hijo de él, ¿ok?
0: Ok.
2: Entonces, cuando la esposa de él se embaraza, le dice, ¿sabes qué, hija? No vas a dejar de querer a este muchachito porque el otro sí es tuyo. El amor va a ser igual. No va a haber ningún distanciamiento que tú no eres mi hijo, que no. No, igual.
0: Okay.
2: Igual. Pero el muchachito pues lo respeta. Él se va con su papá de semana y así, pero él nunca, ni ella tampoco, le dice, no, este no es tu hijo, porque él está manteniendo, él está cuidando.
0: ¿Es correcto? Así es.
2: Yo soy con la razón, o sea, no le pueden quitar el derecho a la persona que está cuidando el tiempo, las 24 horas del día, el hijo sabe, y luego su hijo.
0: Sí, es que el papá no va a dejar de ser el papá. Eso no, lo tenemos todo no. muy correcto. Por ejemplo, se separaron,
2: pero no
0: y entra como una figura de autoridad, porque debe haber cierto equilibrio. Tanto la mamá debe de ser consciente de que cada uno tiene una educación diferente y en este caso pues debe de haber límites tanto como de los papás establecidos y límite de la pareja, porque de lo contrario, si le quitan la autoridad a una persona nomás porque no es su papá, obviamente ni el niño va a respetar al padrastro y ni siquiera lo va a ver como una autoridad y se lo va a brincar de largo nomás por eso.
2: Exactamente, o sea, tampoco la mamá le debe quitar la autoridad.
0: Así es.

0: A ver, bueno, lo voy a leer otra vez. Hola, buenos días. Pero ya querer pegarle al niño o decirle a la mamá, pégale, ¿verdad que no? Esa situación. Ok. Yo creo. Ok. Es que no lo entendí muy bien por la reacción. Pero ok. Es que a un niño no se le debe de pegar para.
1: Es que te digo que si hay gente que piensa que porque sí, paga no se le debe todo, pegar. Que porque es el que lleva a lo mejor el sustento de la casa, se hizo cargo de una familia, que pues no, a lo mejor no son sus hijos consanguíneos, pero que tienen la autoridad hasta, ¿sabes? De hacerle la vida imposible, ahí sí no.
0: Mira, te voy a decir algo. La crianza, a veces nosotros yo creo que nos complicamos demasiado en la crianza.
1: Que mi hija se juntó y el tipo le dice eso. No, red flag.
0: La verdad es que no. Por ejemplo, no le puedes meter mano a un niño, la verdad. O sea, puedes corregirlo hasta cierto punto. Pero a veces cuando le metes mano, yo creo que el niño se empieza a llenar de resentimiento hacia
1: y
0: la persona.
1: No, es que en ajá. Mis tiempos así sí. Nos corregían y mírenos cómo estamos, ¿no?
0: Sí, pero fíjate, la mayoría de las personas que las reprendieron con golpes, por lo regular son bombas de tiempo, ¿sí?
1: Exacto.
0: Y de volada se ve la frustración o la ira y se descarga en ese momento la ira. Y está mal. Sí, no está mal.
1: Buenos días, chicos. Nah, el cuyello, por más dinero que le saque, nunca dejará de ser el cuyello. Sí, a veces que ya lo tienen bien ganado. Así que, como dijo la reina ayer, pásame un gacho.
0: Sí, o sea, no. Es que, ay, Dios mío. Vean métodos de crianza y yo creo que. Hablen primero con sus parejas.
1: Hay escuelas, ¿Cómo
0: sí? Hablen con su pareja porque, ay, Dios mío. Cada quien cría y educa como cree necesario. Pero bueno, ¿quiénes somos nosotros para juzgar? Ahora sí, la verdad.
1: Ahora sí, arrancamos con los super éxitos. ¡Ay, lista! Ya sabes que puedes mandar tu super éxito, solicitarlo a través del WhatsApp 639-159-7600.
0: Es correcto, entonces ya tenemos lista o arrancamos con algo que tenemos cargado por aquí.
1: Sí, tenemos lista.
0: Excelente, venimos con Silvia Mendívil, super éxitos. Y esto se llama Aunque te enamores. La tenemos en 3, la tenemos en 2 y la tenemos adelante.

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8: 10 de la mañana con 28 minutos. 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
8: Oye, hora de super éxitos y saludos a toda la gente bonita de Meoqui, Saucillo, Camargo, en especial porque se contactaron con nosotros, Carlita.
9: Saluditos especiales para Toño Vaca y también para Álvaro Aguirre allá en Meoqui, que andan bien chambeadores.
8: Es correcto, Tiriquillo por acá dice, hola Carlita, Ranita, buenos días, para mandarle un saludo a mi abuelita la Tortolita, que la amo mucho y que siga siendo esa guerrera y sobre todo linda persona, de parte de su nieto Alonso y de su hija. Me imagino que es Patito, ¿verdad? Oye, un saludo especial para la voz bonita de Fiesta 94.5, la Tortolita.
9: Ay, caritos, saluditos. Oigan, y si tienen cumpleañeros, échenoslos, porque ahorita vamos a poner las mañanitas en el 639-159-7600. Si tienes cumpleañeros, mándanos un nombre.
8: Es correcto, Tirijillo, o 474-5945. Seguimos con música. Por acá estás en la hora de los chupen éxitos, así que solicita tu canción.
9: ¿Y qué sigue a continuación?
8: Tenemos Belleza de Cantina de los Cardenales y mira,

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2: Oye,

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5: 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Regresamos.
6: 8 minutos el día de hoy. Fiesta 94.5 está de manteles largos porque una parte importante, una señorita del equipo de Fiesta 94.5, está de manteles largos y felicitamos a la licenciada Verónica Sánchez,

0: muchísimas felicidades a Berito ahorita y le damos su merecido abrazo porque se nos pasó, Rarita, yo no sabía hasta ahorita que nos dijeron, vamos a comer pastel. Pues
1: no, claro, se nos pasó, es que era sorpresa, era. ¡Felicitación sorpresa! ¡Felicidades!
0: ¡Felicidades, Berito! Ok, a todos los que cumplen años también en este 10 de junio, un abrazote para todos ustedes. ¿Tenemos llamadita?
1: La tomamos, bueno, bueno.
2: Bueno, bueno, ¿cómo están?
1: Muy buenos bien, días.
0: Tortolita, buenos
2: ¿cómo
0: días?
2: ¿Cómo amanecieron, preciosos periquitos?
1: Excelente, ¿usted cómo está?
2: Excelente, bendecida, papayada, todo lo que va con B.
1: Qué chula. Oiga, ahorita su nieto le mandó un saludote, su nieto Alonso, que la ama demasiado.
2: Ay, sí, cómo no, si ellos me aman demasiado, pues yo los amo más allá del infinito.
1: Qué chula.
2: ¿Dónde queda? ¿Quién sabe? Pero hasta allá.
1: Tortolita, mándenos la bendición, si es tan amable.
2: Fíjese lo que hoy dice mi señor, no hay lugar más seguro que estar en las manos de Dios. Déjate consentir y conducir por él y lleva esa bendición a donde tú vayas.
1: Gracias.
0: Gracias, Tortolita, hermosa. Oye, fíjate que yo andaba buscando el Salmo 145, Tortolita, a ver si en otra intervención nos pudieras decir.
2: Ah, sí, claro, aquí lo tengo, tengo mi Biblia a la mano.
0: Ok.
1: Claro. A ver, échale, si tiene el Salmo 145.
2: ¿El Salmo qué?
0: 145.
2: Ah, sí. Permítame, si quieren dar alguna...
0: En lo que está ahí, nada más la Tortolita. Tenemos otra cumpleañera más. Fíjate que dice acá un mensajito. También para que feliciten a mi sobrina Joana Anchondo, que hoy también está cumpliendo años, de parte de su tía Meli.
1: ¡Joana! ¡Felicidades!
0: ¡Felicidades para ti! Y saludos también para Alejandrito, el más bonito que se reporta. Dice, ¿qué onda? Buenos días, chicos. Carlita, la más bonita, y Ranita, una rolita de amanecer. La de punto final. ¡Ay, porfa! Gracias. Un saludete acá a Villa Bonita.
1: Es correcto. Saludos, Alejandro. Bueno, bueno, Tortolita. Tú me dices si ya estamos...
2: En el Salmo 145 dice el versículo 8. El Señor es ternura y compasión, paciente y lleno de amor, porque el Señor es bondad para con todos nosotros y llenas de ternura son sus obras. Amén.
1: Gracias, Tortolita.
0: Amén. Gracias, Tortolita.
2: Y que se quiero cosas tan hermosas, ¿eh? Les abro el Señor en su palabra, porque es palabra de Dios, ¿eh?
1: Gracias, bendecido día para usted.
2: Igualmente.
1: Adiós, Tortolita, cuídese mucho y un abrazo a la distancia. 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Oye, continuamos con música, la canción se va, allá está Miyoki y se escucha El Recuerdo de Otro Hombre.

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4: 10 minutos para que nos den las 11 de la mañana. Y antes de despedirnos, tenemos una super promoción, Carlita.
5: ¡Una notición! Porque hoy, que acaba de decir aquí la ranita, que ese miércoles de karaoke en Bar División del Norte, pues, ¿qué crees? 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
4: 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Nosotros nos vamos, cuídese mucho, pásela bonita. 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
5: ¡Muy importante!

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0: Buenos días. Buenos días a toda la gente bonita, delicias y toda la región centro-sur que nos hace el favor de acompañarnos en esta horita y media, ¿eh? Porque ya me les perrié media hora, ¿eh? Betty Mimbella tiene el honor de saludarlos. 10 de junio del 2026, ombliguito de semana. Y pues, ¿qué creen? Pues estamos de manteles largos. Le mandamos un fuerte abrazo, mil bendiciones y una felicitación muy especial para nuestra querida contadora Berito Sánchez, que el día de hoy está cumpliendo años. Muchísimas felicidades, Vero, mil bendiciones. Y eso es lo que andaba haciendo. Así es. Andábamos comiendo pastel con nuestra querida amiga y compañera Vero Sánchez. Oigan, pues vamos a meternos ya de lleno con Al Son de Fiesta. 11:32, temperatura ambiente. ¿Cómo andamos por ahí? 35 grados centígrados con una sensación térmica de 39 grados. Así es que está haciendo muchísimo calor, ¿eh? Y la máxima destinada para el día de hoy, 38 grados con temperaturas sintiéndose ambientalmente hasta 45 grados. ¿Qué está pasando por ahí? ¿Estará planchando al diablo o qué andará haciendo? No era ahí, era acá. Vamos a ver quién anda ahí. Fiesta, buenos días. Buenos días por acá, buenas tardes por allá, Vikina, a la orden, hermosa.
1: No, hombre, ya nos debe como 2 horas o 3 horas.
0: Híjole, y se me hacen pocas y mal armadas.
1: Sí, ya estamos. Sí, porque no, apenas acaba de empezar, no.
0: Híjole, y ya, luego...
1: Le va a tener que, dígale a Evita, a Evangelina, Dios. Permítame media hora y si usted le roba media hora antes, sí.
0: No, después me van a decir, no, pues véngase más temprano.
1: No, o a la noche paga lo que deme o a ver qué carajos hace.
0: En la noche tenemos transmisión de la misa. Cállate, que es el primero que me está haciendo bullying desde hace como 15 minutos, que dónde titilingas estoy.
1: Sí, ya ve, no, yo tengo la razón.
0: Sí, ¿no? Sí, desde temprano mismo. Pues, ¿dónde estás? ¿Que no estás al aire o qué está pasando? Pues, hasta sin aire vengo de tanto que comí. Vengo hasta sin aire de tanto que comí. Deliciosísimo pastel, 10 de 10, ¿eh?
1: Eso es todo.
0: Y acompañado de un buen refresco.
1: ¿De qué?
0: De un buen cocón.
1: No, un pastel con coca, ¿no? Como que no.
0: Válgame, ¿no? Que vas a querer un vaso de leche a estas horas, mija.
1: ¿Es helada?
0: No. ¿Qué onda, Viquita? ¿Qué quieres escuchar, muñeca, el día de hoy?
1: Una de Laura León, dos mujeres y un camino.
0: Dos mujeres, un camino. Un camino. Órale, pues, muñeca, claro que sí, ahorita de volada te la ponemos, ¿eh?
1: Vale, pues, y a la noche ya sabes.
0: Ya te la sabes.
1: No, José Ramón, sí, apóyame.
0: No, hombre, no, Viquita, y hoy tenemos transmisión de la misa de sanación.
1: No, pues, a ver cómo carajos le hace o le echa la ranita de caleta. Excuse me, pero yo tengo que entrar una hora.
0: Lo voy a mandar a descansar a mis compañeros.
1: ¿Sí?
0: No, ya está, mi Viquita chula, gracias por comunicarte.
1: Órale, pues.
0: Bye, bendiciones. Oigan, bueno, pues miren cómo la ven, mi Viquita, no luego echando pleito, que porque no les cumplo. No, aquí estoy siempre tan consentidísimos como siempre. Oigan, ¿y qué les parece si arrancamos de lleno, al son de fiesta? Miren nada más, ¿eh? Cómo se escucha esto.

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pues ándale, pues continuamos con más música. 11:47, se nos está yendo de volada la mañana. Pero déjenme decirles que hoy miércoles, así es, regresan los miércoles de karaoke. 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Y continuamos con más música. ¿Qué les parece si a continuación vamos a escuchar algo que ya tenemos acá listísimo de Rayito Colombiano? Miren nada más cómo se escucha esto.

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van dedicadas para dos personas muy, muy, muy especiales que el día de hoy están cumpliendo añitos. Una es para mi querida amiga y compañera Berito Sánchez aquí nuestra contadora de lujo que tenemos en Fiesta 94.5. Y las otras van dedicadas para el más chiquito, para el más cachorro, para el más bebé de Abarrotes y Carnicería La Zuli. Saluditos para mi querido José Martín, alias El Joche, que hoy está cumpliendo añitos. Muchísimas felicidades, muñeco. Mil bendiciones, te mando un fuerte abrazo y podemos seguir con sus mañanitas.

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pues ándale pues, 12:23 y continuamos con más música. Por acá ya tenemos algo listísimo, listísimo para mi querida Alice, que nos está escuchando allá en Rosales, ¿eh? Por ahí nos solicitó algo que se titula El Toro Mambo, de Banda La Jaripera, ¿eh? Así que vámonos con más música. También por este lado ya tenemos algo de Extremo Norte, Popurrí de Fito Olivares. Entonces, vámonos, vámonos, porque se nos vino el tiempo encima. Miren nada más cómo se escucha esto.

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12:50. Ahora sí, ya para despedirnos. Esta rola dedicada para mi querida Mari, Marimar, ahí la caprichosa, allá en el comedor. Caprichosa, saluditos, mi reina. Pues ahí quedó la de Baile como Juana la Cubana, ¿eh? Qué bárbaros. También por acá nos dice mi querida Mari. Hola, Betty, amiguita, ya tuve el gusto de conocerlos a todos ustedes. Les mando un fuerte abrazo y un saludo. Y por favor, ¿me podrías poner una canción del Jaguaru? Gracias y porfis. Claro que sí, mi querida Mari. Un honor haberte conocido aquí en las instalaciones. Gracias por venir, por haber venido a echarnos la vuelta, ¿eh? Y también déjame mandar un saludito para la Liga Extraordinaria, al pendiente, ¿eh? Como dicen, siempre escuchando tu programita, ¿eh? Fiesta, buenas tardes. Bueno, bueno. Bueno, bueno. Bueno, se me hace que a Vikina se le marcó porque no me alcanzó a escuchar, pero también hablando de la Vikina, también acá dice mi querido José Ramón Chis, dice, está viendo Vicky que todavía entras tarde y todavía te quitan más tiempo, pero también debes ya mucho tiempo, tiene razón la Vikina. Mira, José Ramón Chis, luego, haciendo pleito. Oigan, válgame y contestando, luego a los agravios. A ver, vamos a ver quién anda por acá. No se puede ir. ¿Cómo que no me puedo ir? Oiga, si ya llegó mi compañera amiga, la licenciada Evangelina Fuentes, ya está preparando los últimos detalles para su programa Plataforma Informativa. Y mi querido Manuel González, ya listo para entrar de lleno a los controles. Pues vamos a despedirnos con esto que nos solicitó mi querida Marimar, ¿eh? Ahí pues mandándole también el saludo a mi vecina Betty, amiga de mi querida amiga, de mi comadre Mari. Ahí les va, ¿eh?

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11: ¿Qué tal, amigos? Muy buenas tardes. Qué gusto saludarlos una vez más. ¿Cómo están? ¿Cómo andan? ¿Cómo me les va? Esperando en Dios y que todos, todas se encuentren muy bien. Nosotros muy contentos, muy agradecidos con el favor de su compañía, el favor de su preferencia. 1:01 PM avanza este miércoles 10 de junio del 2026 y estamos en la segunda edición de Plataforma Informativa a través de Fiesta 94.5 FM. Allá en controles, don Manuel, muchas gracias. Gracias por apoyarnos atendiendo líneas telefónicas, que lo sabe usted perfectísimamente bien. Están a su disposición. Su amiga y servidora Evangelina Fuentes Sáenz les dice bienvenidos y bienvenidas. Ya sabe, estamos aquí para lo que guste y mande. Le comparto avances en la información a nivel nacional e internacional. Abrirá el Fan Fest allá en el Zócalo de la Ciudad de México. Fíjese lo que dicen. En suspenso. Apertura del Fan Fest en la Ciudad de México, en el Zócalo, motivo de la Copa del Mundo. Todas las manifestaciones, problemas, bloqueos, etcétera, pues ahí está. Aseguran en Mexicali avioneta y vehículos robados en Estados Unidos. Explotó taller ilegal de pirotecnia en el Estado de México. Murieron 2 personas. También el presidente Donald Trump afirma que podría no renovar el T-MEC, el Tratado Comercial con México y con Canadá. Ay, mi tatita Dios. En información del estado de Chihuahua, volcadura en carretera de Temozachic deja un joven fallecido. También estrenó el Hospital Morelos del IMSS tomógrafo con inteligencia artificial. Trabajadores de la Comisión Federal de Electricidad se manifestaron en el Congreso, frente al Congreso del Estado de Chihuahua. En información local y regional, si bien es cierto, el decreto que firmó la presidenta Claudia Sheinbaum para que fuera un día de descanso por el Mundial, por la inauguración del Mundial, mañana 11 de junio, estamos hablando nada más de la zona de la Ciudad de México para facilitar la movilidad, etcétera. Para Chihuahua, platicamos hoy con el profesor Ricardo Robles, el coordinador regional de educación básica, y nos da cuenta que efectivamente hay instrucciones por parte del secretario de Educación, Hugo Gutiérrez, de la posibilidad de que se observe, se disfrute en las aulas la inauguración del Mundial. Se está previsto que inicie el partido a la 1:00 p.m. Les tocará poquito en el turno matutino, lo fuerte será en el turno vespertino, y sí, ya maestros o escuelas han solicitado permiso para que se pueda tener una pantalla y poder disfrutar en los salones de la inauguración de la Copa del Mundo, del Mundial de Fútbol FIFA 2026. Estuvimos esta mañana en la escuela Sor Juana Inés de la Cruz, en Fonapo, en la Ignacio C. Enríquez. Ahí se despidió de las aulas, creo que 30, 31 años de servicio, desde el 2008, si no me falla la memoria, estuvo como director en la escuela. Así que se despide el profesor Marco de la Cruz. Ahí sus amigos estuvieron presentes, su familia estuvo presente, y le hicieron un programa de despedida muy emotivo, muy bonito. Hicieron que se le cortara la voz al profesor Marco.

0: esta gestión que hizo el alcalde Jesús Valenciano ante la empresa Mead Johnson, no se llama así ya, pero recordemos, la conocemos como Mead Johnson, que entregó estos paquetes, muchos, mil y pico de paquetes que serán distribuidos tanto en los jardines de niños estatales como federales. Ya serán las supervisiones de cada subsistema quien se encargue de la distribución. Así lo aclaró la maestra Alma Limas de Valenciano, quien fue la que encabezó la entrega esta mañana en este jardín de niños. La Fiscalía General del Estado ya oficializa esta nota que dábamos a conocer en la mañana, donde se encuentran restos óseos en una zona de Rosales, así que nos darán detalles o nos darán a conocer lo oficial en torno a estos hechos, que fue avisado por un ganadero que se encontraba arreando ahí su ganado y que reportó inmediatamente a las autoridades correspondientes. Esta y más información la tenemos lista para todos ustedes. Quédese, por favor, con nosotros y esté debidamente informado.
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0: Pues la temperatura 36 grados. ¿Cómo está el calor, don Manuel? Hijo, la matraca está, pero bueno, parcialmente nublado. La máxima de 37, ya casi alcanzamos esta temperatura. Por la noche mínima de 25, 8 kilómetros por hora la velocidad del viento, probabilidades de lluvia, déjeme le digo, para la tarde un 6%, para la noche un 11%, para la madrugada de jueves un 2%, no le aunque dicen los chavos, con eso nos quedamos, no importa. Para hoy, de manera resumida, para el resto del día, 10% de probabilidades de lluvia. Jueves 37, la máxima, caluroso, desde la mañana tempranito, que vamos a amanecer como en los 25 grados. Nubes por la mañana, sol por la tarde, 6% probabilidades de lluvia. Viernes 12, sábado 13 y domingo 14, 35 grados como máxima. Parcialmente nublado los tres días. Pero el viernes 12% de probabilidades, sábado 13, 11 y domingo 14, 18%. Ay, nanita, se saborea uno con estos porcientos. Ojalá que

0: en algún punto de la región, no importa, que se venga la agüita. Por lo pronto, calor intenso, sol fuerte, cuídese, 36 grados.
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0: Ante la continuidad del campamento que mantiene la Coordinadora Nacional de Trabajadores de la Educación en el Centro Histórico de la Ciudad de México, será hasta la tarde de este miércoles que se anuncie si será posible abrir al público el Fan Fest que se construyó en el Zócalo de la Ciudad de México. Esto lo afirmó la presidenta, la doctora Claudia Sheinbaum Pardo. En la rueda de prensa matutina, la titular del Ejecutivo Federal dijo que es posible que ella acuda a ver el juego inaugural a alguna de las 18 pantallas que el gobierno de la Ciudad de México instalará en parques deportivos y plazas, o incluso al interior de Palacio Nacional. Recuerdan que ella, hago un paréntesis, ella regaló el boleto que le mandó la FIFA, lo regaló a una aficionada que hicieron un concurso o algo así, ganó una chica de Veracruz, si no me falla la memoria. Continúo con la nota. Yo ya tomaré la decisión en su momento, si lo vemos aquí o salgo a alguna de las 18 sedes, pero aún yo creo que hoy en la tarde se dirá sobre el tema del Zócalo. Pero si por alguna razón no se puede usar el Zócalo para la inauguración, hay 18 sedes donde se puede ver de manera gratuita. Las autoridades de Mexicali dieron a conocer que en el ejido de Coahuila, Valle de Mexicali, aseguraron durante un cateo una avioneta y vehículos que contaban con reporte de robo en Estados Unidos. Durante un cateo en el ejido Estación Coahuila, en el Valle de Mexicali, se encontraron estos vehículos, 3 vehículos y una avioneta. Durante la intervención fueron aseguradas 2 camionetas de reciente modelo con reporte de robo en Los Ángeles, California, así como otra unidad reportada como robada en Las Vegas, Nevada. Las autoridades aseguraron los vehículos para continuar con las investigaciones correspondientes. Además de las unidades terrestres, los agentes localizaron una avioneta dentro del predio cateado. El operativo fue encabezado por la Fiscalía General del Estado con apoyo de corporaciones federales y hasta el momento no han informado si la avioneta cuenta con algún reporte de irregularidad, aunque forma parte de los indicios asegurados durante el operativo. El hallazgo ocurre días después de diversos despliegues de seguridad realizados en el Valle de Mexicali, donde autoridades de los 3 órdenes de gobierno han reforzado la vigilancia. Estas acciones se llevaron a cabo tras reportes relacionados con posibles actividades de grupos delictivos en la región. Explotó taller ilegal de pirotecnia, válgame mi tatita Dios, allá en el Estado de México. Las autoridades del Estado de México, dice esta nota, dieron a conocer que lamentablemente 2 personas murieron luego que un taller ilegal de pirotecnia explotara y luego se incendiara. Así lo refieren. Los hechos se dieron en la colonia Santa Cruz, Ayotuxco, en la carretera al Cerrito, cerca del paraje Ocote, en el municipio de Huixquilucan, Estado de México, donde se registró la explosión de un taller ilegal de pirotecnia. En redes sociales se viralizó un breve video en el que se puede ver una gran columna de humo gris claro saliendo del taller clandestino, donde también se generó un breve incendio que se logró controlar fácilmente. Se dice que lamentablemente 2 personas murieron durante la explosión del taller ilegal, 4 más fueron atendidas por crisis nerviosa y una quedó lesionada por quemaduras. Por el momento se desconoce la causa por la que explotó el taller ilegal de pirotecnia, pero las autoridades dicen que mantienen resguardada la zona para realizar las investigaciones. Esto que dijo el presidente de los Estados Unidos, qué delicado. El presidente estadounidense Donald Trump declaró que podría no renovar el acuerdo de libre comercio T-MEC con Canadá y México. En declaraciones realizadas en la Casa Blanca, Trump aseguró que estaba discutiendo el asunto con los líderes de ambos países. oye, no necesitamos nada de lo que tiene Canadá, no sabemos nada de lo que tiene México, pero ellos necesitan todo lo que nosotros tenemos y tienen que tratarnos mejor. Washington ha insistido en que el acuerdo debe ser más justo para su economía, señalando que Canadá y México se benefician en mayor medida de las exportaciones hacia el mercado estadounidense. El presidente Donald Trump ha reiterado que el T-MEC no es indispensable para su país, lo que ha sido interpretado como una estrategia de presión antes de la ronda formal de negociaciones. Las delegaciones de México y Canadá han defendido la continuidad del tratado, subrayando que la integración regional ha permitido mantener cadenas de suministro competitivas y atraer inversiones estratégicas. México ha destacado la importancia del T-MEC para sectores como el automotriz y el agrícola, mientras que Canadá ha puesto énfasis en la estabilidad que el acuerdo brinda para la industria energética y manufacturera. El T-MEC es el tratado entre México, Estados Unidos y Canadá, el acuerdo de libre comercio que regula el intercambio entre los países de América del Norte, y es el sucesor del antiguo NAFTA, el T-LECAN, firmado en los años 90 y renegociado durante el primer gobierno de Trump. El tratado entró en vigor en julio del 2020 y actualmente rige las relaciones comerciales de la región. Pero suena terrible esto que dice Donald Trump. ¿Podría no renovar el acuerdo de libre comercio T-MEC con Canadá y México? Mensajes. Dice: buenas tardes, disculpe, si tengo ayuda de bienestar 65 y más, ¿me puedo apuntar para lo de las despensas? Ay, caray, qué buena pregunta. Déjelo, lo mandamos con nuestra buena amiga Pili, que está por terminar. Había mucha gente, tanto en el estacionamiento de Presidencia Municipal, esa nota también la traemos pendiente. Había mucha gente en el cuartel de bomberos esta mañana en el registro, hoy exclusivo para personas con discapacidad. Pero aquí preguntamos. Dice la foto: buenas tardes, la foto que piden para inscribirse en despensas, ¿cómo debe de ser? De cuerpo completo. Y la imprime usted en un ciber. O si tiene usted la posibilidad de la impresora, algo, lo puede hacer. De cuerpo completo, eso nos dijo nuestra buena amiga Pili Castañeda el pasado lunes, que nos daba a conocer las fechas de registro. Evita, buenas tardes, las lámparas de la plaza Infonavit Los Nogales han estado prendidas noche y día. Es la plaza donde está la caseta de vigilancia. Mandamos a servicios públicos municipales. Fíjese que he visto algunas calles con luces encendidas de día. Aquí las traigo anotadas. Nada más no las he mandado. Estoy buena para un apuro. Buenos días. Es que los chamaca dice que... Ok, pues no pague la fiesta. Esto yo a mediodía. Me imagino que es para los nuestros amigos locutores, Ranita y Carlita, estos mensajes que también llegan a este teléfono. Dice: se comunica persona del sector sur por la cuarta y sexta que hace una hora no tienen agua. Que si usted no sabe nada, no, fíjese, déjeme checar en la junta de agua. Si no mandamos, es por las avenidas cuarta y sexta. O calles. Avenidas, bueno, la tomo como avenidas cuarta y sexta. Si me puede ubicar más o menos por la Guadalupana, ahí a la altura de la Guadalupana, más o menos es donde no tienen agua. Esa es la cuarta sur, avenida. Esa es avenida. Muy bien, gracias, don Manuel. Pausa, 1:19.
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5: Vámonos con la información estatal. Volcadura en la carretera de Temozachic deja un joven sin vida. Yurem Iram HS, de 19 años de edad, falleció durante la madrugada tras sufrir una volcadura en la carretera de El Vallecido a Tutuaca, en Temozachic. El joven presentó traumatismo cráneoencefálico severo y llegó sin vida al hospital Javier Ramírez Topete. Un joven de 19 años de edad perdió la vida. De acuerdo con información de la Fiscalía Distrito Zona Occidente, personal de investigación acudió al hospital Javier Ramírez Topete tras recibir el reporte del fallecimiento de una persona relacionado con un accidente vehicular. En el exterior del nosocomio localizaron una unidad de la Brigada contra Incendios, donde se encontraba el joven del cuerpo ya sin signos vitales. La muerte se registró durante el traslado del joven al hospital. La víctima fue identificada por un familiar como Yurem Iram HS, 19 años de edad. Según el reporte médico, el joven llegó al hospital durante la madrugada sin vida, luego de sufrir un traumatismo cráneoencefálico severo derivado del percance. Tras las diligencias correspondientes, el cuerpo fue trasladado a las instalaciones del Servicio Médico Forense, donde se le practicó la necropsia de ley para determinar con precisión las causas de su fallecimiento. En más información, el edil de Chihuahua, Marco Bonilla, tomó protesta a las y los integrantes del Consejo Municipal de Ordenamiento Territorial y Desarrollo Urbano del Instituto de Planeación Integral del municipio, organismo encargado de analizar, proponer y dar seguimiento a las estrategias que impulsan el crecimiento ordenado y sostenible de Chihuahua capital. Durante su mensaje, el alcalde destacó que la planeación urbana no se limita a reglamentos o documentos técnicos, sino que representa una herramienta fundamental para construir una ciudad con mejores oportunidades, servicios e infraestructura para las familias. Construir una ciudad más ordenada significa construir un mejor futuro para quienes hoy vivimos en Chihuahua y para las próximas generaciones. Cada decisión que tomamos en materia de desarrollo urbano impacta directamente en la movilidad, el acceso a servicios, la inversión y la calidad de vida de las personas, expresó Marco Bonilla. Asimismo, reconoció el valor de este organismo por reunir a representantes de la academia, el sector productivo, organizaciones sociales y gobierno, lo que permite enriquecer la toma de decisiones con distintas perspectivas y fortalecer la continuidad de proyectos estratégicos para la ciudad. Una de las grandes fortalezas de este consejo es la diversidad de conocimientos y experiencias que convergen en él. Esa pluralidad fortalece las decisiones, genera mejores soluciones y contribuye a construir una ciudad con visión de largo plazo. Estrenó Hospital Morelos un tomógrafo con inteligencia artificial. Así dice la información. Instalaron un nuevo tomógrafo de alta tecnología en el Hospital General Regional número 1, Morelos, del Instituto Mexicano del Seguro Social, ahí en la capital del estado. Este aparato busca fortalecer la capacidad de diagnóstico de uno de los hospitales más importantes del estado, que brinda atención a más de 1.2 millones de derechohabientes de Chihuahua, Cuauhtémoc, Delicias y Parral. El delegado estatal del IMSS, Julio Mercado Castruita, destacó que la incorporación de este tomógrafo forma parte de la estrategia de modernización de los servicios médicos y permitirá mejorar la detección y seguimiento de diversas enfermedades. Una de las principales ventajas del nuevo equipo es que utiliza inteligencia artificial para obtener imágenes de mayor calidad en menos tiempo, además de reducir la dosis de radiación y la cantidad de medio de contraste que reciben los pacientes durante los estudios. Se trata de un tomógrafo de 256 cortes, capaz de generar imágenes en hasta segunda, tercera y cuarta dimensión, lo que facilita diagnósticos más precisos en especialidades como oncología, neurología, cardiología, neumología, traumatología, ortopedia y pediatría. Además, el aparato puede atender a pacientes de más de 200 kilogramos y realizar más de 50 estudios diarios, lo que ayudará a disminuir tiempos de espera y agilizar la atención en casos complejos o de urgencia. Trabajadores de la comisión se manifiestan frente al Congreso del Estado. Esta mañana, trabajadores de la Comisión Federal de Electricidad se manifestaron en la Plaza de Armas frente al Congreso de Chihuahua para rechazar la retroactividad del artículo 127 y exigir el reintegro de sus pensiones. Dice, esta mañana trabajadores de la CFE se manifestaron con esta queja. Los manifestantes se concentraron en la Plaza de Armas justo enfrente del recinto legislativo y portaron carteles con leyendas "alto a los descuentos, reintegro de nuestras pensiones y no a la retroactividad de la ley". Los trabajadores criticaron que la reforma permite aplicar cambios legales con efecto retroactivo, lo que, a su juicio, abre la puerta a modificaciones arbitrarias de derechos laborales y pensiones. Señalaron que la medida afectaría a quienes ya cotizan o que recibieron prestaciones bajo marcos normativos anteriores. El movimiento lo integraron empleados y exempleados de la Comisión Federal de Electricidad que acudieron desde distintos puntos de la ciudad durante la mañana. Los organizadores pidieron al Poder Legislativo revisar el contenido de la enmienda y convocaron a mantener la protesta hasta obtener respuestas concretas sobre pensiones y descuentos. El exfiscal general del Estado, César Jáuregui Moreno, reapareció con un video afirmando que seguirá trabajando por Chihuahua capital, por lo que anunció que recorrerá colonias para escuchar a la gente de cara a la galopada del 2027. Esta tierra tiene carácter y ese carácter no se improvisa, se construye generación tras generación con trabajo, con valores y con gente que decide quedarse, servir y luchar aquí, expresó. Jáuregui Moreno recordó que ha dedicado su vida al servicio público y afirmó que su decisión de trabajar por la capital del estado permanece firme. Yo he decidido servir a Chihuahua toda mi vida y esa decisión sigue firme. Por eso hoy quiero decirles algo con toda claridad. Seguiré trabajando por Chihuahua, señaló. Que también en la Loma de Pérez, por la avenida Francisco Villa, no tienen agua hace una hora. Se reportó mi querido amigo, el Flaco Gómez, y me dice que todo el sector sur, él vive ahí en el sector sur, y que no hay agua. Ya lo mandamos a la junta, de todas maneras ha de haber alguna situación. Ahorita me meto a la página de Facebook de la junta a ver si había un aviso. Gracias, Pili Castañeda, que nos contesta. Sí, dice, disculpe, si tengo ayuda de bienestar 65 y más, ¿me puedo apuntar para lo de las despensas? Me dice que sí, que no perjudica. Usted se puede inscribir. Para adultos mayores toca mañana, ahí en los mismos lugares, en el cuartel de bomberos, círculo del reloj público, y por el área del estacionamiento de Presidencia Municipal. Ahí van a estar, hay unas carpas, así que ahí van a estar también haciendo registro para adulto mayor. Así que también en la Loma de Pérez, yo creo que en la colonia del empleado también andaremos con poquita agua o sin agua, pero bueno, ahí está. Gracias. Ahorita a ver qué nos dice la gente de la Junta Municipal. A ver, ¿tenemos más mensajitos? ¿No? Así que es tiempo de irnos a la pausa.
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5: Vámonos con más información. Antes estos mensajitos que nos refieren, dice una señora del fraccionamiento Jazmines de la calle Sonora, número 25, ya se ha reportado una lámpara que no funciona y todavía nada pescado. Ya tiene medio año. Válgame, mi tatita Dios, ahorita mandamos aquí a servicios públicos municipales el reporte para que lo consideren con muchísimo gusto. Vámonos a la nota. Ayer escuchábamos a nuestra buena amiga Cuqui Silva. Ella es la directora de atención de la instancia municipal de atención a la mujer en Mioqui, nos daba cuenta sobre todas las actividades que realiza la dependencia, y ellos ahí en la instancia han estado muy de cerca con otras dependencias municipales como el DIF, como áreas de servicios públicos municipales, preparando todo lo que viene para las ferias de San Pedro y San Pablo. Y nos decía sobre la callejoneada prevista para este viernes 12, el viernes próximo ya. Nos reitera la invitación el director del DIF, mi buen amigo el licenciado Luis Valles.
6: Como cada año, es un gusto invitarlos a la callejoneada que organizamos aquí en el municipio de Mioqui. En esta ocasión será el próximo viernes 12 de junio a partir de las 7:30 de la tarde, iniciando en la explanada de Presidencia Municipal. La invitación es para que nos acompañen y también puedan acompañar a las candidatas a reina de nuestro municipio. Cada una de estas candidatas están haciendo actividades, se están preparando también para las pasarelas que se van a realizar en el Teatro del Pueblo de nuestra feria. Entonces, bueno, pues la invitación es para que las puedan acompañar, puedan pasar una tarde a gusto, y bueno, pues vamos a estar recorriendo algunas calles del centro de la ciudad para concluir de nueva cuenta en la explanada de Presidencia. Entonces, la invitación para la callejoneada aquí en el municipio de Mioqui, este próximo viernes 12 de junio a partir de las 7:30 de la tarde, ahí en la explanada de Presidencia Municipal.
5: Ahí está la información, así que pues se preparan para esto de la callejoneada. Yo creo que vale la pena acompañarlos. Vámonos con todo lo que vivimos emocionalmente bonito con el profesor Marco de la Cruz, que hoy se despidió de su amada escuela, la Sor Juana Inés de la Cruz, allá en Fonapo. Varios años, cumple 31 años ya de servicio como maestro, muy querido, y se vio en este homenaje que le hicieron. Vamos a comenzar escuchando al profesor Ricardo Robles. Tenemos una falla de origen con la grabación, porque la bocina ahí tenía como un chillido. Lo voy a manejar, no va a ser su radio, para que no le quiera dar el manotazo, o le quiera mover, o el internet resetearlo, o algo, no. Es la grabación que así se dio por esta falla. El profesor Ricardo Robles es el coordinador regional de educación básica. Dice, mucho se habló del desempeño, del trabajo realizado, papás, maestros, alumnos que se expresaron muy bonito del profesor Marco de la Cruz. Dice, voy a hablar del ser humano que es.
7: Creo que ya es mucho lo que se ha dicho en el plano profesional del maestro Marco el día de hoy, que reconocemos sin duda esa gran trayectoria en el ámbito educativo. Hoy saludo con aprecio y respeto al presidium, que ya fue debidamente presentado, pero también quiero dirigirme con mucho cariño y reconocimiento a su familia, Anita, su esposa, América, su hijo, su hija. No se encuentra Tony presente, sabemos que está fuera del país, y Maciosare, no sabemos dónde anda. Muy bien. Saludo también con mucho cariño y reconocimiento a sus amigos de toda una vida, de toda una trayectoria, el maestro Manrique Campos y el maestro Gabriel Mendoza. También a Juanito, gracias por estar aquí, porque sabemos del cariño y la cercanía que tienen con el maestro Marco. Hoy quisiera, si ustedes me lo permiten, y con el reconocimiento desde la Secretaría de Educación y Deporte del Gobierno del Estado, referirnos al maestro Marco, pero hablar de él en una de sus principales características. Hablar del profe Marco en su gran calidad humana. Un maestro que se ha caracterizado por estar siempre presente al lado de las maestras y los maestros, en cualesquiera que sea la trinchera o la posición en la que en ese momento le toque participar. No saquen cuentas, por favor, pero al maestro Marco y un servidor nos tocó compartir ahí en la Normal del Estado. Él ya era de los grandecitos, pero siempre se caracterizó por esa entrega y por esa vocación de servicio a los demás, quienes en algún momento, y lo sabemos, hemos compartido con él a nivel de banqueta y andar caminando incluso en terracería con muchos proyectos. Sabemos de tu gran calidad humana, de tu gran calidad de trabajo. Voy a balconear también a la maestra Tere Ley, que también estuvo por ahí con nosotros en nuestros primeros años de servicio. Y también reconocemos, maestra, tu trabajo y tu aportación en todo lo que haces. Hoy hablamos del maestro Marco en esa gran calidad humana. Me toca verlo aquí en su escuela y ver ese cariño y esa confianza con la que se le acercan las niñas, los niños, equipo de trabajo. Les comparto que para el maestro Marco, cualquiera de sus maestros y sus maestras es intocable, ¿eh? Cuidado con que algo pudiera ocurrir con un maestro, maestra, el profe Marco, porque es el más fiero defensor de sus maestras y de sus maestros.
5: Vamos a escuchar ahora a su hija América de la Cruz, también presente, igual a su esposa, ya lo mencionaba el profesor Ricardo Robles. Ella le dio un mensaje a su papá.
8: El diccionario define superlativo como aquello que está en el grado máximo de una cualidad, lo más alto que algo puede ser. Así lo entiende la gramática. Pero nosotros tenemos nuestra propia definición y tiene nombre y apellido. Marco de la Cruz, mejor dicho, nuestro papá. Maestro de profesión, director en su último periodo y el trabajador más trabajador que hemos conocido en nuestra vida. No lo decimos por decir, lo decimos porque crecimos viéndolo, porque tu ejemplo estuvo así, siempre ahí, en cada esfuerzo, en cada sacrificio, en cada cosa que hacías, incluso cuando estabas cansado. Ok. Y hoy es un día que merece celebrar con todo. Fueron años y años de levantarse temprano, de aguantar jornadas largas, de llegar a casa agotado, y aún así nunca dejabas de estar para nosotros. Porque apenas cruzabas la puerta empezabas otro trabajo, ser papá. Y ese fue el más importante de todos, porque nunca lo hiciste a medias. Eso es lo que admiramos de ti, no solo todo lo que trabajaste, sino la manera en la que siempre lo hiciste, con responsabilidad, con honestidad y con esa forma tan tuya de querer que las cosas salieran bien. Siempre has sido un hombre justo, trabajador y comprometido, de esos que ayudan sin esperar nada a cambio y que hacen lo correcto aunque nadie lo esté viendo. Sin darte cuenta nos enseñaste muchísimo, nos enseñaste que el esfuerzo vale la pena, que la constancia construye grandes cosas y que una buena persona se demuestra más con acciones que con palabras. Hoy llega tu jubilación y más que un final, sentimos que es el reconocimiento a toda una vida de entrega después de tantos años. Después de tantos años dedicaste tu tiempo, tu energía y tu corazón a tu trabajo y a tu familia. Ahora toca disfrutar un poco más de la vida, descansar y sentir orgullo de todo lo que lograste. Y créenos, nosotros no podríamos sentirnos más orgullosos de ser tus hijos. Gracias por cada sacrificio, cada consejo, cada enseñanza y cada momento en el que estuviste para nosotros. Gracias por ser el hombre que eres y el ejemplo tan grande que tuvimos la suerte de tener en casa. Con todo nuestro cariño, admiración y orgullo, tus hijos.
5: Algo breve de lo que dijo el profesor Marco de la Cruz, emocionado, por supuesto.
9: Muchas gracias. Déjeme, tomo aire. Muy agradecido con todos, sobre todo con los niños, ¿verdad? Son la razón de nosotros estar aquí. Ha sido la motivación todo el tiempo, los alumnos. Muy contento de escucharlos cantar. Sospechaba yo que algo estaba ocurriendo estos días. Más común, siempre ha habido mucho cariño de parte de los niños hacia un servidor y estos días notaba los abrazos más fuertes. Me veían y me abrazaban. Y ayer veía a una niña de segundo, ¿dónde estás? Por ahí. Salió corriendo para abrazarme, desde la saludé de lejos y salió corriendo y me dio un abrazo. Y pues son cosas que no se pagan absolutamente con nada. Mi cariño siempre, siempre va a estar con los niños de la Sor Juana Inés. Siempre me los voy a llevar en mi corazón. Sé que a veces tuve que ser duro, tuve que mostrar mi cara como si estuviera enojado, pero jamás estuve enojado con los niños. Es nuestro deber, y se lo decía a los padres de familia, a veces tenemos que poner cara como de enojados para que ellos entiendan que hay que corregir un poquito el rumbo. Pero en ningún momento estuve enojado con ustedes, siempre mi intención fue dejar en ustedes lo mejor y que pudieran convertirse más adelante en hombres de bien y en mujeres de bien. Muchas gracias, niños, por todo su cariño y su apoyo.
5: Y en eso entraron los mariachis y bueno, todo lo que representa para él la escuela Sor Juana Inés allá en FONAP, en la Ignacio C. Enríquez. Es tiempo de pausa, 1:46.
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10: 1:52 PM, nos vamos hasta el lugar de los hechos, ya sea el cuartel de bomberos o el estacionamiento de Presidencia Municipal, donde comenzó hoy el registro del apoyo de gobierno del estado, y agradecemos mucho a nuestra buena amiga Pili Castañeda de Grupos Vulnerables aquí del gobierno de Delicias que nos tome la llamada. Pili, muy buenas tardes, muchas gracias. Sabemos que ahí está la corretiza.
11: Así es, Evita, aquí estamos, gracias a Dios.
10: ¿Cómo fue la jornada?
11: Muy bien, pues mira, hay gente, mucha gente que tiene un ratito ya esperando. Aquí se nos está medio nublando ya ahorita, pero pues estamos poniéndole todas las ganas. Tenemos gente por parte de la gobernadora Maru Campos, los chalecos azules, y funcionarios de gobierno del estado, funcionarios de aquí de Delicias por parte de nuestro alcalde Jesús Valenciano. Tenemos nuestras carpas, nuestros aires acondicionados, tratando de darles el mejor espacio a la ciudadanía, y pues, pero es una vez al año, Evita, entonces pues les queremos otorgar la mejor atención, y si le hacemos toda la lucha, la verdad es con mucho gusto recibir a tanta gente. Pero pues sí ha venido bastante, y le comento yo que el año pasado se me hizo más que hoy.
10: Y pero sabemos que hoy toca a las personas con discapacidad, y vimos desde temprano, nos reportaban que ya había fila allá afuera de bomberos, por ejemplo.
11: A las 5 de la mañana hubo gente. Aquí tengo una personita que llegó a las 7:30 a.m. y le tocó el número 62. Digo, ya pasó, ¿verdad? Aquí está porque está esperando un familiar. Pero hay gente que vino a las 5 de la mañana, y pero pues qué bueno, ellos sabrán su orden de tiempo, ¿verdad? Ellos se programan, y pues aquí vamos a estar hasta las 3 de la tarde, Evita. A las 3 de la tarde cerramos filas y atendemos hasta las 8 que terminemos, o no importa la hora que sea. A la hora que sea vamos a terminar con la gente que estuvo el día de hoy.
10: Pero que estuvo hasta las 3 de la tarde. Ya no se recibe de gente después de las 3 de la tarde.
11: No. A las 3 en punto cerramos la reja y o damos turno a quien llegue. ¿Sí? porque pues no podemos estar a las 3 y a las 4 y a las 5 porque no vamos a acabar toda la noche, ¿verdad?
10: Así es.
11: Entonces, hoy es discapacidad, hay gente que llegó con adulto mayor, con mucho gusto lo recibimos, no lo devolvimos, y el día de mañana vamos a estar para adulto mayor. Si alguna persona con discapacidad me está escuchando y no pudo venir, pues adelante, aquí los esperamos con mucho gusto. Por favor, de traer su certificado de discapacidad permanente, no me traigan una dictamen, una resolución, una pensión, porque hemos devuelto pues algunos.
10: Es certificado médico.
11: Certificado médico, exactamente, de certificado de discapacidad.
10: Certificado de
11: discapacidad. No, médico de discapacidad, okay. Como le ponga su médico. De CIMI, de doctor particular, del seguro, del centro de salud, de donde sea, pero que lo traigan. La CURP, la credencial de lector, el comprobante de domicilio y una foto de cuerpo completo para identificar a la persona que tiene discapacidad. Porque yo les digo que no traigan a su persona con discapacidad y no me lo maltraten. Si el adulto mayor está muy adulto, porque nuestra gobernadora no puso límite de edad, es de 60 cumplidos hasta que tope. Entonces, si ya está muy mal, su persona adulta mayor, ¿verdad?, no la puede traer, puede venir el tutor, el hijo, y puede traer la papelería firmando una carta poder simple, firma su carta poder y se vienen a...
10: Esas cartas poderes las encuentra uno en la papelería, Pili.
11: Fácil, fácil de comprar, barata y todo. Igual la foto, no quiero que vayan a la fotografía a gastar. Tómese la foto con su hermana, con su tía, que le tome la foto, y van a un ciber, y ahí luego,
10: blanco y negro.
11: Baratita, blanco y negro, hoja de máquina. Nada espectacular. Entonces, cheque muy bien su documentación, véngase mañana, tráigase su botellita de agua fresca, sus pastillas, si quiere su burrito, y aquí pasan un rato en la sombrita.
10: Mañana, entonces, ¿y el horario es el mismo, Pili, y los mismos lugares?
11: De 9 a 3 aquí estaremos. Te digo, pues hay bastante personal atendiendo, pero pues con paciencia. Nomás que si vengas con paciencia, venga, agarre su turno. Si tiene que ir a hacer algo, váyase a hacer algún pendiente y regresa al ratito.
10: No tenemos una idea cuánto llevemos registrados a esta hora.
11: Mira, ahorita tenemos registrados alrededor de 280 más o menos.
10: Sí.
11: 280 durante toda la mañana.
10: Y nos queda una hora para que la gente llegue.
11: Sí. Pues yo les digo, ¿verdad?, que nuestro alcalde anda tocando puertas allá con nuestra gobernadora y dame más y dame más. Pues yo veo que pues van a ser cerca de 1,000 personas, ¿verdad?, entre adulto mayor y discapacidad. Y para como veo la gente, pues esperemos en Dios que quede la mayoría.
10: Dice, buenas tardes, Evita. Sí, yo tengo tarjeta de discapacidad.
11: Claro, con esa.
10: ¿Con esa puede?
11: Sí, con esa, con la credencial de discapacidad. No necesita su certificado, con la pura credencial. Igualmente, si su certificado de discapacidad es de un discapacidad permanente, por ejemplo, en el caso del síndrome de Down, es algo que no se quita, no, es irreversible, una amputación es irreversible. Eso no necesita traerme un certificado médico de este año, de ayer y de antier. Eso me lo puede traer desde 2020, no importa. El gobierno del estado no lo recibe porque es una discapacidad permanente.
10: La invidencia
11: también.
10: Que nos preguntaban ayer también. Sí, nos preguntaban, gracias, que si tiene ayuda 65 y más, si se puede.
11: No importa, no importa, no perjudica nada.
10: Perfecto.
11: No perjudica nada. Usted meta su papelería con tranquilidad y no le perjudica si tiene apoyo de bienestar o no tiene apoyo de bienestar. Este es gobierno del estado y gobierno municipal.
10: Perfecto. Pues estaremos pendientes mañana a ver cómo les va, Pili. Muchas gracias.
11: A la orden, cualquier duda, aquí estamos para servir.
10: Muy amable. Buenas tardes.
11: Buenas tardes.
10: Pues ahí están las dudas que teníamos en este momento. Antes de irnos a la pausa, vamos a escuchar rápidamente, porque ayer estuvo en Meoqui el secretario de Desarrollo Humano y Bien Común, el licenciado Rafael Loera. Así que él ayer nos decía, sí, ya empezamos a medir el registro de los grupos vulnerables, cómo viene el apoyo, cómo va a ser, etcétera. Lo aprovechamos de esto allá en Meoqui. Para no cambiar de tema, pues aprovechamos la recta para cerrar este bloque con lo que nos platicó ayer el secretario de Desarrollo Humano y Bien Común de Gobierno del Estado, Rafael Loera.
6: Entro aquí y quiero agradecer una vez más a la alcaldesa que nos ayuda mucho precisamente con estos registros para personas con alguna discapacidad, para los adultos mayores. Este programa que ya se lleva a cabo año con año. Ya en la ciudad de Chihuahua, ya se llevó a cabo. Esta ocasión quisimos diferir los programas para darles mayor atención y que tardaran menos, tener más enfocadas las pilas, y ahorita estamos en este momento. Vamos a cerrar ya la convocatoria para determinar los números y hacerles llegar, como siempre, entendiendo que a las personas que más lo necesiten este apoyo, y pues que sepan todos los chihuahuenses que no los vamos a dejar solos.
12: ¿Eran entregas de 9-8 meses?
6: Sí, a ver, en esta ocasión las entregas van a ser el equivalente a 6 meses. Hay que decirlo, en la Secretaría tuvimos ahí ciertos recortes presupuestales. Estos recortes presupuestales vienen producto de la Federación, que ahorita tiene menos participaciones estatales. Y aunque directamente la Secretaría de Desarrollo Humano no tiene participaciones federales, al no llegar, por ejemplo, dinero para la Secretaría de Salud, que tiene participaciones federales, o no llegar para otras áreas, pues obviamente el Estado tiene que entrar a cubrir. Entonces logramos reequilibrar, logramos que no se redujeran los beneficiarios aquí en Meoqui, y entonces estaremos entregando precisamente a lo largo de estos 6 meses.
12: ¿A partir de cuándo se entregarán?
6: Ya nomás que terminemos este proceso, yo creo que ya estamos a partir de julio. Ya empezando a entregar. Aquí siempre nos auxiliamos mucho de la presidenta para que nos ayude a ser más eficientes en este reparto. Entonces, en julio ya estaremos sin falta entregándoles.
10: Se refería a la presidencia, porque a la presidenta de Meoqui, Miriam Soto, porque ahí estábamos en ese evento, pero el registro, como lo refiere él, se había comenzado en Chihuahua. Todos los municipios están con este procedimiento de registrar adultos mayores y a personas con algún tipo de discapacidad. Pausa, 2:1.
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7: 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Hay servicio a domicilio también a través de esta línea telefónica que le dije. El horario de atención es de lunes a sábado de 8 de la mañana a 6 de la tarde y los domingos de 8 de la mañana a las 12 del día. Hoy estuvimos en el jardín de niños Elisa Griensen, viuda de Martínez. Está por la avenida Octava Sur, atrás del CONALEP, más o menos a esa altura. Y vamos a escuchar a la directora del plantel. Ahí se entregaron unos kits sanitizantes que se van a entregar a varias escuelas de preescolar, a varios jardines de niños. Ahí estuvieron supervisoras tanto del subsistema estatal como del subsistema federal para hacer llegar estos apoyos, una gestión del alcalde con la empresa Mead Johnson. Ahí anduvo el presidente municipal, así que escuchamos la bienvenida que dio la maestra Nora María Maldonado. Ella dice, bueno, pues estábamos esperando al alcalde Jesús Valenciano. Estuvo en su representación su esposa, la maestra Alma Limas de Valenciano, la presidenta del DIF. Dije, porque teníamos unas solicitudes de ayuda, pero se las llevó la presidenta del DIF con mucho gusto para darles trámite.
8: Ah, a ver, aquí sí me contestaron. ¿Y los demás? Buenos días. ¿Ya vieron que tenemos la casa bien llena?

0: Miren cuántas personas. Y ya vieron que nos trajeron unas cajas. ¿Qué habrá por ahí? ¿Qué creen que tengan las cajas? Ahorita vamos a ver qué hay ahí. A ver si no nos decepcionan. Bueno, además de a mis niños, los saludo, padres de familia, otras maestras que nos acompañan, autoridades y uno que otro que dijo, parece que hay algo, voy a ver, voy a asomarme. Bienvenidos sean todos ustedes. Esta mañana la verdad me siento muy honrada de tenerlos aquí. Es para mí un honor. Esperábamos al ingeniero Jesús Valenciano. Tenemos muchos oficios que darle, pero bueno, mandó aquí a su querida esposa, así que ahí le vamos a hacer llegar unos papelitos. Muchas gracias. En nombre de toda la comunidad de nuestra escuela, el Jardín de Niños Elisa Griense, en Viuda de Martínez, recibimos con gusto a cada uno de nuestros invitados en este importante evento, en el que tenemos el privilegio de ser la sede para la entrega de artículos de limpieza, estos destinados para todos los preescolares de nuestro municipio. Esta acción representa un valioso esfuerzo de colaboración entre las autoridades y entre las instituciones educativas, reafirmando con ello el compromiso que tenemos para con nuestros niños y con nuestras niñas. Esto para que estén en espacios dignos, limpios, seguros, para que puedan seguir aprendiendo y se puedan seguir desarrollando. Reconozco y agradezco el respaldo de nuestro gobierno municipal, encabezado por nuestro presidente, el ingeniero Jesús Valenciano, así como el trabajo de las autoridades educativas que hacen posible este tipo de apoyos, los cuales fortalecen las condiciones para que se pueda desarrollar los niños de nuestro nivel. Estoy convencida de que cuando sociedad y gobierno trabajamos unidos, se generan mejores oportunidades para nuestras comunidades escolares y para el futuro de nuestros estudiantes. Sean todos ustedes bienvenidos a nuestra casa, que es su casa también, el Jardín de Niños Elisa Griense en Viuda de Martínez. Nos honra recibirlos y compartir este momento tan significativo con ustedes. Gracias.
1: Nos vamos ahora con la maestra Alma Limas de Valenciano. Ella, la presidenta del DIF, da su mensaje en esta entrega de los kits sanitizantes.
2: Buenos días, ¿cómo están? Bien. Oigan, ¿hace calor o hace frío? Calor, ¿verdad? Bueno. Oigan, hoy les traemos una noticia muy importante. Maestra, muchas gracias por recibirnos. Gaby, síndica, aquí a la regidora, a los profesores que nos acompañan, Quique, a los maestros, pero sobre todo a los papás y a los niños. Y hoy yo quiero dar un agradecimiento a una empresa. Déjenme les cuento un chisme. ¿Les gusta el chisme? A mí también. Bueno, ahí les va. Fíjense, nomás no vayan a decir que les dije, ¿eh? ¿Sale? Escuchen, lo voy a decir bien quedito para que de aquí no salga, ¿ok? Ahí les va. El ingeniero Jesús Valenciano, ¿sí saben quién es? Bueno, pues hizo una gestión con una empresa llamada Mead Johnson. ¿Cómo se llama la empresa? Ah, pues es la empresa que hace el chocomil. ¿Quién toma chocomil aquí? Ay, a mí me encanta. Bueno, pues el presidente Jesús Valenciano hizo una gestión para pedir que les otorgaran a ustedes unos kits, los que ustedes pensaban que eran juguetes. Miren, son unos kits de toallitas sanitizadoras para cuidar nuestra salud. Y un kit que viene, una loncherita bien padre, para cuando regresen de vacaciones, aquí traigan su lonche saludable. ¿Sale? ¿Sí? Órale, pues decirles que el ingeniero Jesús Valenciano gestionó 1,400 kits de estos para muchos compañeritos como ustedes de otros jardines de niños. ¡Qué padre! ¿Les gusta la idea? ¡Sí! Bueno, pero no vayan a contar el chisme que les platiqué, ¿eh? ¿Sale? No pudo ver. ¡Ay! Bueno, entonces, papás, este kit es para ustedes, es para beneficio de ustedes, de sus niños, sobre todo. Y esta gestión, pues hay que agradecerle al ingeniero Jesús Valenciano por haberla hecho, por pensar en todos los niños, pero también a la empresa por su responsabilidad social. ¿Sí? Entonces, no me extiendo más. Muchísimas gracias, maestra, por recibirnos. A los padres de familia, gracias por estar aquí. Y pues sigamos construyendo generaciones sólidas, sigamos construyendo mejor educación para todos estos niños. Muchísimas gracias.
1: Compartido ya el mensajito donde nos hablan sobre el congestionamiento que se arma todos los días a las 8 de la mañana en la 20 de noviembre, ahí por los juzgados. Ya tomamos nota y lo mandamos a tránsito. También, ¿qué viene topando ahí en la 20 de noviembre? La 50 aniversario. También ahí hay un congestionamiento vial tremendo, dobles filas, etcétera. Yo sé que está muy reducido ahí para el tema de toda la gente también que llega a los juzgados, tomando nota y enviándolo a tránsito. Buenas tardes. Claudia Sheinbaum dice que no responderá a las provocaciones y que no habrá represión, pero ya está reprimiendo al impedir el libre tránsito a los capitalinos y a los comerciantes del centro histórico de la Ciudad de México. A muchos de ellos ya les quebró sus negocios por la falta de ventas al tener obstruido el paso sus clientes. Dice, todo ese caos provocado por ella y su creador López Obrador nunca antes había ocurrido. Es cierto, no son iguales, son peores. Dice, buenas tardes, Evita, yo tengo 61 años y soy discapacitado. No tengo 6 dedos y no puedo caminar bien. No apunté los requisitos, es su identificación vigente, comprobante de domicilio vigente, la CURP vigente, una fotografía de cuerpo completo, que se la tomen con celular y vayan y la impriman a un ciber. Y el certificado de discapacidad permanente. Esos son los documentos que requiere todavía mañana. Delicias tiene registro para personas adultas mayores. Yo escuché Pili que dijo, si usted, persona con discapacidad, no acudió hoy, no se enteró, mañana estarán recibiendo. Buenas tardes, Evita, para reportar el alumbrado de los girasoles, mandando este reporte. Ya es tiempo de pausa. 2:20, ya válgame mi tatita Dios.
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15: Regresamos, deje ver si tenemos mensajitos para continuar con la información, porque estamos casi por cerrar. Fíjese que esta mañana aprovechamos al profesor Ricardo Robles, coordinador regional de educación básica, para preguntar si no se había generado algo de confusión en México. En la capital del país se dio un decreto por parte de la presidenta Claudia Sheinbaum para el descanso por la inauguración del mundial, hablando de la capital del país, aquella zona que sabemos que, aparte de las broncas en los bloqueos, manifestaciones, cierre de calles que traen por varias organizaciones, una de ellas los maestros, la movilidad que se genera con la escuela pues es mucha, con los trabajos pues es mucho, entonces allá se reduciría mucho el tema de la cuestión vial. Pero en Chihuahua se dieron instrucciones, no aplica para nosotros, pero se dieron instrucciones por parte del secretario de Educación y Deporte de Gobierno del Estado, el maestro Hugo Gutiérrez, para que en las escuelas, con eso de la inauguración del mundial, pues se puedan poner pantallas, se aproveche y también los niños disfruten este gran momento que vivirá México a partir de mañana como sede de la Copa del Mundo. Y nos decía, ya hubo solicitudes de maestros que dijeron que van a llevar sus pantallas, etcétera, para disfrutar. Se cargará más para el turno vespertino, porque el juego empieza a la 1, pero la inauguración se está convocando desde las 11 de la mañana y quien la quiera tener lo puede hacer. Así nos dijo el profesor Ricardo Robles.
7: Hay confusión con lo que decretó la presidenta Sheinbaum.
16: Bueno, nosotros recibimos una instrucción de nuestra gobernadora, la maestra Maru Campos Galván, y de nuestro secretario de Educación, el maestro Francisco Hugo Gutiérrez Dávila. ¿En qué sentido es esta indicación? Las clases regulares son hasta el día 12 de junio, próximo viernes. El día de mañana lo sabemos y es un día de fiesta y alegría para nuestros niños. Los niños, más allá de cualquier tema de colores, los niños están felices porque hay un evento deportivo que nos une y nos convoca a todos los mexicanos. Sin embargo, nosotros habremos de cuidar el calendario escolar. No estamos cerrados a la opción de que algún maestro se haya organizado, lleven un televisor a su salón, o que incluso sabemos que el partido de fútbol comienza por ahí cercano a la 1 de la tarde. Los niños salen a las 12:30 del día. Es muy probable que los niños ya se hayan retirado de sus instalaciones educativas. Y los turnos vespertinos, algunos turnos incluso nos solicitaron permiso para llevar un televisor a sus salones de clase. Yo creo que nuestras maestras y maestros han trabajado muchísimo durante el ciclo escolar. Y nosotros confiamos plenamente en su trabajo y en el desarrollo que han hecho con los niños del programa educativo. No sería un tema de controversia ni de problema el que mañana en alguno de nuestros salones pudieran ver el partido.
7: Profesor, en el tema...
15: Escuchamos ahora a nuestros amigos de la Fiscalía General del Estado, hablando específicamente de la Fiscalía Zona Centro, a la que pertenece Delicias, sobre los restos óseos encontrados ayer en una zona de Rosales. Una persona que andaba arreando ganado las vio, habló a los números de emergencia, dio parte de esto y actuaron en consecuencia peritos, etcétera. Vamos a escuchar la información que nos proporciona la Fiscalía General del Estado.
17: Elementos de la Agencia Estatal de Investigación, adscritos a la Fiscalía de Distrito Zona Centro en la región de Meoqui, atendieron un reporte acerca de la localización de restos óseos en la orilla de un arroyo en el ejido Centauro del Norte de la comunidad de Peña Blanca, que pertenece al municipio de Rosales, este martes 9 de junio. En compañía de personal de servicios periciales, se ingresó a la escena, en donde se observó sobre la terracería una osamenta incompleta, sin identificar qué consistió en el cráneo, costillas, vértebra, cadera y fémur. De igual manera, se localizaron dos suéteres de color gris, parte de pantalón de mezclilla y dos suelas de calzado. A simple vista no se aprecian huellas de violencia en el cráneo y debido al avanzado estado de descomposición del cuerpo no es posible determinar preliminarmente la causa de muerte. Elementos del servicio médico forense se encargaron del levantamiento y el traslado del cuerpo para realizar las periciales genéticas correspondientes.
15: Hijo de lo de las placas para vehículos que fueron regularizados, está medio complicada la cosa, no está sencillo. Dice, buenas tardes, ¿no sabe usted hasta cuándo van a expedir placas para vehículos con decreto? Ya está todo listo con repube y todo, nada más falta eso, las láminas. Dicen que en Lerdo no hay nomás para decreto, no hay para los regularizados, no hay placas, se hizo todo, nomás no se pudieron sacar las láminas en su tiempo y ahora ya se puede y no hay placas. Déjeme preguntamos. Aquí lo vamos a mandar. Yo creo que ya no nos va a dar chance de que nos responda nuestro buen amigo, el subrecaudador de rentas, el licenciado Juanito Tejeda. Pero si nos responde mañana, estaremos refiriendo esta situación. La gente de la Junta Municipal de Agua y Saneamiento, su director ejecutivo, el contador público Edgar Ruiz, sobre el tema de que no hay agua. Todo el sector sur dice, buenas tardes, hubo una fuga, pero ya se está restableciendo el servicio. Una fuga de esas que no avisan, que salen de improviso. Así que eso es lo que sucedió. Se atendió una fuga de agua, por eso sin servicio en todo, casi todo el sector sur y poniente, porque la Loma de Pérez no tenía agua tampoco. Cuando nos decían. Gracias, don Manuel. Gracias, amigos, por el favor de su atención. Los invitamos a que nos escuchen mañana a partir de las 7 de la mañana, si Dios no dispone otra cosa.
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Hola, ¿qué tal, amigos? Muy, pero muy, muy buenas tardes tengan todos ustedes. Gracias por estar en sintonía a través de Fiesta 94.5 FM. Arrancamos el día de hoy, miércoles 10 de junio, con toda la actitud, con toda la galleta, como debe ser siempre, señores. Así que ánimo a darle ombliguito de semana. Saludamos aquí en cabina, en controles, a nuestro buen amigo, don Manuel. Ánimo, muy buenas tardes, esté muy bien. A darle ombligo de semana, miércoles 10 de junio, mañana arranca el Mundial México contra Sudáfrica a la 1 de la tarde, a la 1 del mediodía, y asimismo, pues el día de hoy, los Knicks de Nueva York contra los Spurs de San Antonio, el juego número 4, a las 6:30 de la tarde. Estamos platicando de esto. Asimismo, algodoneros y la Liga Estatal de Béisbol, con todo, todas las situaciones. Ya salió el cuadro ideal de la semana pasada, de la semana 4. Vamos a la semana número 5. 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Si no lo puede con el México-Sudáfrica, pues algodoneros contra Dorados de Chihuahua. 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Oiga, pues ya salieron, al parecer ya confirmados los lanzadores abridores para estos 3 juegos. El día de mañana se espera un juegazo entre los Dorados de Chihuahua visitando a nuestros algodoneros de Delicias. ¡Qué buen juego! ¡Qué clásico tendremos esta semanita! Jueves, viernes y sábado, el equipo de algodoneros recibiendo, algodoneros de Delicias recibiendo a los Dorados de Chihuahua. Y pues imagínense, ya está anunciado el profesional de los Dorados, Vidal Nuño, el ex liga mayorista, el ex grandes ligas, pues ahora sí que listo para enfrentar a los algodoneros. Va a ser muy, pero muy, muy buen jueguito, se espera. Raúl Castellón será el abridor por el equipo de la tercera zona, así que agárrese el jueves. ¿Qué clase de juegos tendremos? A la 1 del mediodía, con el México-Sudáfrica, la inauguración del Mundial, todos disfrutando del juego de fútbol, y luego a las 7:30 arranca algodoneros contra los Dorados de Chihuahua, algodoneros Delicias contra Dorados de Chihuahua. Entonces pues va a estar muy atractivo ese duelo entre lo que viene siendo, pues ahora sí que, Vidal Nuño contra Raúl Castellón. Raúl Castellón, que ha batallado un poco en sus últimas dos salidas, allá en Juárez y aquí contra Faraones, donde pues le hicieron carrera, ¿no? En Juárez salió sin decisión, se fue sin decisión,
Y pues aquí en contra Faraones, la semana pasada, antepasada, sí. La semana pasada, perdón, sí logró sacar la victoria, pero le hicieron 3 carreras. Entonces va a estar muy, pero muy, muy, muy, muy interesante toda esta situación. Y oiga, precisamente comentar, pues el cuadro ideal que sale ya de la Liga Estatal de Béisbol, donde pues empieza con Sebastián Quintana en la receptoría. El mejor pitcher abridor fue José Miranda de los Mazorqueros de Camargo, que lanzó muy bien en su encuentro que él abrió. Edison Osorio de Madera, de los Venados de Madera, fue el mejor pitcher en relevista aquí en el cuadro ideal. Eudor García vuelve a repetir, Eudor que prácticamente pues ha estado ahí manteniéndose como el mejor bateador designado y pues de los Indios de Ciudad Juárez. Eudor García, César Cano, primera base de los Mazorqueros de Camargo, Said Lagarda, segunda base de los Soles de Ojinaga, José Ramón Valdés, tercera base de los Rojos de Jiménez, Eric Zagarnaga, como parador en corto, el shortstop de los Algodoneros, quien tuvo un fin de semana muy bueno, muchos imparables conectados por parte de Eric Zagarnaga. Como parador en corto en el cuadro ideal ahí de el equipo de la semana de la Liga Estatal de Béisbol. Darío Gómez en el jardín izquierdo de los Dorados de Chihuahua. Darío Gómez, jardín izquierdo. Jardín central, Hans Chacón de los Manzaneros de Cuauhtémoc. Sergio Nájera, el de la capital. Ahora sí que sobrino de Eduardo Nájera, el ex NBA. Eduardo Nájera, pues ahí está el tremendo Sergio Nájera de los Venados, que ahora está jugando con los Venados de Madera, quien la temporada pasada jugaba con los Dorados, ahora están los Venados de Madera, y pues es el mejor jardín derecho que tuvo participación este fin de semana, según la Liga Estatal de Béisbol. Y como jugador menor, Ramón Dávalos. Ramón Dávalos, que con ese cuadrangular con la casa llena, pues le dio el triunfo al equipo de los Algodoneros. Así que pues ahí está Ramón Dávalos y Eric Zagarnaga, los dos jugadores de Algodoneros son los que en esta semana pues están ahí en el equipo de la semana de la Liga Estatal de Béisbol. Así que bien por Ramón Dávalos con ese pues cuadrangular, con la casa llena, ese gran slam que le diera al profesional de los Indios de Ciudad Juárez, Francisco Haro, y por ende pues se gana esta denominación como el mejor jugador menor de la semana en cuanto a la Liga Estatal de Béisbol. Oiga, por cierto, hablando del pitcher profesional, y mire, no me voy a cansar de decirlo una y otra vez, ahí está la situación de los pitchers profesionales. ¿Cómo se batalla para que un pitcher profesional venga a la Liga Estatal de Béisbol y consiga, pues primero que nada, buenas actuaciones, que consiga tener contento a su equipo, a la directiva, al cuerpo técnico y demás? Y pues vaya, lo de Francisco Haro, terminan dándole las gracias. No hubo paciencia por parte de el equipo de los Indios de Ciudad Juárez, así que despiden a Francisco Haro, su pitcher profesional, y pues bueno, ya son varios los pitchers profesionales, y le digo, no me voy a cansar de decirlo porque lo hemos comentado muchas veces aquí en nuestro programa de Locura Deportiva, lo difícil que es para un equipo encontrar un pitcher profesional, porque le digo, por nombre y por renombre, pues sí, ahí están, no, que Francisco Haro, en su momento, cuando vino el choque de Luis Iván Rodríguez con los Dorados, que si Miranda, Luis Fernando Miranda, que estuvo con los Indios de Ciudad Juárez y luego ya se hizo profesional. O sea, hay Samuel Zazueta, puedo decir muchísimos pitchers que han venido como profesionales, pero no terminan cumpliendo, no terminan siendo esos jugadores, que esos pitchers que te tiran 6-7 entradas de calidad colgando ceros, que le hagan, pues que no le hagan carreras, o que le hagan una carrera o dos o tres máximo, pero te llega la sexta, séptima entrada, no hay, se batalla bastante. Entonces, le digo, esa es la situación, y es donde el tiempo
te da la razón de por qué aquí se tomaron otras decisiones. Y vaya, ahí están los números, ahí está la tabla de posiciones donde Algodoneros está en primer lugar. Y así sucesivamente, le digo, así pasa lo difícil que es esto, porque le digo, sí, los nombres y los renombres, pues ahí están, de los pitchers, y puede usted decir, no, pero pues es que vayan por un profesional o eso. Sí, pero vea lo difícil que es. ¿Por qué? Puede haber, o hay muchas situaciones, que si se están guardando para la Liga del Pacífico, o que si hacen menos la Liga Estatal de Béisbol, que si piensan que con su pura recta de 90 millas van a venir a pues ahora sí que a dominar a los bateadores de la Liga Estatal, pues no, no les alcanza con puras rectas. Aquí los bateadores, hay muy buen nivel en cuanto al bateo, y se nota, y es donde pues los pitchers no dan el ancho, no terminan de dar el ancho, y también pues imagínense, no cobran 5 o 10 pesos. Son pitchers profesionales y ellos vienen muchas veces, ellos, ¿me quieres contratar? Ok, nada más que yo estoy toda la temporada. Oye, no quiero, no se puede. Y luego ya, si usted toma el riesgo y no cumple, pues no llena las expectativas, pues es donde empiezan los detalles y los problemas. Oiga, también estamos platicando porque Jimmy Portillo dejó de ser el manager de los Mazorqueros de Camargo, empiezan muchos movimientos, el Soles de Ojinaga también se quedó sin manager, entonces hay varias situaciones de las cuales estaremos platicando. A ver, aquí me mandan un mensaje. Dice, ahora sí va en serio, Edgar Ramírez asume el cargo de manager de Soles de Ojinaga. Le dan las gracias a Oscar Lagarda. Ecos de la Limpia a Indios. Se va el gallo Aro Juárez sin profesional de momento. De acuerdo, Santiago. De acuerdo, sí, lo comentábamos. Ahorita, pues sí, Francisco Aro, el profesional de los Dorados de Chihuahua. Perdón, de los Indios de Ciudad Juárez. Estaba leyendo la otra nota. Dice, de Francisco Aro, como los Indios de Ciudad Juárez, pues ya, se cansaron y no dieron el ancho. Oiga, antes de mandar a corte comercial y de muchas cosas que estaremos platicando el día de hoy, pues fíjese que el equipo de los Bravos, sí, el equipo de los Bravos está intratable, pues llevan 7 juegos ganados al hilo, los Bravos ahí en el softball, y vaya, de repente de empezar la temporada con 3 juegos perdidos, ya se embalaron y llevan una racha de 7 juegos ganados al hilo, y usted sabe lo difícil que es ganar varios juegos al hilo, pues los Bravos lo están haciendo en el softball con 7 juegos ganados de manera consecutiva. Así que felicidades a toda la gente de los Bravos que el día de ayer venció al equipo de los Socios. Saludos a la gente, a la Braviza, ánimo. Ahí está, saluditos. Saludos al ingeniero Jesús Chuy Fierro, que se reporta también. Oiga, pues bueno, estamos platicando de esto y mucho más. Le recuerdo, el día de hoy, miércoles 10 de junio, ombligo de semana, con toda la actitud, con toda la galleta, como debe ser siempre. 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
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Vamos un corte y regresamos a nuestro programa Locura Deportiva.

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pues seguimos en nuestro programa de locura deportiva a través de Fiesta 94.5 FM. Muchísimos mensajes, la gente reportándose por llamada, por mensajes, pero le recuerdo que es nada más por mensajitos, usted siga mandando su WhatsApp al 639-107-0004, 639-107-0004, porque nuestros 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el juego de México contra Sudáfrica o el de Algodoneros contra Dorados en la noche, el viernes o sábado, dependiendo cuando usted descanse o cuando usted pueda ver pues uno de esos juegos interesantes, o el día de hoy a las 6:30, Knicks contra los Spurs, la final de la NBA. 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Oiga, pues el día de hoy está pues la final de la NBA entre los Knicks de Nueva York contra los Spurs de San Antonio. ¿Qué podemos esperar de esta final de la NBA? Pues una final que, para empezar, pues imagínense, los Knicks no han ganado desde hace muchísimos años, y pues estamos hablando, creo, si no me falla la memoria, son muchísimos años de los Knicks que no... 27 años tienen los Knicks sin finales en la NBA en su casa, imagínense. Entonces, lo del Madison Square Garden va a ser, ahora sí que va a ser un pues una locura, va a estar a reventar. Por ahí estaba viendo que creo que Taylor Swift estará presente en el juego como invitada. Estuvo el presidente de los Estados Unidos en el juego 3, donde pues los Knicks perdieron contra los Spurs de San Antonio, así que vamos a ver qué tal. Lo que sí es de que este duelo tan interesante entre Jalen Brunson, la estrella de los Knicks de Nueva York, contra la estrella de los Spurs de San Antonio, Wemby, el tremendo Wembanyama, el francés, pues son los líderes, ¿no? Y Jalen Brunson, pues se metió precisamente los Knicks, llegaron a una racha de 12 partidos seguidos sin perder, esto también en playoffs, pues imagínense, Jalen Brunson es el favorito, sin duda alguna, para ser el jugador más valioso, el MVP de las finales, porque los Knicks están favoritos, y sin duda alguna, hasta ahorita, pues ellos, tanto Jalen Brunson y Wemby, el tremendo francés, el marciano, como así lo apodan también, en varios de sus apodos, pues son los dos, ese sería uno de ellos dos los favoritos para ganar el jugador más valioso. Entonces, mucho recae en ellos. Simplemente, Jalen Brunson, quien en el juego 1 metió 30 puntos, pues está... es ese clutch que tienen los Knicks de Nueva York, en donde... pues también obviamente dependen mucho o necesitan esa ayuda de Carl Anthony Towns, este centro que en el tercer juego se metió en problemas de fouls, y pues necesitan que no se meta en problemas para poder tener, pues sea más agresiva, sea mejor su participación, obviamente defendiendo a Wemby, al francés, y ayudar más a su equipo, que pues jugador inglés, Onunobi, pues estuvo muy bien en el juego 3, pero no les alcanzó porque se notó parte la falta de Anthony Towns, que solamente metió 11 puntos en el juego 3 de las finales. Vamos a ver qué pasa. Yo creo que los Spurs de San Antonio también pues tienen un este jugador que viene siendo Harper, el hijo de Ron Harper, el de
el de los Bulls de Chicago, de Michael Jordan, pues han conseguido, así como en la temporada regular tuvieron a Keldon Johnson, quien fue pues su mejor sexto hombre, y fue el mejor sexto hombre de toda la NBA, de este Keldon Johnson, pues ahora encontraron a Dillon Harper con pues a una estrella, imagínense, en su año de novato, ya viniendo de la banca y teniendo mucha participación. Pues bueno, los Spurs tienen tienen mejor equipo, los Spurs, les está funcionando mejor, y creo que eso es lo que tienen que aprovechar los Spurs el día de hoy para poder cerrar el juego contra los Knicks. Y sobre todo, obviamente, ellos atacan mucho la canasta, mucho contragolpe, mucha rapidez, aprovechan su juventud, ¿no? Un equipo de los Spurs plagado de jóvenes, Dillon Harper, que tiene 20 años, Wemby, que tiene 22, y ahí se mantienen en esas edades, 20, 22, 23, 24, 25, pues están muy jóvenes, y a veces se nota un poco la inexperiencia de ellos cuando hacen mucho contragolpe y no hacen un buen tiro. Pero también, asimismo, es a lo que le estaba apostando el coach de los Spurs, a tratar de sacar toda esta parte, ¿no?, de ellos, y cansar a los Knicks de Nueva York, que están jugando prácticamente con 8 jugadores. No, digo, no tienen tanta, no están teniendo tanta banca, y pues vaya, de ahí están saliendo todas estas situaciones. Pero va a ser un juego, sin duda alguna, muy físico. Con Wemby teniendo mucha presencia en la pintura, obviamente usted lo ve jugar, y pues un jugador tan alto pues tiene bastante presencia, y te obliga a tirar al aro, pues que tu tiro sea más englobado para evitar que sea bloqueado por el francés, ¿no? Entonces, se espera un juego muy, muy físico, sin duda alguna, el día de hoy. Y le digo, pues Wemby dominando la pintura, teniendo mucha presión, y sin duda alguna, por el otro lado, Jalen Brunson, que estarán jugando en casa, pues ahora sí que ese jugador clutch que vaya, lo ves tú de perfil zurdo, lo ves jugar y dices, vaya, ¿en qué jugadorazo se ha convertido Jalen Brunson, quien lo dejó ir, los Mavericks de Dallas, y después Luka Doncic también, los Mavericks de Dallas, quién sabe quién estará dirigiendo o con qué estarán dirigiendo, pero yo creo que falta cerebro ahí, poquito, en los Mavericks de Dallas. Pero bueno, si ganan los Knicks, se pondrá la serie 3-1 a un paso del título después de 53 años. Después de 53 años, a ver qué pasa. Y si ganan los Spurs, pues empatarán la serie a 2 juegos por bando. Y esto se abre más, se pone más interesante, sin duda alguna, si ganan los Spurs. Y se vuelve una serie, en vez de 4-7, pues al estar ya 2-2, se vuelve una serie a ganar 2 de 3 juegos posibles. Así que vamos a ver qué pasa. En pronósticos, le digo, los Knicks son favoritos para ganar por un punto y medio. Los vi ayer en Las Vegas, creo ahorita bajó a 2.5, vamos a ver qué pasa. Para ganar el campeonato, los Knicks siguen como favoritos, y los Spurs, pues un poco menos favoritos, pero obviamente los Knicks son los que salen como favoritos para ganar. Se espera, según los analistas, se espera un juego con muchos puntos desde el principio del juego. Así que desde el primer cuarto se esperan muchos puntos. Vamos a ver qué pasa. Digo, son dos equipos muy ofensivos, pero obviamente esto a veces baja porque por tanta, aunque sea muy ofensiva tu juego, muy ofensivo tu juego, el adrenalina, el que sea una final, pues obviamente te marca la pauta, ¿no? Y te marca otras situaciones que pues evitas, a veces se cierra el aro. Pero los analistas dicen que va a ser un juego de muchos puntos, y es lo lógico, ¿no? Pero vamos a ver qué pasa con todo esto. Le digo, y aparte, pues allá en Nueva York, pues usted sabrá, ¿no?, el desfile de estrellas, desde Ben Stiller, Adam Sandler y compañía, Donald Trump, que estuvo ahí presente, como le decía, ahora Taylor Swift estará presente también, al parecer. Así que pues toda la fiesta, todo el platillo está servido para que ahora sí pues sea
otra vez otro juegazo. Los tres juegos que hemos visto entre los Knicks y los Spurs han sido juegos que se están definiendo en los últimos 2-3 minutos de cada partido, en el último cuarto. Entonces yo creo que el día de hoy no será la excepción. Un juegazo, todo listo a las 6:30 de la tarde, así que a disfrutarlo y pues ver qué pasa. Oiga, pues ahí está la información de la NBA. Vamos a ir un corte comercial para cumplir con los espacios públicos.

contra Sudáfrica, pues ya tendrá la carne lista. Ya nomás le dice: mija, te tocaron las espumosas o te tocaron las aguas. 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Vamos un corte y regresamos a nuestro programa Locura Deportiva.

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regresamos a nuestro programa de locura deportiva a través de Fiesta 94.5 FM. El día de hoy, miércoles 10 de junio, ombligo de semana, con toda la actitud, con toda la galleta, como debe ser siempre, señores. Así que ánimo a darle. 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Oiga, pues mañana México contra Sudáfrica a la 1 de la tarde, a la 1 del mediodía. Pues ahora sí que el partido inaugural del Mundial, México contra Sudáfrica. México llega como favorito a este juego. Obviamente, pues todo el peso de ser el anfitrión, ¿no? De ser el que va a jugar en casa. Vamos a ver qué tal. Obviamente, tiene la ventaja de jugar en el Estadio Azteca, donde pues van a estar 87,000 aficionados, más o menos. La altura de jugar en el Estadio Azteca, la altura que pesa a muchos jugadores, les pesa bastante. Y pues bueno, el Estadio Azteca se convierte también en un estadio histórico en ser quien albergue tres inauguraciones de un mundial. Así que vaya, ¿no? Lo del Estadio Azteca, pues es de llamarlo como un estadio histórico, ¿no? Impone el Estadio Azteca, sin duda alguna. Así que vamos a ver qué pasa, pero pues ahí está, México favorito. El estilo de Aguirre, no sé usted qué le parezca, a mí en lo personal no me gusta cómo plantea los juegos el Vasco Aguirre, pero pues ojalá se gane, ¿no? Aquí es lo importante, en donde pues el Vasco trata más de defenderse y contragolpear, y obviamente cuida mucho pues los goles, ¿no? Es un equipo que no le meten tantos goles a sus equipos, trata de estar muy ordenados. Por ese lado, obviamente, por los pantalones que también el Vasco muestra muchas veces, pues es un equipo que siempre va a estar por lo regular muy ordenado. De hecho, creo que tuvieron 8 partidos sin perder, 6 victorias, 2 empates. Y pues bueno, ya usted vio el último juego, que donde viene, terminó goleando al equipo de Serbia 5-1, le ganó a Australia 1-0 y 2-0 a Ghana. Así que pues vamos a ver, ¿no? Vamos a ver qué pasa. Obviamente, algo que no sabemos hasta cierto punto, pues es la alineación, qué alineación vaya a mandar el Vasco Aguirre. De hecho, muchos, yo creo, pensamos que va a ser el tal Arranger el portero, y creo yo que así será, pero mucha gente también espera o piensa que Memo Ochoa pueda ser el portero. Vamos a ver quién termina pues siendo el portero titular de entrada, si Ochoa o Rangel, el Tala. Y la defensa, pues, hijo, viendo unas probables alineaciones, hay gente que pone a Edson Álvarez como banca. Vamos, esto quisiera decir que pues no llegó en ritmo, no se encuentra bien. Machín, pues, quien es el capitán de la selección de México, entonces le darán el gafete capitán. Si es Ochoa el portero, pues será el capitán, me imagino, quiero imaginarme. Y si no, yo creo que va a ser el cachorro, César Montes, el capitán. Vamos a ver, en teoría, pues están jugando mucho con Jorge Sánchez en la banda, por la derecha. En los centrales, lo que viene siendo Johan Vázquez y César Montes. Por la izquierda, yo creo, muy probablemente va a ser Gallardo, la experiencia de este Gallardo.
Y pues en medio campo yo no sé si vaya a ir Eric Lira o Fidalgo. Hay muchas opciones, Orbelín Pineda, Luis Chávez, no sé. Vamos a ver quién se termina decidiendo. El Vasco, yo creo que el que sí, también en la delantera, pues el centro delantero va a ser, sin duda alguna, Raúl Alonso Jiménez, que de hecho de meter gol empataría a Jared Borghetti como de los máximos goleadores en la historia del fútbol mexicano con la selección mexicana, anotando con el jersey, con la playera de la selección de México. Yo veo muy probable que juegue Julián Quiñones juegue por izquierda, atrás de Raúl Alonso Jiménez, y por derecha creo que pudiera jugar el Piojo Alvarado. Vamos a ver qué decisión al último toma el Vasco Aguirre, Rafa Márquez y compañía, y pues mañana veremos el once titular por ahí de las 12:15, 12:30 máximo, y pues a darle, a apoyar a la selección de México. Sale favorito, el pronóstico que pudiera ser, no sé, los más comunes, según los expertos y los que han estado pues ahí opinando, pues en México gana 2-0. Vamos a ver si no nos llevamos una sorpresa y burras. Y pues vamos a esperar, pero sí esperemos. Pues un partido interesante, un partido bueno por parte de la selección de México, y a disfrutar, ¿no? A disfrutar de este gran juego. Sin duda alguna, también comentar, la selección de México tiene una, entre sus jugadores, pues está valuada en 192 millones de euros contra 25 millones de euros de la selección de Sudáfrica. Entonces, imagínense, pues son casi ocho veces más vale la plantilla de la selección de México que la de Sudáfrica. 192 millones contra 25 millones. Entonces, pues son bastantes. Vamos a ver qué pasa. Pero, pues bueno, ahí está el juego de la selección de México contra Sudáfrica mañana a la 1 de la tarde, a la 1 del mediodía. Y pues esperar que la selección mexicana gane, tenga un buen partido y demuestre que está en casa, demuestre su condición de local y salga victorioso de este triunfo. Así que vamos a ver qué pasa. Oiga, y pues vámonos al tema ya del béisbol también, en cuanto al béisbol de las grandes ligas, que por cierto ando muy triste, ya no estoy viendo el béisbol de las grandes ligas, porque pues mi capitán, mi juez, mi Aaron Judge está lesionado, y al parecer va para largo, lo de mi juez, quien, le digo, pues tiene una costilla, salió de una costilla pues ahí fisurada. Vamos a ver cuánto tarda. Las costillas, que bueno, en lo personal me ha tocado tener dos veces dos fisuras de costillas en dos eventos diferentes, una jugando fútbol y otra jugando luchitas con mi hermano. Y pues hijo, cómo es molesto, cómo es doloroso traer la costilla fisurada. Pero pues bueno, vamos a ver qué pasa. Mi Aaron Judge y Giancarlo Stanton también mi Stanton está lesionado. Por cierto, mis Yankees de Nueva York hoy ganaron el día de hoy, 8 carreras por 4. Carlos Rodón se apuntó el triunfo, que pone su marca de 2 juegos ganados y 2 juegos perdidos. Así que bien por mis Yankees, que ahí están mis Yankees como el equipo que más juegos ha ganado en la Liga Americana. Y en la Liga Nacional, pues los Bravos son los que más juegos han ganado. Así que, pues ahí está. El día de hoy, también ya jugaron los Tampa Bay Rays contra los Red Sox, el equipo de Boston, el cual, pues bueno, ganaron los Tampa Bay Rays. El mexicano Jonathan Aranda se fue de 4-1, está bateando para 270, y el mexicano Jonathan Aranda
le está yendo bien, ¿eh? Yo creo que muy probablemente va a terminar asistiendo al juego de las estrellas el tremendo Jonathan Aranda, que tiene 45 carreras producidas hasta el momento. Ahí está entre los líderes en cuanto a carreras producidas. Y le digo, bueno, pues ahí está. Los Tampa Bay Rays le ganaron a los Red Sox de Boston 7-5. Y asimismo, ahorita los Nacionales de Washington le están ganando 6-0 a los Gigantes de San Francisco. Los Cincinnati Reds, 2-1 ganándole los Padres de San Diego. Y pues ya, más actividad tendremos el día de hoy. Pero bueno, oigan, vamos a ir a un corte comercial para cumplir con los espacios publicitarios y regresar de lleno al tema de nuestros algodoneros, porque fíjense que tengo visita, ¿eh? Voy a ver si de puro rollo quieren aquí platicar conmigo, pero viene llegando Joe Ortiz y Vladimir Pozo, así que aprovechando, pues a ver si les puedo sacar algo de más de información de algodoneros. Y pues ya ve que Joe Ortiz y Alex Hernández tienen también su programa por las mañanas en Facebook, en las redes sociales, y pues bueno, así que vamos a aprovechar a ver si ahorita podemos hablar con ellos. 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Así que vamos un corte y regresamos a nuestro programa Lo

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5: Hola, pero regresamos a nuestro programa de Locura Deportiva a través de Fiesta 94.5 FM. Oiga, ¿sabe de que hay una situación ahorita porque van a arreglar pues la gente de la Comisión Federal de Electricidad aquí en Fiesta 94.5 FM? Entonces, pues 10 minutitos vamos a estar al aire para, pues nos vamos a tener que salir del aire. Así que pues 10 minutitos sirve que platicamos rápido aquí con nuestros amigos, con Joe Ortiz y con Vladimir Pozo, que pues ya venía por las llaves Vladimir, pero pues ya lo agarramos aquí. Mi Joe Ortiz, buenas tardes, ¿cómo estás?
6: Tito, ¿qué tal? Muy buenas tardes a toda la gente que nos acompaña a través de Fiesta, con el gustazo de estar
7: de nueva cuenta en esta cabina.
5: Oye, sí, no, pues ya aquí ya habías estado antes, sí, mucho tiempo, recordando.
7: Casi 15 años, Tito, andábamos por acá. Ay, en Fiesta. Y bueno, ya llovió, pero ya nos tocó entrar de nuevo. Aquí estamos.
5: No, excelente. Vladimir Pozo, buenas tardes, ¿cómo estás?
8: ¿Qué pasó, mi Tito? Aquí con el gusto de acompañarte, aunque es un momento, igual con el Joe. Listos para la siguiente jornada, la número 5. 3 juegos en casa, 3 juegos en Chihuahua, lo que quiere decir que casi 6 juegos en la zona. Sí, va a estar interesante, va a estar sabroso.
5: Sí, la verdad que va a estar pues muy interesante esta serie. La vez pasada nos hizo quedar mal Vladimir con su pronóstico. Nos fuimos 2-1 nosotros con el corazón, no tanto. Vladimir se fue más con el corazón, pero...
8: Es que cuando la gira a la frontera yo dije que 3-3 y se ganaron 3-3. Ahora sí, dije 3-3 otra vez y
7: se ganaron 2-1. Gracias.
5: Oigan, pues aprovechando que están aquí los dos, ¿cómo ven el juego de mañana jueves? Vidal Nuño por Dorados de Chihuahua y Raúl Castellón por Algodoneros de Delicias. Yo creo que un juego muy, muy, muy, muy interesante el día de mañana.
7: Muy interesante. Y toda la serie, Tito. Toda la serie, los 6 partidos. Hay que recordar que el año pasado fueron tremendos agarrones entre Algodoneros y Dorados de Chihuahua. Pero el año pasado ganaron todos los partidos, los locales. Los 3 los ganó el equipo de Chihuahua allá en su casa. Los 3 los ganó el equipo de Delicias acá en su casa también. Sin embargo, hay que contemplar también que el equipo de los Dorados de Chihuahua el año pasado era un monstruo. era avasallador la manera en que jugaba. Y este año ha batallado un poquitito más, empezó titubeante su actuación, viene mejorando, sí, los números de sus serpentineros son buenos, su ofensiva también, aunque es mejor la ofensiva del equipo Algodoneros de Delicias. Lo platicaba temprano con nuestro amigo Vladimir Pozo y coincido con él totalmente. Creo que será una serie.
5: Ok, oigan, pues una disculpa, ya nos tenemos que salir del aire porque ya hay un problema aquí. ¿Queda pendiente lo de la carne de Carnicería El Roble o le doy? ¿Le voy a Carnicería El Roble? Ok. ¿Sí estamos al aire o no? Sí, ok. Bueno, es que digo, están arreglando aquí la gente de la Comisión Federal de Electricidad. Oigan, amigos, pues aprovechando que están aquí, ya va a regalar mejor la promoción de Carnicería El Roble, los 2 kilos de chuleta, y pues ya mañana ojalá podamos estar en pues así que aquí en contacto. Oigan, ¿me pueden pasar porfa los dos, ya que en un numerito para dar a conocer el ganador de Carnicería El Roble? El tercero será el ganador, dos para...
8: Del 1 al
5: 69.
8: Ay, caray. Bueno, 45.
5: Ok, 45. Dice, yo quiero participar en la promoción de Carnicería El Roble, Raúl del Río. Una disculpa, Raúl, pues primer eliminado. El segundo, mi Joe.
7: 7.
5: El número 7. Vámonos con el número... 7. Dice, buenas tardes, para anotarme la promoción de Carnicería El Roble, Edgar Lorenzo Luna Chávez, ánimo, hijo de su, pues el segundo eliminado. Ahora sí, vámonos con el ganador. Échale, Vladimir.
8: 30.
5: El número 30. Vámonos con el número 30, ganador de Carnicería El Roble. Así que, pues vamos a ver aquí, vamos a darle al número 30, Dice, yo quiero participar por la promoción de Carnicería El Roble, María Guadalupe Cintora. Pues bueno, ahí está la ganadora de Carnicería El Roble, los 2 kilos de chuleta. Así que ánimo, felicidades. 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Bueno, muchísimas gracias a la gente que estuvo en sintonía de Fiesta 94.5 FM. Problemitas que pues pasaron el día de hoy, pero nos escuchamos el día de mañana. Primeramente Dios, muchísimas gracias. Yo pues mañana será otro día, mi Vladimir.
8: Hasta la próxima.
5: Bueno, nos vemos. Muchísimas gracias a la gente que estuvo en sintonía de Fiesta 94.5 FM. Señores, nos despedimos. Como siempre le recuerdo, haga usted lo que más le guste, haga usted lo que más le apasione, porque sin duda alguna va a ser feliz o va a ser más feliz. Así que haga lo que más le guste, haga lo que más le apasione, sea feliz y siga en sintonía de Fiesta 94.5 FM.

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1: 4:27, estás en Marlos Omar por Fiesta 94.5, Carlita.
2: Locutores, vámonos con el primer pase de lista, pero no sin antes recordarles que hoy miércoles te queremos invitar al karaoke en Bar División del Norte, y aquí tenemos dos cortesías que es vale por
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1: 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Antes de irnos con el pase de lista, tenemos unas mañanitas, porque un retoño está de manteles largos, 25 añotes, cumple. Añotes, ya, añotes.
2: Una criatura todavía.
1: Bueno, tiene razón, tiene bigote de leche. Y felicidades a mi amigo Jonathan González, que hoy está de manteles largos. Lo felicita a su señor padre, Jonathan. ¡Felicidades!
2: ¡Happy birthday, Jonathan! ¿Qué te ponemos? ¿Cuál será la canción favorita de Jonathan? Contáctanos.
1: Oye, para toda la gente bonita también que está de manteles largos, felicidades. Y ahora sí, nos vamos con el primer pase de lista.
2: Oye, ¿dónde estará el bombón asesino?
1: ¿Dónde estará mi compa Dani allá de Meoki City?
2: También Ana y la sexy.
1: ¿Y Marían?
2: Y todos los alejandritos que existen aquí, que son locutores.
1: Y Luis de Colorado, Luis Juárez,
2: Luis
1: también.
2: Sí, ¿dónde andan, locutores? Contáctense, repórtense, ¿qué les ponemos? ¿Como que se está nublando la tarde o qué? Me estoy quedando ciega ya.
1: No, si hace falta, que se nuble, hace falta que nos caiga la lluviecita sabrosa, deliciosa. ¿Y dónde andará la gente también de los USA como el rielero mayor?
2: También Jera, allá de Glenwood, Jera también de Alburquerque, repórtense.
1: 474-5945. ¿Y tenemos locutor?
2: Tenemos locutor. Ranita, le damos play.
4: Chicos, buenas tardes. Para ver si le ponen las mañanitas a mi hijo Jonathan González, que hoy cumple 25 añitos. Y de paso, háganle sonar algo de Grupo Brindis, por favor.

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4: Desde Los Mochis, Sinaloa, reportándonos a la 94.5 para saludar a los amigos de allá de Licias, que vienen siendo Edgar, el Jackie García, Fernando La Mancha García, Jesús Guerrero, Manuel Nájera, Ramiro Hernández y Ángel Rivera, compañeros de la secundaria de Licias, Chihuahua. Un saludo para ellos y una bonita canción de Los Alegres de la Sierra. Suerte tenido desde Los Mochis, Sinaloa, aquí con la 94.5, Braulio Martínez.

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0: aviso parroquial, porque el día de hoy a las 7 de la tarde noche arranca la misa a través de Facebook y a través de Fiesta 94.5, para que se reporte, para que mire la misa, para que esté en peregrinación. Miércoles de ceniza también va a ser tachita cruz cruz, tachita cruz cruz, tachita cruz cruz, para toda esa gente que trae el chamuco adentro acá. No, te estoy hablando a ti. Sí, claro. ¡Asociégate!
1: Regresan las misas de sanación, transmisiones de Facebook también y por supuesto aquí por Fiesta 94.5.
0: Oye, pero 474-5945, teléfono de cabina para que te reportes. Ahora sí, ya sentí el respiro, ya sentí el alivio, ya me pegó el aire. Porque,
1: ¿ya te refrescaste?
0: Ay, poquitito más, sí, nada más poquito, ¿eh? No tanto. Andaba bien enojado, vieras
1: no,
0: tú.
1: ¿Por qué?
0: Sí, como que vi a la gente y como que, pues, ¿qué traes? ¿Qué me ves? No, ¿qué me ves? No.
1: Te hizo falta combate el día de hoy en la mañana.
0: No, sí.
1: ¿Para qué?
0: Ah, yo dije, no, sí me tomé un café. No, no te, no te apuro.
1: No. Oigan, déjenme decirles algo muy importante. 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
0: Oye, 9 para que nos den las 5 de la tarde. Reporte ese teléfono de cabina a través de WhatsApp. ¿Tenemos locutor?
1: Tenemos locutor in the house. Y mira qué buenas canciones, ¿eh? ¡Ay! Tenemos llamada ganada.
0: ¿Tenemos
1: ¿no?
0: llamada? A ver, no, creo que no.
1: Sí.
0: Bueno, bueno.
2: Bueno, buenas tardes.
0: Buenas tardes, a la orden.
2: ¿Me puedes poner, por favor, dos rolitas?
0: Claro que sí, hermoso. ¿Cuáles serían?
2: Sería Cuando No Estás Conmigo.
0: Ok.
2: Y la otra sería una cumbiecita.
0: Claro que sí. Pues Cuando No Estás Conmigo, ¿con quién la quieres? ¿Con La Brisa y Tony Aguirre?
2: Así es.
0: Excelente. ¿Y la otra cuál es?
2: La de... Ay, se me fue el nombre. Bueno, si pongo Javier Rosas.
0: Chipón Chipón con Javier Rosas. La tendremos listas en 5, en 4, en 3, en 2. ¡Adelante! ¡Preséntalas!
2: La Brisa.
3: ¿Qué tal, mis amigos? Es un honor para mí compartir escenario con mis paisanos y colegas de Su Majestad La Brisa. Esperemos les gusten las cumbias bonitas que traemos para ustedes. ¡Márquele, viejo!

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1: Buenas tardes, muchachos. Saludos para ti, Carlita y Ranita. Póngame dos canciones. La primera, Así Fue, con Isabel Pantoja. La segunda, Tú Me Quieres Lastimar, con Grupo Ladrón. Háganlo, señor.
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2: Hola, mi amor.
1: Oye, te llamo para decirte que no voy a poder ir a la cena de tu cumpleaños, porque sabes que acaba de llegar una amiga de Puebla y me invitó a salir con las amigas.
2: Pero tú me dijiste que vendrías.
1: Sí, pero no puedo quedar mal con ella.
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4: 5 de la tarde con 20 minutos. 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
4: Hoy estás en Hazlo Sonar por Fiesta 94.5. Tenemos llamada, bueno.
6: Hola, Ramita, buenas tardes.
4: ¿Qué onda? ¿Qué onda, mi Sergio? ¿Cómo andamos?
6: Bien, ¿usted?
4: Con un chorro de calor.
6: Andamos igual todos, Ramita. Por eso no tengo pendiente usted.
4: No, hombre. ¿Huele a bombón derretido o nomás seré acaso que en esta cabina?
6: Huele a bombón derretido, Ramita.
4: Mi Sergio, ¿con qué nos vamos?
6: ¿Qué le parece si ponemos un doblete de los rehenes, Ramita?
4: Arre Lulú, de los tocayos, ¿cuáles serían?
6: Limosnero de cariño. Y la segunda sería Aprende a llorar.
4: ¿Así o todavía más? Es que yo estuve capacitado en el Citatech, allá de la Rosa de Guadalupe.
7: ¿Y ni quedaste?
4: No quedé. Actuaba muy bien. No es cierto. La tenemos en 3, en 2, en 1. ¡Preséntalas!
6: Hola, querido auditorio. Aquí nos dejamos con estas dos canciones de los rehenes en la 94.5. Hazla sonar, Ramita. Gracias.

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3: Chicos, buenas tardes. ¿Me podrían hacer sonar la canción de Papacito de Alicia Villarreal, por favor?

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2: 5:36, 24 para que nos den las 6:00 p.m, Carlita.
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2: 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Oye, 23, para que nos den las 6:00 p.m, solicita tu canción a través de línea telefónica, manda tu nota de audio o también escríbenos a través del WhatsApp.
3: ¿Dónde están los locutores nuevos? ¿Podemos debutarlos esta tarde? Mándenos su audio por el WhatsApp.
2: Es correcto, ¿dónde estará? Ahí mi compa Héctor, Mora, ¿dónde estará Don Pollo? Gaby La Concha, allá de la 32 Sur, los de la Wrangler.
3: Oye,
2: el Peyoncito 2.
3: Está muy desaparecido, ¿eh?
2: Necesitamos ahí explicación, la verdad. ¿Qué estará pasando?
3: Pollo y Alejandrita en la paquetería ni se diga también, desaparecidísimos.
2: Andan a andar en Camargo, por aquellos lados, yo creo, puede ser, quién no, sabe, no, tal pues, vez.
3: Saludos aún así, pero sabes que esta tarde viene uno de los locutores VIP, yo, porque ya se ganó su lugar, ¡Prisi!
2: ¡Púchale play!
5: En este ombliguito de semana, sabrosón, vamos a hacer sonar en 94.5 Fiesta dos rolitas del señor Camilo Sesto. Perdóname y donde estés y con quien estés. Saludos, Carlita, René. Vamos a dedicárselas a la sexy para variar. En esta radiodifusora, la mejor estación de la región centro-sur del estado. Pues, pónganla, ¿no?
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10: Hola chicos, muy buenas tardes. Tengan ustedes ahí en cabina.
11: ¿Me podrán poner dos canciones de Los Bríos?
12: Estamos en sintonía como todos los días en 94.5 Fiesta FM.
1: Mandas, tú decides.
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13: A ver, ranita, manos suaves, Carlita, la más bonita, saludos, gusto de haberlos visto ayer, qué padre volver ahí otra vez, se siente, a ver si alcanzamos una cancioncita, se llama ¿Qué te pasa?, del grupo Contacto Norte, por favor.
14: ¡Qué suave! Saludos, sabro, bro, broso.

1-800-259-7600. Tus saludos o tu canción favorita. Y esta 94.5.

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1: Dime qué se ocupa. Oye, dos para que nos den las seis y nosotros nos vamos, nos despedimos. El saludo se va allá hasta Colorado con la canción de los Yonix. Se llama Y Te Amo, para nuestro buen amigo Luis, porque esto no es un adiós.
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